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0: emocionados de haber buscado el la padrino de muñeca, la padrino del música, la padrino del vaca y los coach para hacer la guaguacoa. Es más, hasta la padrino del salón y del música había. Pero no podía faltar el padrino que no sé, es más, ¿de qué le dieron el venado, tío?
1: Padrino oficial de los 15.
0: ¡Ah, no! Anteriormente, un padrino era aquel el que aconsejaba, el que guiaba a sus ahijados, el que siempre los procuraba, el que siempre estaba pendiente, la persona de mayor y más mejor reputación en la comunidad. Aquellos que pues sabía dónde prosperar, por si algún día los papás pudieron faltarle a los chamaquitos. Los padrinos, así como lo escucha, por eso son padrinos, porque son los que iban a ver el porvenir de los chamaquitos. Pero no sé qué ha pasado últimamente, porque imagínate, usted.
2: ¿Quién, yo?
0: En Berriozábal, Chiapas. ¿Qué pueden esperar de la basura del venado como padrino? Habiendo tanta gente próspera, el presidente municipal, el señor de las colchas, es más, el líder de los mototaxis, tiene más valor o te vale. No tiene más...
1: más coherencia. Elocuencia. Coherencia de vida.
0: Es coherencia.
2: ¿Qué mamá
0: es? Es correcto. Es como decirle al Puma... Puma, te vas a hacer cargo de los niños. No se cuida ni él solo. El perro va a estar cuidando... de otros chamaquitos. Pero...
2: Yo lo voy a mandar a trabajar, que no me anden con...
0: Pero este fin la semana... la tradición... lo que siempre había marcado unos 15 años, un bautizo, primera comunión, confirmación. Hoy, este fin de semana, se rompió. Se dejó caer. Así como...
2: ¡Fuente!
0: A la prima del venado se la dejaron caer.
2: ¡Ah!
0: Así... así se rompió esta hermosa y bonita tradición de ponerle un padrino ejemplar, un ser humano de reputación amplia, de aquellas personas que van saludando a todo el mundo sin ser candidato, aquel que nunca ha robado un solo peso a la comunidad. Aquellos hombres, aquellos padrinos, no, valieron cacahuate este fin la semana al nombrar al venado como padrino. Imagínese, el primer padrino, ni siquiera el de cojín, muñeca, música, guaguacoa, salón, los globos, adornos, sillas, mesa, de mesa, no. Fue el primer padrino. Desde acá.
2: El primer.
0: Desde la bola de gaznate. A nombre de mi compañero Fabián Samuel Apicua, Juan Hilario Escutia La Puma, mi compañero Crisóstomo Hernández. Es el Christopher, alias la cuida. merengues.
2: Alias el
0: Le montan. El tío, no, el timbalín ya se fue a la otra estación. Perro, ya. Ese fue esta otra estación ya. Pero bueno, desde aquí, nuestras condolencias.
2: Quería que le pusieran nombre de animal por eso.
0: Aquí nuestras condolencias a la quinceañera y a sus papaces por estar ciegos, estar chorocos, estar lejos al escoger. Muchas gracias.
1: Muy bien, señor Peruzzi, muchísimas gracias.
0: Así
1: doctor.
0: Le metemos más punch, papi.
1: Así está bien, muy bien. Vamos a saludar con mucho gusto al señor Puma, Intergaláctica Puma. ¿Cómo estás, doctor? Un gusto saludarte.
0: Bueno, doctor.
1: Hasta Tapachula, la tierra de los guacaneros. Un abrazo allá, señor 94. 7 Puma, adelante.
2: ¿Qué cosa? No solamente está. Contento Tapachula, sino que hasta piñata hay ya, por si gustas.
1: Hola.
2: Donde sea la fiesta te la mandamos.
1: Toma la papa. Pero bueno, señoras y señores, la interrogante con signos dobles es: ¿qué es lo que vamos a tener el día de hoy? El día de hoy, ¿qué es lo que vamos a tener, doctor?
3: Pues yo tengo hambre y sueño. Y no sé ustedes qué vayan a tener.
0: ¿Quién te manda a estar viendo pelos el fin de semana?
1: Y además, vamos a darte a conocer cuáles son los oficios más remunerados con un sueldo más alto que un profesionista.
0: El de Christopher. Locutor no creo.
2: No es oficio.
0: Cuida, además, no se pierda este porque le vamos a dar la lectura de cartas y su horóscopo master.
2: Y para que usted esté informado de cómo está la situación climatológica en su ciudad. No se lo pierda en el clima.
1: Y por si fuera poco, chamacos del mal, si usted creía... Si usted creía que esto no era real...
0: ¡Se cree!
1: ¿Qué líneas telefónicas serán suspendidas en el mes de agosto? ¿Qué líneas telefónicas serán suspendidas en el mes de agosto? Esto te lo decimos en este pedazo de programa que lleva por nombre...
2: No al registro, voto por voto.

0: ver.
1: Y no puede faltar el capibara mayor, el pigüe. Eso y más. Capibara, señoras y señores,
2: bienvenidos a este Top Show Vespertino.
0: Oye, ¿cuándo le cambiamos lo de gasnate por capibara, Stuart?
1: Y que entre Chuli Serrano, joven.
0: Se van a tocar el colorante y el Chuli Serrano.

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0: Está cabrón, maestro.
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0: Hola de Gaznates, cabina y WhatsApp 961-61-5491. Valenta puro Gaznate. Hola de Gaznate.
2: Yo no sé qué es lo que pasa. Y el lunes de WhatsApp no me voy a quedar en mi casa. 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

0: Ah, ya estamos de vuelta, ya parece, ¿no?
1: Y nosotros sí, porque... continuamos con más, ya son las 19:07. Menos 20 minutos. Le voy a hacer una interrogante para la bola de gaznates. A señor ver, Peruzzi, señor Puma.
0: Adelante, señor.
1: Señor Christopher Robin. Hay una interrogante con signos dobles. ¿Qué pasó, doctor?
0: Pues. Usted debería trabajar en la fiscalía.
1: No.
0: Así puro preguntar es, pues.
1: Así estoy bien, así estoy bien. Bueno, fíjense que en este 2026 existen varios oficios de alta remuneración. Oficios, yo le agregaría especializados. Que llegan a superar el ingreso promedio de un profesionista o un empleado con un salario medio. Un salario medio ronda
2: a medio menso
1: entre los 12
3: la viejita 12
1: y 14,000 pesos mensuales.
3: Okay.
1: Eso ronda un salario promedio medio.
2: O sea, promedio por aquí.
1: Para la banda. Para la banda. Hay muchos burócratas. Ojo, nuestro estado está lleno de burocracia, gran parte de un gran porcentaje.
3: Godín.
1: Y bueno, mucha banda, pues no quiere salir de ahí. Cada quien con su cada cual, ¿cierto? Pero bueno, cada quien es feliz como uno quiere.
3: Cada quien tiene en mi pueblo.
1: Le pregunto al señor Christopher Robin.
3: Dígame.
1: ¿Cuál crees que sea el oficio que tiene por encima el salario de un promedio? Un salario promedio. ¿Cuál crees que sea el oficio que tú dices, güey, esto deja lana?
3: ¿Dentro de los Estados Unidos mexicanos?
1: Exactamente, o sea, nuestro país.
3: Híjole, mira, te voy a hacer una comparativa. Y si me iba a ir...
1: Nada más una, doctor, nada más una.
3: Ahí va. Ajá. Te voy a hacer una comparativa. Te iba a decir que si me iba para Estados Unidos, los que pajean chucho ganan bastante bien.
1: ¿En serio?
3: Sí.
1: ¿Cuánto?
3: Los que pasean chucho vienen cobrando, si no me equivoco, como de $40 la hora por perro, algo así más o menos.
0: Ah, pero no aquí.
3: Estados Unidos americanos.
1: Es correcto.
0: La prima del venado puede pasear el chuchazo que trae, pues, y no gana tanto.
3: Entonces imagínate, ¿cuánto han de ganar hoy? 4.40. Vamos a investigar bien ahorita para no andar mal informando a la gente.
1: Pero eso ya es en Estados Unidos americanos. Aquí en nuestro país, doctor, Estados Unidos mexicanos.
3: Quizá conductor de pipas.
1: ¿De pipas? ¿Cómo cuánto si la mensual? Pues
3: mira, no de pipas de agua, sino de recibos o materiales peligrosos.
1: ¿Cómo?
2: Pero no la pipa de la paz,
0: de San Cristóbal.
1: Ah, yo creí que de San Cristóbal.
0: Que San Cristóbal también chido.
3: Sé que me encantó que te le hizo efecto de la bonga del...
1: ¿Cómo cuánto más o menos ronda mensualmente el salario de esos?
3: Quiero pensar que está alrededor de...
0: Depende.
3: Por decir, sí, depende de los viajes que se echan. Vamos a suponer, no estoy seguro.
0: La neta. Tengo mi compadre, se echa como 4 diarios.
1: unos viajes promedios.
3: Supongamos que unos 20, 30 mil pesos mensuales.
1: 20, 30 mil pesos mensuales.
0: Ah, para viajes los de Elon Musk.
1: Espero que hayan escuchado cuánto ronda el salario mediano entre 12, 14 mil pesos mensuales.
0: Y eso lo quiere ser bombeador.
1: ¿Gana entonces mensuales sociablemente?
3: Quiero pensar porque es lo que la información nos está mandando aquí nuestro queridísimo Chatanuga. Alrededor de 20, 30, un salario, y te digo, depende también de las vueltas que echen.
1: Tipo de vueltas que...
3: Los trayectos. Okay.
1: La distancia y todo, ¿no?
3: También cuánto material.
1: Ok, bien. Señor. Señor Peruzzi. ¿Qué oficio considera usted que puede ganar más que un profesionista?
0: El que hace carnitas, papi, ese gana sí, de
1: el que
0: otra vez me dijo mi mamá, si no es tú, te vas a ver como el señor taquero de carnitas. Cuando me lo volteo a ver, pues su trocón, a ver, cuatro, for,
1: eso gana negra bien.
0: Del for, año.
1: Les va bien, sí.
3: Y mentira no es.
1: Mentira,
0: ahí está, no. Yo le pedí la receta en mi compadre, no me lo quiso dar, el desgraciado. No quería, voy a poner gorditas y el Perú, si las mejor no, pero quitan la hambre.
1: Un abrazo a mi amigo Carlitas Miguel, saludos para él.
3: Qué por cierto. Ay,
0: golazo.
1: Es cierto. Ajá. Porque cuánto, por, como decía, decía mi abuela, es que vale más un coche que lo vendas por partes que lo vendas entero.
3: Te va a ir.
1: Y es cierto, doctor, es cierto. Señor Puma, ¿qué oficio considera usted que gana más que un profesionista?
3: El soldador especializado, doctor. Eso es de torno, pues, el de torno.
1: Ah, el de torno.
3: Ah, sí. Torno y soldadura también son buenos.
1: Mira, ¿cuánto más o menos oscila mensuales, señor Puma?
3: Ay, ¿qué? Si eso no ganan mensuales, carnal. Ese ganan a la semana.
1: Por destajo.
0: Gana por día, papi.
3: No, eso ganan semanal, eso, a la semana. A la semana se van echando como... Diego, así, fácil la tenaza.
1: Ahí te va.
3: Ajá.
1: Oficios de alta... remuneración en el pleno 2026.
3: Wow.
1: Electricista.
3: Ok. Electricista.
1: Un electricista puede ganar fácilmente entre 18.
3: Le dijo un poste a otro poste.
1: Electricista. Sí, puede ganar entre 18 a 25 mil pesos mensuales.
3: Entre 18 a 25 mil pesos mensuales, carnal.
1: Un electricista.
3: Ahorro.
1: Mediano.
3: Y eso que son corrientes.
1: Okay, un electricista medio piratón.
3: Ok, deja que ponen diablito.
1: De esos que como que están empezando, pero que sí la hacen dos.
3: Como hermano la chica.
1: Ay, Dios.
0: ¡Se lo es ahora en exclusiva! El gringo Ferrería acaba de revelar que el hermano de la chincantana es bien eléctrico por andar colgado de los cables.
3: ¡Y pirata!
1: Ok.
0: Le voy a conectar su cable, joven, son 200 pesos.
3: Joven, ni que ver a choche. Adelante, Samayana.
1: Siguiente.
3: Ajá, sin diente.
1: Plomero.
3: Saca, pasea los gallos.
1: O fontanero. Plomero o fontanero.
3: ¿Y por qué te checan el desagüe, doctor?
1: La urgencia y necesidad de reparaciones complejas.
3: Ajá.
1: Permiten ingresos por encima del promedio nacional.
3: Wow.
1: Entre 15 mil pesos y 18 mil pesos mensuales. Eso es lo que más o menos están sacando.
0: La señora que lee las cartas y dice mentira también gana un chorro.
1: De manera
3: el Alulú que te hablan, por favor.
1: ¿Qué oficio será ese, señor Perusí? ¿Qué oficio será ese, señor Perusí?
0: El de Bruja. ¿Qué no le dije? Se fue el otro día que era tu Bruja preferida, pues.
1: Sí, güey, pero de cariño, güey. Bien. Seguimos. ¡Catarín!
3: Llámame, bebé.
1: Otro también.
3: Otro
1: de
3: también.
1: Los oficios más remunerados es...
3: Pone andón en la sonaja.
1: El carpintero. El carpintero
0: será
1: entre 20 a 25 mil pesos mensuales.
3: Está Yepeto, no, está mumiendo, dice. Ay.
1: Leo. Ah, elimínate, vas a... operador,
0: vas a ver eso.
1: Según la producción que nos da esta información, el operador de maquinaria pesada sus güeyes ganan por hora, según la información que nos pasan, 1,200 pesos.
3: Yo pensé
1: por
3: que
1: hora.
0: El guate lo hacía gratis, papi.
3: Yo pensé que
0: operaba pura pesadita, güey.
1: Sí, güey. Es cierto que ganan. ¿Tú trabajaste de 1500, eso también?
3: No he tenido la oportunidad.
1: 1,500 por hora.
3: ¿Qué quieras o no? Son maniobras que requieren de bastante precisión, pues, gordo.
0: Para maniobras la que te aventaste un perro. Ayer solito en la cabina. Ay, Dios, por eso ya está todo.
1: El que ocupa el primer lugar en oficios. Bien remunerados.
3: Wow.
1: No lo ocupa el primer lugar, pero es el segundo lugar. El mecánico automotriz.
3: Ah, sí. Ah, sí.
0: Ese es el mecánico que cambia piezas. Bueno, por Juliro.
1: Eso ves que llena de grasa, que andan ropa vieja, que los ves todos. Esos güeyes tienen una buena entrada de lana.
3: Sí.
1: No, esos güeyes sin ninguna.
0: Más cuando se lo arrima el chalán, dice.
3: Una gran entrada, ¿no ven?
1: Bueno.
3: De lana, ¿no?
1: Y
3: de
1: ellos oscilan entre 35,000 a 45,000 pesos mensuales. Dependiendo el ritmo y número de clientela que tengan.
0: Es que dice, jefe, se le descompuso su transmisión, voy a tener una transmisión. No, dos transmisión va a llevar, dice.
3: Ah, sí, es que hay unos que son mañositos, no todos, pero hay unos que sí son marrulleros, se les llama.
1: Por ejemplo, ahorita estaba viendo el precio de una rótula. ¿No?
3: De tu rodilla.
1: Y me está diciendo que la rótula, el mecánico me dijo que costaba 5,000 pesos una rótula.
3: Come tu choti, ¿eh?
1: Yo le dije,
3: ¿qué tenés pepigua, Tesla?
1: Le digo, gordo, ese es un Peugeot 2015, papi. ¿Te las no puedes dejar tener ir? Esto. Este, un precio así es lo que vale cada rótula y lleva dos rótulas al frente. ¿Pues, doctor? Entonces le digo, mejor no. Yo no sé qué tan cierto sea, pero cuenta la leyenda, y me lo platicó Christopher Robin, que mi boca no es bodega.
3: Salís panzo, güey.
1: Que en su mayoría,
3: algunos
1: quitan pieza y ponen otra.
3: ¿Eh?
1: ¿Es cierto eso, Christopher?
3: De repente, pero te digo, hay de todo tipo. Hay buenos, hay malos.
1: Hay buenos mecánicos como hay piltrafas del automovilismo.
3: Como mi tío Gil, ese es mero bueno, ese sí, la neta, carnal.
1: Pero bueno, un abrazo para todos los mecánicos. Pero el oficio que más varo tiene de manera mensual.
3: Tecladista.
1: 150,000 pesos.
3: Burro.
1: Gana el más.
3: Momento.
1: El que empezando, el más chafón.
3: Principiando.
1: 250,000 pesos gana el que ya lleva años de experiencia.
3: Ya, master.
1: Hablamos de manera mensual.
3: Ok.
1: Wow. ¿Qué oficio creen que es? Sin googlear nada.
3: Ok.
0: Yo creo que ese que lava calzón ahí en la zona roja.
1: ¿Qué oficio creen que es?
3: ¿Qué oficio? Híjole, un buen ganadero quizá, ¿no?
1: ¿Un ganadero?
3: No.
1: Un abrazo a mi amigo el Tarzán, Michel Hess, que anda en sintonía con nosotros arriba de un Didi. Señor Perusi, ¿qué oficio considera que gana ¿150,000 pesos el que está empezando? Como 250,000 que tiene experiencia.
0: ¡Hola! Decime cuál. ¿Por qué me inscribí ya?
1: ¿Cuál consideran que?
0: Sí. ¿Carnicero?
1: No.
3: ¿Actor?
1: Actor porno, tampoco.
3: Ah, caray, los que venden barbacoa. ¡Señor Puma! ¿Eh?
0: Pero... Ya sé, de esos que dan viajes a la luna.
1: No.
3: Ah, no.
1: El oficio que gana de 150 mil pesos el que está empezando a 250 mil pesos el que ya tiene experiencia mensualmente.
3: Ajá.
1: Es el soldador.
3: Ah,
1: pero ya el soldador de plataformas.
3: Ah, o sea, que trabaja en Didi también.
1: Y que está buceando al mismo tiempo. Imagínate.
3: Claro,
1: está buceando. Es soldador allá en las profundidades y el mar con todo, doctor. Esos güeyes, el que está empezando, pero que ya se las sabe, gana 150 mil varos mensuales. Pero el que ya tiene experiencia ya gana alrededor de casi 250 mil pesos.
0: Y hay, pero es difícil que lleguen con experiencia.
1: Y hay,
0: imagínate, pocos. Soldar con electricidad dentro del mar, pues. Ni que fuera anguila, ¿ves?
1: Imagínate. Y hay pocos soldadores a nivel mundial. Solo existen alrededor de 26 certificados. Los demás de puro gorrita café, de esos que están aprendiendo, el que está chalaneando.
3: Ok, el chaleco antibalas.
1: Ese es el que le dice, papi, ¿quiere ganar unos 20 mil baros? Hay que meterse al mar.
2: Papi,
1: gracias, papi. Ah, no, es otra.
0: ¿No? Del difunto no tiene hablante.
1: Ahora, entonces,
3: finado.
1: Usted quiere seguir teniendo el sueldo de siempre.
3: Sí.
1: O quiere hacer un oficio. Lo peor de todo, ¿sabe qué es?
3: ¿Qué?
1: Que las nuevas generaciones ya no quieren hacer
0: ni oficio en la casa. Cristo, papi, si no hace nada.
1: No quieren hacer ni oficio en la casa, ni cumplir con un oficio fuera de casa.
0: Mira el crico, pues lo mandamos de ojalatero, renunció. 15 días tardó nada más. Sí, y eso que se pasaba ahí con el botecito del tiner.
3: Mira, Edgar, te voy a aclarar una cosa.
1: No mandaron de un galantero y me voy a robar la facia.
3: Me encantaba esa profesión, pero yo no decidí salirme. Me corrieron, qué diferente.
1: Me corrieron.
0: Sí, pues, si se andaba acabando el tiner.
1: ¿Cómo no? Pues, todas las piezas faltaban, doctor.
0: Sí, luego llegaba maestro y ya se acabó. ¿Cuál tiene? Pero si acabas de comprar, no sé, pero se acabó y lo rojo.
3: Como llegamos a casi 40 grados, pues más. Ay, estaba parando más rápido, le decía yo, pues. No me creía.
0: Oye, este maestro, ya se acabó el tiner y hablando con la llanta,
1: pues. Vámonos a música, muchachos, y regresamos. Y al regreso voy a decir qué líneas son las que serán suspendidas en el mes de agosto. Nosotros te pasamos el dato, que suceda, quién sabe. Vámonos a momento de music y volvemos.
3: No le dan caso, vamos a corte.
1: ¡A corte!
3: ¡Corte! No voy a ganar mi nacional en el estatal.
0: Sí.
3: El pigua se la... Ah, no se puede decir ya. Se la voy a decir. Pigua se la cuenta.

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2: Esta semana, desde la máquina del tiempo tour, y además de tener muy buena respuesta en plataformas digitales, llega como la que buena rola el tema de Jorge Medina y Josie Cuen, titulada Aprendí la lección.

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0: Bueno, excelente noche para todos ustedes. Oigan, bienvenidos y bienvenidas a Inmortales de la Qué Buena. Se les hace raro escucharme los lunes, ¿verdad? Yo lo sé, pero aquí andamos con muchísimo gusto para todos ustedes, para toda la bandera que buenera que anda a esta hora de la noche. Oiga, lunesito, 10 de agosto, el pollo está de regreso. Bueno, hace rato les decía yo que iba a volver por la noche y aquí andamos con muchísimo gusto. Oiga, hace harto calor. Sí, hombre, a la banda que anda ahí en el transporte, yo lo sé, muchachos. Hace calorcito, la verdad que noche calurosa. Pues qué les puedo yo decir, 27 grados centígrados, está medio nublado, pero cayó un chipichipi hace rato y miren, nomás vino a levantar el calor. Sí, nomás vino, mira, a alborotar el avispero y nos dejó el calorcito y el resto de la noche, bueno, ya no va a llover. De plano así se lo digo, ya no va a llover, se va a mantener pues medio nubladón, pero vamos a estar 25, 26 grados. Bueno, 25, la más baja va a ser de 24 y va a ser por allá de las 4 de la mañana. Así que bueno, el resto de la noche, de aquí hasta cerrar este lunes, vamos a tener calor, muchachos. Así es. Bueno, invitarlos a que se reporten. Ya saben, el WhatsApp oficial de la Qué Buena, 962-625-2767. Y nos acompañen para los que van de regreso a casita. Bueno, después de una jornada bastante intensa de labores. Bueno, chicos, pues bueno, feliz retorno a casa. Los que van, bueno, de un punto a otro en la ciudad, a los que van de regreso a su destino, pues bueno, que Diosito me los acompañe. Bendiciones para todos ustedes. Un fuerte abrazo y su beso de pilón. Así que los acompañamos con Inmortales, ya saben, peticiones musicales de estas voces que se apagaron, pero que nosotros pues les seguimos recordando con muchísimo cariño. Y uno de ellos es Diego Verdaguer, se llama Volveré. Buenas noches. 8:03.
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5: ¿Qué tal? Esta es la información más importante. El Ayuntamiento de Tapachula, a través de la Secretaría de Desarrollo Urbano y Ecología, SEDURBE, invitan a la ciudadanía a reportar los predios baldíos que representen un riesgo para la salud, seguridad o el bienestar de la comunidad. Los predios en abandono pueden generar diversas afectaciones para las colonias. Su reporte contribuye a proteger el suelo y el medio ambiente, disminuir la proliferación de fauna nociva y vectores, entre otras. Si conoces un predio que requiera atención, repórtalo de manera fácil y rápida a través del número telefónico 962-123-4567. Un grupo de personas migrantes que se encuentra en Tapachula se organiza para incorporarse a la caravana que saldrá desde Honduras con destino a esta ciudad fronteriza y continuar el recorrido hacia el centro del país. De acuerdo con el activista Luis Rey García Villagrán, los integrantes de este grupo tienen previsto llegar a Tapachula uno o dos días antes de la salida de la caravana, es decir, entre el 18 o 19 de agosto, con la intención de sumarse al contingente que viene de Honduras y avanza en conjunto hacia el centro de México para este 20 de agosto. Más de 100 personas han muerto en Colombia por el terremoto de magnitud 7.4 que ha sacudido al oeste del país. El presidente colombiano Abelardo de la Espriella ha cifrado más de 500 personas heridas, 1.500 viviendas afectadas y ha elevado a más de 60 el número de edificios totalmente colapsados. La Secretaría de Relaciones Exteriores mantiene seguimiento al terremoto y activó comunicación con las autoridades de ese país para conocer la situación de ciudadanos mexicanos. La dependencia señaló que hasta este momento no se tiene conocimiento de personas mexicanas afectadas. Muchas gracias por su atención, informó Pamela Hernández.
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7: y bueno, 8:10 p.m. Oigan, la verdad que ampliándoles un poquito la información de este sismo en Colombia, la verdad que estaba checando los videos, estuvo bastante intenso. Tengamos conciencia, fíjese que no nos espantemos. La verdad que yo sé que el temblor nos da miedo como tal, porque pues todo se mueve y nos da miedo que algo nos va a caer encima. Pero tengamos conciencia siempre de que vivimos en un planeta que está vivo y que a lo largo de millones de años ha tenido cambios y ha tenido estos movimientos milenarios, ¿no? Y entonces, pues la Tierra se mueve, muchachos. La verdad que a veces yo el día de hoy reflexionaba acerca de los temblores y los sismos. Y pues bueno, la verdad que agradezcamos que estamos vivos y que tenemos vida y que pues la verdad que la naturaleza es así, ¿no? A lo largo de su historia, la planeta Tierra pues ha tenido cambios geológicos muy importantes. Y pues bueno, por ahorita pues bueno, está quieto, ¿no? Por un decir entre comillas, pero pues ya sabemos que el planeta está vivo. Y entonces, pues que no nos espanten, ¿no? Sí, yo sé que son temas bastante difíciles o complicados de explicar, pero estamos en un planeta vivo que se mueve y que, bueno, tengamos solamente conciencia de eso. Busquemos un lugar seguro, la familia, chequemos que todos estén bien y, pues, bueno, a seguirle, ¿no? A seguirle. Un abrazo de verdad a los amigos que viven en nuestro país y que tienen familia allá en Colombia. Y pues, la verdad que sí estuvo bastante intenso el sismo del día de hoy. Vámonos con más música. Él es Juan Gabriel. Se llama El Palo. 8:12.

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6: Por cada 10 accidentes de tránsito en la entidad, en 4 de ellos, las motocicletas forman parte de las emergencias médicas, y es que 4 de cada 10 personas atendidas por hechos viales viajaban en este tipo de vehículos. De acuerdo con la Dirección de Urgencias Epidemiológicas y Desastres, el Centro Regulador de Urgencias Médicas recibe alrededor de 4,000 llamadas de atención al año. De esta cifra, el 60% corresponde a accidentes de tránsito, mientras que 4 de cada 10 de estos reportes están relacionados con motocicletas. El organismo dependiente del Centro Nacional de Programas Preventivos y Control de Enfermedades, SENAPRECE, revela que los accidentes viales se mantienen como la quinta causa de muerte en el estado, por lo que los motociclistas representan uno de los sectores con mayor vulnerabilidad ante este tipo de sucesos. El riesgo aumenta cuando quienes conducen o viajan en motocicleta no utilizan casco o equipo de protección, además de factores como incumplir el reglamento de tránsito o conducir bajo los efectos del alcohol o alguna droga. La Dirección de Urgencias Epidemiológicas y Desastres reitera la importancia de usar cinturón de seguridad y casco, evitar el celular al conducir y respetar el reglamento vial. Hasta el siguiente comentario.
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10: Así es, continuamos con más de Inmortales. Escuchamos la voz de Sergio Gómez y Capaz de la Sierra. Llama Amor Mío. Buenas noches, 8:22.
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1: Escuchamos la voz de Rocío Dúrcal, se llama Caricias, 8:25.
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4: El primer premio en la categoría de Mejor Álbum de Música Regional Mexicana se dio en el año 2012, siendo el cantante mexicano Pepe Aguilar el primer recipiente del galardón. Con los años, esta categoría ha evolucionado para mezclarse de manera definitiva con la música tejana, por lo que a partir del 2012 se le conoce como el premio a Mejor Álbum de Música Regional Mexicana o tejana.
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4: Llegamos a la media, escuchamos a Patrulla 81, la voz de Don José Ángel, que en paz descanse, se supone, 8:31.
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1: Y recordamos en la voz de don Vicente Fernández, aunque me duele el alma, 8:34.
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11: Y ahí le va pa' mi compa el águila. Hasta Potrerito Durango, oiga.
12: Potrerito Durango. Seguimos con más en el lunesito, 10 de agosto, y seguimos acompañándolos con muchísimo gusto a esta hora de la noche. Porque hablo así como chihuahuense.
13: Yo sé que tienen buenas.
12: Bueno, estamos de regreso, ya sabe que aquí andamos disfrutando de la buena música a través de la cadena. Oiga, en cuanto termine las Inmortales y los Inmortales, bueno, entraremos a Qué Buena Música en punto de las 9 de la noche. Como parte de la programación de la Qué Buena. Y a las 10 de la noche, oiga, a las 10 de la noche viene mi compadre Panda con las maduritas, para que no se pierda la programación. En la noche ya sabe que está la retransmisión del show de los animales a las 12. Para aquellos que, pues bueno, trabajan seguramente por las noches. Hay mucha banda que trabaja por las noches, que entra incluso 8 o 9 de la noche. Y pues bueno, le toca desvelarse y estar pendiente por ahí en algunas empresas. Están de guardia, hospitales, clínicas. Mis compas de las diferentes corporaciones policíacas que siempre están muy, muy pendientes por las noches. Porque por si usted no lo sabía, mientras usted duerme, pues hay gente que está vigilando. Hablamos de bomberos, hablamos de Cruz Roja, hablamos de las diferentes corporaciones policíacas, ya sea municipales, estatales, federales. Bueno, hay mucha gente que está siempre alerta por las noches. Usted se va a dormir muy tranquilamente a las 9, 10 de la noche, pero hay mucha gente que se queda al pendiente por las noches, por ya sabe, ¿no? Por cualquier contingencia, algo que pase por la noche, pues alguien que se sienta mal, seguramente visita un hospital, una clínica, la Cruz Roja, por cualquier cosa, ¿no? Entonces siempre hay gente que trabaja por las noches, las tiendas, oiga, de XX, las de conveniencia, que son las 24 horas, farmacias también que están ahí en las noches, y pues ya sabe, usted a cualquier hora, si se siente usted mal o se ocupa por ahí algún medicamento, pues bueno, ahí están los chicos, bien pendientes de su salud. Así que, pues, bueno, para todos ellos, pues, bueno, hay programación en la madrugada para acompañarlos. A las 2 de la mañana, bueno, están las tóxicas, y a las 4, pues, ya sabe que está la música rancherita para toda la banda que madruga a los mercados, a los puntos, pues, ya sabe, de compra aquí en Tapachula, que son muchísimos y que muchos madrugan a las 3, 4 de la mañana, y es para acompañarlos con la música ranchera de nuestro país. Hay que invitarlos también para las redes sociales, ya sabe que andamos en Facebook, en Instagram y también en el TikTok como Qué Buena Tapachula 94.7 para que nos sigan, nos acompañen y pues se queden ahí, ¿no? Pendientes del contenido, promociones, todo lo que tiene que ver con la cadena internacional Qué Buena. Bueno, vamos avanzando con más música. Vámonos con esto que se llama Al Que Se Animó. Es mi compadre Tito Torbellino, que también nos recordamos con muchísimo cariño, que era Inmortales 842.

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10: Ya le va pa' mi compa.
11: Sí, bueno, estamos llegando a la parte final de Inmortales de la que buena. Ya sabe, todos los días recordamos estos grandes de la música del regional mexicano aquí en la que buena. Y ustedes están más que invitadísimos a acompañarnos de 8 a 9. Lástima, bueno, estamos llegando a la parte final. La verdad que hemos recordado a grandes intérpretes, bueno, que a recientes días, pues bueno, nos han dejado de este plano terrenal, pero que nosotros los recordamos con muchísimo cariño y reconocemos su talento y además de la aportación musical a todo este movimiento, ya sabe, a toda la banda que le encanta el regional mexicano, la banda, el ranchero y pues bueno. Oiga, por cierto, yo no me voy, me quedo todavía una hora más, así que acompáñame, envíe sus mensajitos, ya sabe, al 962-625-2767. Y con muchachísimo gusto los vamos complaciendo para toda la banda que anda en sintonía a esta hora de la noche. Ya sabe, aquí andamos para ponerles sus rolitas. Vámonos despidiendo con Jenny Rivera, se llama Inolvidable. 8:51.

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2: Chayito Valdés, hija, y Diana Reyes estrenan Prenda del Alma. Con una interpretación llena de sensibilidad y sentimiento, ambas artistas dan nueva vida a esta entrañable composición que retrata el dolor de un amor imposible, la distancia, la resignación y la imposibilidad de arrancar del corazón a quien se ama. La intensidad de su letra, acompañada por dos voces con gran personalidad y respeto por la música tradicional mexicana, convierte esta versión en un homenaje que conecta con varias generaciones. Prenda del Alma conserva la esencia que la convirtió en un clásico, mientras ofrece una interpretación fresca y auténtica que resalta la fuerza emocional de cada verso. Es una producción pensada para quienes se encuentran en la música ranchera, el refugio perfecto para recordar, sentir y dedicar. Bronco vuelve a enamorar con Contigo lo supe, compuesta por Amanda Coronel, Luciano Luna y Fernando Ortiz. Contigo lo supe, una canción interpretada por René Esparza, conserva el inigualable merquetengue clásico de Bronco. La canción retrata esos sentimientos encontrados que pueden surgir en una relación donde el amor y el desamor conviven al mismo tiempo. El videoclip oficial fue grabado en Adoro Bar, ubicado en Barrio Antiguo en Monterrey, Nuevo León, bajo la producción de la productora Ketono. Junto con este lanzamiento, Bronco continúa recorriendo los escenarios con su exitosa gira El Gran Baile por Estados Unidos, donde permanecerá durante todo el mes de agosto. De regreso en México, la agrupación retomará su agenda de presentación el 5 de septiembre en el escenario GNP Seguros de Puebla, así como los días 2 y 3 de octubre en la Arena Monterrey, continuando con una gira que sigue galopando.
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Así es, seguimos con más. Oigan, 9:01 y seguimos acompañándolos a la banda que está en el transporte público, los que van de regreso a casita, ya les decía. Bueno, seguimos con más rolillas. Oigan, tenemos rolas, tenemos por ahí algunas novedades que están. Por cierto, en la cápsula anterior escuchábamos, ¿no?, esta fusión de Diana Reyes con Chayito Valdés, hija. ¿La quieren escuchar, muchachos? Se llama Prenda del Alma. Sí, pero pues díganme si la quieren escuchar al 962-625-2767. Es más, la estrenamos porque es recién desempacadita esa canción. La de Bronco, ¿también la quieren escuchar? Está muy buena, tiene ritmo, tiene sabor, tiene ese merequetengue. Así que bueno, ¿la quieren escuchar? Bueno, ustedes también díganme. A través del 962-625-2767, ya saben que el pollo los acompaña con qué buena música de 9 a 10. Para la banda que anda en el transporte público, chicos, échenle muchas ganas, oiga, con cuidado. Por cierto, ya sirve el semáforo de aquí del par vial, de la séptima y novena. Novena Oriente. Ya sirve, ya está funcionando el semáforo. Bueno, vámonos con música, es la banda El Recodo, se llama La famosísima Cama de Piedra. 9:02, buenas noches.

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9: Complacemos con muchísimo gusto, escuchamos a Arad Arceo, se llama El Pajarillo. Buenas noches, 9:42.

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2: Esta semana, desde la Máquina del Tiempo Tour, y además de tener muy buena respuesta en plataformas digitales, llega como la qué buena rola el tema de Jorge Medina y Josie Cuen, titulada Aprendí la Lección.

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3: ¿Cómo andamos?
4: Y bueno, andamos ready, pero ya nos vamos. Oiga, muchísimas gracias por la compañía. Se van a quedar con las maduritas en punto de las 10 de la noche. Gracias por estar ahí. Bueno, ya saben, sintonizando el 94.7, se van a quedar en muy buena compañía. Se llama Ibas de Salida. Oiga, buenas noches. Es la banda MS y Yos Favela. Bye bye, 953.

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1: La pausa, regreso con las maduritas, no le cambies, 10:07.
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4: Perfecto, vamos de regreso de la pausa. 10 de la noche con 9 minutos. Noche de ese lunes, arrancando una semana más de las maduritas de la Qué Buena. La fecha 10 de agosto, año 2026. Qué gusto que me acompañen una vez más. Repito, arrancando la semana con todas las ganas del mundo, ya saben. Vibra positiva para abrir el baúl del recuerdo. Y espero que me acompañen los próximos 130 minutos para que juntitos de la mano vayamos con la música del recuerdo. Oigan, por cierto, recuerden que las complacencias exclusivamente por mensaje de voz, así que si quieren alguna canción, si la van a dedicar o simplemente para escuchar aquí en Las Maduritas, tiene que ser con el mensaje de voz, nada les cuesta, y si se aplican, van a ser de los primeros en escuchar la canción, y si va con dedicatoria, 200% mejor, y si nada más para escuchar, qué buena onda, ¿eh? Hagan lo que tengan que hacer, que es grabar ese audio, manden su saludo, no se olviden poner ahí de parte de quién, porque luego ando adivinando quién es quién, así que pongan ahí, soy fulanito y te escucho en tal parte, no sé, y quiero esa canción del recuerdo con tal grupo, tal artista, que sea del recuerdo, y con mucho gusto, ya saben que la busco, la programo, y serán de los primeros que vayan a pasar en las complacencias. Y también ya les publiqué ahí en el estado de WhatsApp la terna de esta noche. La terna musical está conformada de la siguiente forma. Chequen, vayan y chequen el estado de WhatsApp. Esta noche tengo en la primera posición a los Bukis con la canción Acepto Mi Derrota. En la segunda posición, un tema de Bronco que se llama Dino a las Drogas. Excelente canción. Y en la tercera posición están los hermanos Alberto y Roberto con la canción Tengo Problemas. Ustedes decidan cuál de esas tres vamos a escuchar y recordar aquí en Las Maduritas. Repito, los Bukis con Acepto Mi Derrota, Bronco, Dino a las Drogas y Alberto y Roberto con la canción Tengo Problemas. Háganlo rapidísimo, el número en cabina ya disponible, 962-625-2767. Ya saben que hasta las 11:30, Maduritas. 10 con 11 minutos, Industria del Amor, Enamorado de Tus Ojos.

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1: ¿Qué tal? Buenas noches, pandita. Buenas noches. Quisiera ver si me puedes conocer con una canción de Gali Galeano. Frío de ausencia se llama. Te escucho aquí en Solidaridad 2000, Rigo Ordaz.
2: Órale.
1: Un saludo. Gracias, pandita.
2: Gracias a ti por reportarte.

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0: Perfecto, vamos de regreso con las maduritas. Ya son las 10:21. Noche de lunes, 10 de agosto. Oigan, recuerden que tengo una terna. Y gracias a los que ya están votando, chequen el dato. La terna está espectacular. Esta noche vamos a recordar tres canciones y ustedes deciden cuál de las tres será la ganadora. Tengo a los Bukis con el tema Acepto mi derrota. Incluí al Bronco, Grupo Bronco, con la canción Di no a las drogas. Y también Alberto y Roberto con el tema Tengo problemas. La verdad, las tres están buenas, como siempre les digo, pero solamente una será la ganadora. La definitivamente más votada será la madurita escuchada, pasadito de las 11. Así que voten, todavía estamos a tiempo. Repito, los Bukis, Acepto mi derrota, Bronco, Di no a las drogas y Alberto y Roberto con la canción Tengo problemas. Así que voten, participen. El número está disponible, 962-62-527-67. Oigan, antes de irnos a un bloque de saludos, les recuerdo que este próximo viernes, escuchen bien, un aviso parroquial, próximo viernes 28 de agosto, en el espacio de las maduritas vamos a tener un especial por el décimo aniversario luctuoso del grande Juan Gabriel y será una noche especial con Juan Gabriel. Espero que no se lo pierdan, espero que me acompañen, pero antes quiero que pongan atención a esto.
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Ya saben, entonces, próximo viernes 28 de agosto aquí nos escuchamos. Una noche con Juan Gabriel, 10:23. Y hablando de Juan Gabriel, yo les presento el tema que se llama María José, las maduritas.

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1: Buenas noches, pandita. Buenas noches. Quería ver si me podías complacer con la canción que no sé cómo se llama, pero ay, dice un barco llamado Libertad.
2: Ok.
1: Te sigo escuchando aquí en el taxi, el 801. Soy el Dani Gamboa.
2: Órale, Dani.
1: Excelente y bendecida noche.
2: Órale, gracias. Un velero llamado Libertad se llama. 10:26.

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1: Ok, de regreso a las 10:32 minutos, noche de este lunes 10 de agosto, sigo con más maduritas y con saludos también, gracias a los que se ponen en contacto. Saludos a Nahum Vázquez, gracias por el voto, Nahum. Ahí está el poderoso like. Dani Gamboa también, que ya se reportó. Gracias, ahí está la canción que me pidió. Al buen Eleazar en el TX, disfrutando de las maduritas también. Ahí te encargo, ¿no? Eleazar, los votos. También a Dani Gamboa, hay que votar por las canciones. Al buen Rigo Ordaz Ramírez también, muchas gracias por reportarse conmigo. Me pidió hace ratito la canción de Frío de Ausencia de Gali Galeano. Órale, saludos a Davey, gracias por el reporte, Davey. Ahí está, like por la canción que está votando. Al buen Mario de la Cruz también. Buenas noches, pandita. Saludos. Muchas gracias, bueno, Mario de la Cruz. Excelente noche. Gracias por la sintonía. A nuestro amigo Daniel Salazar también. Gracias, mi buen Dani. Escuchando el programa en la 5 de febrero. Dani, muchas gracias. Madaí también, gracias por el reporte. Saludos también para Hugo López. Gracias por el reporte. Gracias por el voto. También saludos para el amigo Pascasio, que anda disfrutando de la música de las maduritas. Me pide una canción que ya viene. Aguántame, amigo Pascasio. Saludos también para nuestro amigo, ahí está, listo, poderoso like para ti, Dani. Saludos a Coqui también, saludos en sintonía, gracias Coqui, hay que votar, ¿no? Chécate la terna, ¿eh? Recuerden que las complacencias son por mensaje de voz, así que actívense para poder complacerles. Con 10:33, una complacencia más aquí en las maduritas de La Qué Buena, ellos son los Acosta. El tema se llama Deja una rosa en tu balcón. Voten por la terna, chequen. Bookies está en primera canción. Chequen.

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1: Ok, las 10:40, el tema de los temerarios, vete con él. Saludos al amigo Luis Fernando, que ya se reportó conmigo en cabina y me pidió esa canción. Órale, Luis, gracias. Saludos para América, que ya votó, muchas gracias, like por tu voto. El buen Iván, también gracias por el voto. Gracias, amigo Rigo, gracias por la sintonía, gracias por el voto. A la familia Santizo de León, como siempre, me acompaña ahí en la colonia 5 de febrero. Al amigo Macario, también para su esposa Betty, muchas gracias por el reporte. Saludos a mi amigo Kevin, que ya se puso en contacto. Y a toda su familia, a la tía Angelita, a mi amiga Jessie, a Kim y a Mauricio y toda la familia reunida como siempre, disfrutando de la música del recuerdo aquí en las maduritas de La Qué Buena. Y me está pidiendo su canción porque no se quiere quedar atrás. Algo de José María Napoleón y El Pajarillo.

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1: Ok, momento de la pausa, regreso, no le cambies, las 10:44.
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1: Ok, vamos de regreso con las maduritas, son las 10:47. Voy con esta canción a cargo del conjunto Primavera y Graciela Beltrán, Corazón Encadenado.

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1: Y seguimos con la música del recuerdo aquí en las maduritas de la que buena. 10:50, Ángeles Negros, a tu recuerdo.

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1: 10 de la noche con 56 minutos, 4 para las 11 y escuchamos una canción que me solicitaron a cargo de La Mafia con Millón de Rosas. Oiga, me queda poquito tiempo, recuerden la terna, estamos a unos minutos de saber cuál es la canción más votada. En la terna tengo a los Bukis con la canción Acepto Mi Derrota, también incluí esta noche el tema de Bronco, Canción Para Ti, Digno a las Drogas, y también incluí esta noche a los hermanos Alberto y Roberto con el éxito Tengo Problemas. Ustedes decidan cuál de las tres va a ser la escuchada ya en unos minutitos más. Repito, los Bukis con Acepto Mi Derrota. También incluí un tema buenísimo de Bronco, Canción Para Ti, Dino a las Drogas. Y también Alberto y Roberto con Tengo Problemas. Así que voten 962-625-2767. Últimos minutos para saber cuál es la canción favorita de ustedes, el público. 10:58, libre, solterito y sin nadie. Música del recuerdo en la voz de Leodan.

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1: La pausa rapidísimo, regreso con las maduritas y la canción ganadora, 11 en punto.
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1: Ok, las 11:03 de la noche y lo prometido es deuda. Ya tengo lista la canción ganadora de la terna. Nada más les recuerdo, esa noche tenía a los Bukis con la canción Acepto Mi Derrota. Incluí también en la terna a Bronco con Canción Para Ti, Dino a las Drogas. Y también Alberto y Roberto con el tema Tengo Problemas. Como siempre le agradezco al público, que es el que siempre participa conmigo y deja su poderoso voto con su poderoso like para la terna de esta noche. Y la canción más votada es esta. Gracias, como siempre, por hacer lo posible. Hoy recordamos este éxito de los Bukis. El tema se llama Acepto Mi Derrota. 11:04. Esta es la madurita favorita del público.

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1: Once con 24, penúltima canción de Los Terrícolas, Luto en mi alma. Regreso para despedirme.

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1: Bastante bien. ¿Llevas mucho tiempo esperándome?
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1: Sí, pero por favor, apúrate que pueden vernos.
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1: Y llegamos al final de las maduritas 11:28. Yo me voy a cerrar con esta canción a cargo de Grupo Brindis, el grupo que le canta al amor. El tema se llama Otro Ocupa Mi Lugar. Soy el Panda, excelente noche para todos. Que descansen, felices sueños. Hasta mañana, con permiso.

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2: Bienvenidas y bienvenidos a Revista del Consumidor Radio. Soy Joy Ramírez y en esta ocasión nos acompaña la chef Erika Fonseca para preparar el platillo Sabio Profeco de este mes. Muchas gracias por acompañarnos, bienvenida.
3: Vamos a preparar unas deliciosas setas al pibil. Para preparar nuestro platillo necesitaremos 4 tazas de setas deshebradas, media cebolla fileteada, 30 gramos de pasta de achiote, un clavo de olor, 2 pimientas gordas, 1/4 de taza de vinagre blanco, 1 taza de jugo de naranja agria, 2 chiles guajillos y 1 cucharada de aceite. Para la cebolla encurtida, media cebolla morada fileteada, 2 chiles habaneros fileteados, 1/4 de taza de vinagre blanco o de manzana, el jugo de 2 limones, 1 cucharadita de comino en polvo, 1 cucharadita de orégano seco, media cucharada de aceite de oliva y sal y pimienta. Para la salsa de habanero que acompañará al platillo vamos a ocupar 5 chiles habaneros, 2 dientes de ajo asados, 1/4 de cebolla, el jugo de un limón y 1/4 de taza de aceite de oliva. Y finalmente, para servir nuestro platillo, medio kilogramo de tortillas y 1 taza de frijoles molidos. Para el adobo de nuestras setas al pibil, comenzaremos desvenando nuestros chiles guajillos, retirando el tallo y todas las semillas. Ahora directamente al fuego, llevamos los chiles por aproximadamente 8 segundos para asar. Se darán cuenta que están listos cuando la piel de los chiles se encuentra brillosa. Esto hacemos para liberar todo el aceite de nuestros chiles. Después, los remojamos en agua caliente de 10 a 15 minutos para suavizarlos. Para preparar nuestro adobo, licuamos los chiles guajillos, el achiote, el vinagre, el jugo de naranja, el clavo, la pimienta gorda y un toque de sal. Ojo, si consiguen naranja agria, pueden omitir el vinagre. Licuamos muy bien y reservamos. Ahora, calentamos el aceite vegetal en una sartén y acitronamos la cebolla por un par de minutos. Después, agregamos las setas previamente deshebradas e incorporamos con la cebolla. Antes de que las setas suelten todo su jugo, agregamos el adobo y mezclamos hasta que todas queden cubiertas. Probamos y, de ser necesario, volvemos a salpimentar. Dejamos cocinar por aproximadamente 8 minutos hasta que el adobo haya reducido. La reservamos y ahora vamos a nuestra salsa de habanero. En un comal colocamos los chiles habaneros, el ajo y la cebolla y los asamos hasta que estén tatemados. De esta manera sueltan todos los aceites. Después los retiramos del fuego y los llevamos a licuar con la cebolla, jugo de limón, sal y pimienta. Ahora agregamos nuestro aceite de oliva en forma de hilo sin dejar de licuar para emulsionar y obtener una textura entre salsa y aderezo. Rectificamos la sazón y reservamos. Ya que tenemos nuestra salsa lista, vamos a preparar nuestra cebolla encurtida. Utilizaremos la cebolla morada fileteada, chile habanero fileteado, orégano y comino molido, también jugo de limón y mezclamos. Agregamos un poco de vinagre blanco o también puede ser de manzana. Salpimentamos al gusto hasta integrar todos los ingredientes. Colocamos un poco de aceite de oliva y terminamos de mezclar. Dejamos reposar por 30 minutos o hasta que notemos que la cebolla esté suave y de color morado. Finalmente, para servir nuestro platillo, calentamos muy bien las tortillas y untamos un poco de frijoles negros molidos. Agregamos nuestras setas al pibil y acompañamos con la cebolla encurtida y la salsa habanero al gusto. ¡Listo! Ya podemos disfrutar nuestros tacos de setas al pibil. Recuerden que el platillo Sabio Profeco es muy fácil de preparar, tiene buen sabor, aporta un balance nutricional y rinde para varias porciones. Anímense a prepararlo y cuéntenos en nuestras redes sociales cómo les fue. No olviden que también pueden ver esta receta en nuestro canal de YouTube Profeco TV. Yo soy la chef Erika Fonseca y fue un gusto cocinar con ustedes en Revista del Consumidor Radio.
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2: Ahora cuéntanos, una vez que ya nos has platicado la receta y el procedimiento, queremos saber acerca de tu cocina y también de ti, ¿cómo fue que empezaste tu camino en la gastronomía?
3: Pues mira, yo primero, les quiero contar esto, yo no quería estudiar gastronomía, yo quería ser doctora. Entonces, mi meta era como salvar a la gente de ser diabético. Era como mi sueño, porque mi mamá es diabética.
2: Tu objetivo,
3: entonces,
2: ¿no?
3: Ajá, era como mi objetivo siendo doctora. Entonces, bueno, por mil cosas no logré como ya mantenerme ahí en la carrera. Solo estuve 6 meses y después me gustaba mucho cocinar desde chiquita. Eso sí, con mi abuelita paterna y con mi mamá, pues siempre me involucraron en la cocina. Y dije, bueno, pues será como otra rama en la que a lo mejor yo puedo hacer algo por las personas en esta cuestión del cuidado, ¿no? De la salud. Y por eso creo que la gastronomía me llamó la atención, porque creo que a través de la alimentación, pues obviamente podemos mantenernos sanos, ¿no? A través de lo que le damos a nuestro cuerpo. Y por eso fue que empecé a decidir estudiar gastronomía. Soy licenciada en gastronomía.
2: ¿Y actualmente cómo definirías tu cocina?
3: Mi cocina es práctica, balanceada. Sí cuido muchísimo que sea balanceada y que sea creativa también, ¿no? Que no te aburras utilizando el mismo ingrediente, sino que también le des cierta variedad, ¿no?
2: Versatilidad.
3: Exacto.
2: También. Exacto. Y respecto a la combinación de ingredientes, me llama la atención el platillo de este mes, que fue setas al pibil. ¿Cómo fue que se te ocurrió esta receta? O sea, cambiar, creo que lo habías dicho también durante la grabación del platillo, siempre estamos acostumbrados a que el platillo
3: es con carne de cerdo,
2: ¿no?
3: Sí, es como la clásica.
2: Ajá. ¿Y cómo fue que tú pensaste en las setas?
3: Pues mira, te voy a compartir algo. Hace unos años, no ya bastantes años, fui vegetariana y dejé de serlo por una razón muy, muy buena. Yo daba clases de cocina mexicana, entonces era un poco complejo cuando había, no sé, receta de carnitas, receta de cochinita pibil, receta de tacos, no sé, tacos al pastor, infinidad de recetas que llevan proteína animal, y cuando las probaba, pues me caían muy mal, ¿no? El organismo es muy inteligente, nuestro cuerpo es muy inteligente, y si tú le empiezas a acostumbrar a darle cierto tipo de alimento, obviamente le dejas de dar uno, va a reaccionar, y eso es muy normal. Entonces, pues fue imposible, ¿no? De esta forma, o me enfermaba, o también no probaba los platillos de mis alumnos, entonces decidí no, pero en esa búsqueda de recetas, que yo soy muy taquera, entonces decía que un taco que me guste mucho es el de cochinita pibil, la verdad, ¿no?
2: Sí.
3: Entonces dije, ¿cómo lo puedo hacer para que no extrañe un taco de cochinita pibil? Entonces dije, claro, las setas, me gusta mucho utilizar las setas porque tienen la consistencia como de carne, como carnosita.
2: Sí, la textura.
3: No, la textura.
2: Generalmente
3: los hongos, las setas y también los hongos portobelo, tienen esa textura que es como carnosa, y hasta la forma en que como la deshebramos se ve como si fuera carne. Y ya de paso, pues tienes toda tu porción de verduras, ¿no? Que eso es lo que siempre busco en mi comida de todos los días. Por eso es que se me ocurrió ese tipo de receta, que adaptar una, o sea, la que ya existe de cochinita, pues hay que convertirla a una receta que tenga más fibra. ¿Y cómo? Pues haciéndola con setas.
2: Y ya habías colaborado con nosotros,
3: sí,
2: ¿no?
3: Sí, el año pasado, a principios de año, recuerdo, hicimos una receta de mole de olla verde.
2: ¿Y cuál ha sido tu experiencia de venir aquí a la grabación,
3: yo
2: de colaborar acá?
3: Quedo fascinada, porque he aprendido yo, y también sé que al transmitir una receta así, ¿no?, que quede práctica, alcanzable, económica y nutritiva, pues siento que ya dejé un granito.
2: Sí, para que repliquen la receta. Y finalmente, ¿cuál sería tu consejo para que justo las personas se acerquen de nuevo a la cocina y tengan este acercamiento con los ingredientes?
3: Pues yo, mi consejo sería, vayan a los mercados y que se animen un día, que compren un espárrago, unas calabazas, lleguen a su casa y las cocinen, ¿no? Yo creo que a través de Profeco en el canal pueden encontrar muchísimas recetas. Entonces es eso, que se animen, que se den la oportunidad de fallar también, porque así es la cocina, un poquito prueba y error, y sería eso. Que se animen a probar ingredientes que a lo mejor nunca han probado y que se pueden sorprender un montón con el sabor, y que hasta pueden descubrir una técnica maravillosa de cómo saben más ricos, ¿no? Okay. Ese sería como mi mayor consejo, que visiten mercados, supermercados, que compren un ingrediente, el que quieran, y que lleguen a cocinar.
2: Que se atrevan.
3: Sí.
2: Bueno, pues muchas gracias por esta plática, por acompañarnos y por enseñarnos esta versatilidad de las setas al pibil.
3: No, al contrario, muchas gracias a ustedes y espero nos veamos muy pronto.
2: Seguro sí, seguro que sí. Los invitamos y las invitamos a que consulten nuestras redes sociales y que acudan al canal de Profeco TV en YouTube.
3: Gracias.
2: Gracias.
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5: Son las 11:42.
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0: Son las 12:05.
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0: pónganse a chambear, dijeron, ya. Porque hay mucha flojera.
1: Delen, por favor, delen ya. Oigan, estamos arrancando el show. Gracias por acompañarnos una vez más. Feliz inicio de semana. Espero que la estén pasando súper bien. Chécate la fecha, día de 10.
0: Oye, sí, ustedes tomen las molestias que estas obras le causan, pero no es culpa de nosotros.
1: Si está tapada la 17. Imagínate.
0: Y también la 11 Oriente está cerrada.
1: Tamales, o sea.
0: También la 11 Poniente, en la mera subida, fíjate, del mercado está cerrado.
1: Una disculpita, pero ya saben, ya se la saben. Bienvenidos.
0: Estamos en obra, muchachos. Así que bienvenidos al show de los animales. Para la banda que se preocupa, que qué pasó con nosotros.
1: Aquí estamos.
0: Aquí estamos.
1: ¿De una sola pieza?
0: De cuerpo presente.
2: ¿Qué?
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0: Perfecto. 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
0: Y espero que no haya colgado a la persona. Bueno.
2: Oye. Quiero Pollo Brujo.
0: Ay, Dios mío, sálvame siempre.
1: Lunes ya empezamos con cosas.
0: Volvamos entonces, mi queridísimo Eduardo, con el Pollo Brujo. Listo.
1: Sí.

0: Ya, Eduardo, ya no llames, papito, ya.
1: Ya estamos más en el intro que en otra cosa.
0: Ya, Eduardo.
1: Ay, no puede
0: ser. Como aquel, ya, esto como aquel meme. Ya, güey, ya, sí.
1: Ya déjalo.
0: Ya viste el meme, güey, ya. Así estamos nosotros. Ya, güey, ya.
1: Mira, hijito, mejor ve y cómprate un pollito, mira.
0: Sí.
1: Con unas papas rellenas. Uy, qué rico.
0: No es a la fuerza, ¿eh?
1: Sí, papas
0: aquí
1: rellenas.
0: Quien quiera y quien puede que lo haga bien.
1: Oye, el puerquito está esperando por su moneda, sepa el reto, mira. Ya tiene, ya pesa.
0: Ya
1: mira.
0: Pesa. Pero ahorita hablamos del puerquito.
1: Ok.
0: Bueno.
2: Yo quiero pollo brujo.
3: Órale, ¿cómo te llamas?
2: José.
3: José, ¿de dónde?
2: De Colombia Centro.
3: Mucha hambre, poca hambre, muerto de hambre.
2: Muertísimo, ya.

0: Adiós, tiquiti, tiqui.
1: ¿Quién era el Pedro José, tú?
0: Pues quién sabe. Que sí era él. ¿Quién sabe? Pero
1: cuando
0: lo hizo
1: remar. Cuando le conviene dice Pedro y cuando no le conviene dice José.
0: Sí, ¿verdad?
1: Sí.
0: Ahorita, pero ahorita, si ganaba o si gana, bueno, pues vamos a checar.
1: Ya me los caché.
0: Mira, ya los tenemos bien, pero bien cachados.
1: Sí.
0: ¿Aló?
2: No, que no puedo.
1: Otro.
0: Atiéndelo.
1: Mira, hasta todos tienen más.
0: Ay, ya, es.
1: ¿Me va a pagar la infección? No.
0: Ahora sí. Eduardo, ya hijito.
1: Sí, ya.
0: Por
1: ya,
0: favor, contrólate.
1: ¿Cómo es? Ya, güey.
0: Ya, güey, ya. Vamos, siguiente llamada, corren el número.
1: Échemelo, 962-625-2767, pero con ganas, muchachos, con ánimo de lunes, no anden ahí. No, o sea.
0: Oye, el Pedro José ya, mira, ya te dijo, ya te contestó.
1: ¿Qué? No es él.
0: El venezolano dice, nah, yo no les he llamado aún. Le estoy dando chance a que otra persona gane. No, y ya no te voy a dejar ganar, dije. Ya no. Una vez me viste la cara. Dos veces ya no. Pedro José. Una vez caí en tus caricias. Ya dos veces ya no.
1: No, ya. Tus falsas promesas.
0: Sí, no, ya no. Pedro José, ni creas que vas a volver a ganar, hijito. Ya no.
1: Las flores ya se marchitaron.
0: Una vez creí en tus mentiras. Ya dos, ya no. Me quedé esperando en las vidas número 7.
1: Ay.
0: Sí, no, ya no se pudo. Gracias, Pedro José.
1: Que pachuca, 962-625-2767.
0: Le voy a mandar su chúpalo, espérate. De una vez para que vea. Bueno, vamos, siguiente llamada. Aló, aló.
1: Venga.
0: Aló.
3: Es que era un brujo.
0: A ver, Eduardo.
1: Ya, hijito.
0: Eduardo.
3: No, no soy Eduardo.
0: ¿Quién eres, pues?
1: Ay, mi bilis.
3: Diego.
0: Otro también, Dios mío. A ver, Diego Eduardo Maradona. ¿De dónde eres, marcas, Diego Eduardo? ¿Dónde? Ay, pero es que no tienes buena llamada, Diego Eduardo Antonio.
1: Tiene el mismo mal que el Eduardo.
0: De la misma pata cojean los dos. Consigue señal y me marca, ¿sale? Porque no tengo señal contigo. Se corta mucho.
1: ¿Por qué son así, digo yo?
0: Es que se corta mucho y no puedo.
1: No hagan enojar al pandita que de por sí no tiene.
0: De por sí te entré tarde el día de hoy. De por sí.
1: Ayer, ya te lo mándaselo al Eduardo.
0: Te lo voy a mandar. Ya, no, wey. Al Diego Eduardo Maradona. Ya, güey. Bien, pues, Coqui está en todo, menos en donde debe de estar.
1: Coqui, te estamos esperando para que hagas el pollo, hombre.
0: Vamos, muchachos, que voy contra el reloj el día de hoy. Sí, miren, chinga, voy. Hoy sí voy chancleteando.
1: Voy como embajada y sin freno.
0: Aló. Ay, no, es que no se va a poder. No, la verdad no se va a poder. Diego Armando.
1: Ya.
0: Diego Armando, no sé cómo te llames. No se va a poder, hijito, en serio. Búscate señal y
1: sí,
0: con gusto, ¿eh?
1: Sí.
0: Porque no se oye. La gente, el público está de testigo que no se oye. Está distorsionada.
1: Ahora sí que no somos nosotros.
0: No, la verdad que no. Y para tener una llamada así, ¿para qué? No puedo sacarla al aire. Porque no te oyes tú ni me dejas oír a mí. O sea, ni picho ni cacho ni le dejas batear. Siguiente, a ver si ahora sí.
1: A ver.
0: Ahora sí. ¿Aló?
4: Yo quiero pollo.
0: Ay, pero bájale al radio. A ver, ¿cómo te llamas?
4: José Francisco.
0: José Francisco, pero bájale al radio, José Francisco.
1: Sí, Panchito.
0: Y quítale el altavoz.
1: Mira, bájale al radio.
0: Sí.
1: Un poquito, déjale nomás para que escuche.
0: Sí, hombre, de veras.
1: Quítale el altavoz.
0: Poroni, ¿quería yo entrar al aire ya? Ya no. A ver.
1: Ay.
0: ¿Vas a querer o se lo echo al perro?
4: Sí, voy a querer.
0: Bueno, mucha hambre, poca hambre, muerto de hambre.
4: Muerto de hambre.
0: Órale, pues vamos.
1: Venga.

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1: Ya tragaste salida.
2: No, y va como a 30 kilómetros por hora.
1: Sí, no,
2: y es
1: tragó,
2: más o menos 60.
1: Tragó saliva, mucha saliva, poca saliva.
2: Iba lentón.
1: Sí, hombre,
2: un poquito más de velocidad, un tantito más.
1: Pero le di chance, quise yo que se compusiera en el camino. Ya, pandita, tú dale, aunque sean 5 minutos, ya sabes, Luis Alberto, gracias. Ya van a ser las 2, mejor ni hubieran llegado a trabajar.
2: ¿Cómo?
1: Mejor
2: nadota. Pues a ver, ¿quién te está reclamando?
1: Jorge Miguel Santiago, el bocón ese. ¿Qué tal, mis queridos animalitos? ¿Dónde andan, pues? Aquí andamos, unidad 008, anda un poco malo la garganta, andamos trabajando. Órale.
2: Ay,
1: pues,
2: mi muchachito.
1: Oye, la pausa, regresa al show.
2: Ya, espérate.
1: Ya.
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0: y al pollo en El Show de los Animales.
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2: Son las 12:20.
0: No tocamos toda la música.

0: Son las 12 con 31 minutos.
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0: Bien, vamos de regreso con más del show de los animales. Oiga, recuerden el aviso parroquial que mañana domingo, Pollo, tenemos lo mejor del show de los animales, es decir, lo mejorcito de la semana.
1: Sí, y que miren, nos cuesta encontrar.
0: Ah, sí, lo claro, hay que andar buscando lo mejor de lo mejor.
1: La verdad que sí, que se quede con nosotros. Ya saben que el show de los animales siempre los consentimos, los tenemos ahí pegados de la bocina del radio.
0: Claro.
1: Receptor en el transporte público a los amigos taxistas, y pues siempre son importantes sus mensajitos. Ya saben, el 962-625-2767.
0: ¿Cómo no?
1: El reto está lanzado. Atiéndale al puerco. Nos tienen que traer moneditas de 50 centavitos, de esas chiquititas que nadie quiere.
0: De las platitas.
1: Claro, de esas.
0: Sí, sí, sí.
1: Y obviamente los que traigan, ya sea una, dos, tres, las que ustedes quieran.
0: Claro.
1: Que no vamos a ponerle cantidad.
0: Sí.
1: Esos van a participar para decirnos cuántas monedas en total.
0: Sí.
1: Entran en este puerquito que tenemos acá, que es muy pequeñito.
0: Que a ver, suena el puerco, suénalo.
1: Ahí está, mira.
0: Ahí, eso. Ya tiene su primer alimento, ya tiene.
1: Ya las inauguramos con 10 moneditas. Y de ahí ya no les vamos a ir más.
0: De ahí para el real, ¿no?
1: Ahorita tiene 10.
0: Sí, bueno. Claro. Tiene que quedar bien retacado el puerquito, sí, ¿eh?
1: Hasta el punto.
0: Sea, hasta donde diga ya no entra, sí, ni una más.
1: Porque ya no entra ahí.
0: Sí, pero con la ayuda de todos. Ahora, la pregunta es, ¿cuánto tiempo nos va a llevar llenarlo?
1: Ese es, ya depende de ustedes, muchachos.
0: Qué buena pregunta me aventé.
1: Oh, no, hombre, qué bárbaro. Qué bárbaro.
0: Digo, si ustedes se ponen en chinguiza a juntarlas y a traerlas, yo creo que va a ser rápido.
1: Pues yo sí, digo ya depende de ustedes,
0: en
1: ¿no?
0: una semana queda.
1: Yo digo que sí, no debe ser muy difícil.
0: Con la ayuda de todos ustedes, que son un ejército.
1: ¿Cómo el ejército del show?
0: Ejército de contribuyentes.
1: Sí. Y solamente van a participar para atinarle al puerco los que traigan monedas.
0: Sí.
1: No les vamos a poner si 40, si 30, no. Ustedes si traen 3 y andan por acá cerquita, bueno, voy a entrarle al reto, órale. Con que nos traigan una moneda, ya entran al reto. Con
0: oye,
1: una
0: nada más. El Sammy dice que sí le quiere entrar, pues Sammy, hay que venir aquí. ¿Qué, cuál es la dirección, dice?
1: Aquí en la séptima norte número 2, a la vueltecita de la Ramos Millán sobre la séptima norte, así que aquí los esperamos.
0: Ya lo desorientaste, ve otra vez.
1: Séptima norte, enfrente de la llantera para que entiendan más. A la vueltecita de la Ramos sobre el par vial, muchachos, en la séptima aquí estamos.
0: Acabas pronto, ¿va?
1: Sí, para más rápido.
0: Te mandan saludos los de la taquería ya de Juanito, dice.
1: Saludos, a ver cuándo nos mandan unos cuantos taquitos.
0: Que cuando llegas a gorrear.
1: Oye. No he llegado por esos rumbos. No he ido, no fui a la reinauguración.
0: No lo sé, Rick. Parece falso lo que me dices.
1: Sí, verdad.
0: ¿Has de gorrear los tacos ahí?
1: No, fíjate que
0: ay, papito, no. Te conozco, Mosco.
1: Una vez, y porque fuimos a activación ahí. Y de ahí.
0: Una vez gorreas.
1: Pero nunca lo volveré a hacer.
0: Ay, ¿no será que todos los días te mandan?
1: No, conozco, dijo aquel, pero yo no hablo.
0: Sí.
1: No he ido mucho.
0: Conozco tus mañas. Bueno, ahí está. Bueno, Joy Pereira, saludos, dice, ese día agregaste, a ver, ¿cómo está?
1: ¿Ah? ¿Qué?
0: Solo ese día agregaste 78.
1: ¿Cocha dice?
0: Es que no sé qué quiere decir tú, Joel.
1: Conéctense su mente con lo que escriben, muchachos.
0: Ver, o escriban bien, porque escriben ahí lo todo garabateado.
1: Lo que piensan, escríbanlo. Sí, así no, como lo piensan, escriban.
0: Es que dice, solo ese día agregaste 78, dice.
1: ¿Quién no está hablando de agregar? Va a empezar.
0: Que lleven sus monedas, ja, ja, sí. O él no será que estás pedo.
1: Yo creo que sí.
0: Yo digo. Saludos, mis amores, ¿de parte de quién?
1: Ay, gracias.
0: Liz Vázquez, órale, Liz Vázquez, ¿qué te tomas, qué te bebes?
1: Sí, lo que tú quieras.
0: Saludos, Rubén López Mejía, sintonizando y escuchando la radio otra vez por el internet. Órale, saludos, muchas gracias. Hola, dice, buenas tardes, ¿me puedes agregar al grupo? De parte de Nayeli. ¿A poco, Nayeli? ¿Y qué gano yo con agregarte? A ver, ¿qué gano?
1: No escucho que digan si le entro al reto, ¿eh?
0: Pues andan miedos, es que como no.
1: ¿Cómo codos?
0: ¿Cómo van a invertir? Es que así son acá. Pero bienaventurados los que inviertan ahí. Porque va a estar bien chido.
1: Es un reto, muchachos. Ustedes quieren si le entran, no es a la de a fuerza, si quieren. Si dos ayudan a llenarlo, esos entre esos dos vamos a sacar ahí al ganador.
0: Alonso Jiménez, saludándolos, amigo Panda Pollo, en sintonía en el trabajo, bendiciones. El Alonso que nos trajo ayer los recuerditos, ¿ya lo andas, no?
1: Ah, sí, este.
0: ¿En tu mochila dijiste?
1: Ahí anda, ¿no? Ahí anda.
0: ¿Ahí lo pusiste?
1: No lo pude meter al cierre, hombre.
0: ¿Cómo?
1: Sí, no lo pude meter.
0: Dice, el pollo quiere las monedas para tapizar ese bocho viejo. No es cuento, ¿eh? No, pero yo lo voy a tener controlado el puerquito, que no se lo lleve.
1: Porque... Es más, mira, ya no vamos a subir la foto. Los que vengan y traigan las monedas aquí a cabina, ellos van a ver el puerquito y desde ahí ya van a estimar cuántas monedas entran al puerquito.
0: Ey.
1: Y obviamente ellos ya van a sumando a saber cuántas monedas y entre ellos va a sacar el ganador, ¿no?
0: Saludos a todos. Dice que ando echando mecánica. Saludos, pandita y pollito. Órale, échale ganas.
1: Uy.
0: Los chingazos. Hola, guapetones, chulos. Manden besos ricos, tronadores. Ay, la Susi.
1: Susi, contrólate.
0: Es que es sábado sexual, ¿no?
1: Es horario familiar.
0: La Susi. Ahí está, te mandé dos para que te lo pongas donde quieras. El pollo, dice. Y le entro el reto de. Pues hay que entrar el reto, hay que traer las moneditas, ¿no?
1: Sí, pero hay que traer las moneditas, muchachos.
0: Que acaba de encender la radio, no sé de qué están hablando. Ahí te enteras luego en la transmisión. Pues es que. Ya estamos avanzados.
1: Escucha el mañana la retro.
0: Al ratillo, en la noche. Ahí te encargo, ¿no? Muchas gracias. Recuerden que tienen que poner el hashtag de atiéndale al puerco.
1: Ajá.
0: Y el emoji es para la dinámica, ¿eh?
1: Sí.
0: Ahí llevo varios likes que le están dando a la gente, pero no quieren donar tú.
1: ¿Cómo?
0: Bueno, ¿cuánto llevamos? Prácticamente como 5, ¿no? ¿No más? Que los que sí dijeron que
1: dijeron
0: sí
1: va.
0: El Joel Pérez, ya no sé ni qué dijo el Joel, ya no... ¿Qué se me ve que anda ebrio? Anda ebrio, Joel, porque...
1: Anda la bola.
0: Yo digo, es que ya no le entendí, Joel.
1: Sí, está raro, decir. ¿No?
0: 78...
1: No tendrá dislexia.
0: Joel, estamos chupando tranquilo. ¿Qué pasó, pues, Joel? Escribe, ¿qué quisiste decir ahí en tus garabatos?
1: ¿Será que alguien va a venir hoy con moneditas?
0: Ahí viene una.
1: A ver.
0: Que done, vamos a donar.
1: Ay, ¿qué va a donar?
0: Todo a la mera hora.
1: Doña Lili, usted... No...
0: Todo a la mera hora.
1: Usted, entre sus curiosidades, ¿no tendrá moneditas de estas de 50 centavitos?
0: Estamos haciendo un reto del puerquito.
1: Estamos lanzando el reto. Atiéndale al puerco.
0: ¿Con cuántas monedas se llena el puerquito de las de 50 centavos?
1: Pura de 50 centavos.
0: ¿Sí?
1: ¿Tiene moneditas? Le entra.
0: Dónale, porque si le atinas te llevas el puerquito lleno de monedas.
1: Claro, aquí ya saben
0: aquí
1: que
0: la banda monedas. Le entra todo. Mira, si tienes monedas, dona. Fíjate, pero es para una buena causa.
1: No, no es donativo, es.
0: No, sí, reto. Pero de a 50, ¿no? Sí, claro. Es moneda grande.
1: Con una que nos traiga ya le entra.
0: Ya ibas acá a judillete ella.
1: Uy.
0: No, es de la de 50, la chirri.
1: Ay, gracias.
0: Esta chirri.
1: Por eso la queremos, señora Lili.
0: Y el que la tiene, ¿cuántas monedas le entran al puerquito? Se va a llevar el puerquito lleno de las monedas y un premio extra.
1: Sí.
2: ¿Crees que llegaría a unos
0: 100
2: pesos?
0: Ay, no. ¿Dónde vas a creer más? ¿Sí? Yo calculo que más de 1,000.
1: Si no más allá hay 10 pesos. Sí
2: vale la pena.
0: Vale la pena. Claro. Y luego, pues. Si no, ¿para qué nacíamos?
2: Okay, pero va a ser cuántas monedas, no cuántos resultados.
0: No, monedas, no pesos. Ah,
2: okay.
0: ¿Cuántas? Ahorita ya tiene 10 monedas. Ya me entendiste, o sea, tiene 10 monedas que estamos hablando.
1: Parece que no hubiera nada, pero sí hay 10 ahí.
0: Pero hay 10 monedas, o sea, pero de aquí tienes que hacer un cálculo matemático.
1: Exacto.
0: Fíjate que hay gente que mide y la circunferencia y no sé qué chingado ahí le saca. No, y es que sí, es ¿cómo? Matemático.
1: Pase por altura sobre ¿qué? Dos.
0: ¿Qué? Pi al cuadrado. No es que sí, es que sí. Los matemáticos lo hacen.
1: Sí.
0: El albañil viene y te mide.
2: Pero por eso no debes dejar que lo midan.
0: También, no, pues, no. Que
2: le atinen.
1: También mi mujer me mide y no sabe ni qué hago en la vida.
0: No, pues, otra cosa.
2: Y no tiene idea todavía con cuánto te llenas.
0: Oye, sí. Intimidades, no, por favor. Por favor. Noción de orden, por favor. Vientos, entonces, si le vas a entrar, ya
1: con
0: sabes.
1: Con una moneda, con una que traiga, ya le entra.
0: Ya participa.
1: ¿Usted dice sí o no?
2: Oye, pero ¿y cómo vas a llenar eso? O sea, todos la gente. Tienen
0: claro.
2: que traer.
0: El que quiera claro. participar lo va a llenar, claro. Y ya van a traer, mira, ya dicen. Sí, ya. Ahí te encargo, ¿no? Si vienen, ya nos las recoges, las vamos
1: ya
0: a
1: ¿sabe de qué se trata?
2: ¿Se pasa al cliente o sacamos el cochinito?
1: Okay. Tiene que pasar porque lo va a ver. Los sí, que traigan
0: si
1: van a
0: al
1: ver.
0: Aire, pasan a la, solo a la hora del show.
2: Vale.
0: O sea, si vienen al área de no, dicen, no, gracias, ahorita no estamos
1: abriendo. Váyase, váyase de aquí, le
0: digo. Y el puerco no sale de la cabina.
1: No, no sale.
0: El puerco no sale. Está custodiado el
1: y además. Está video vigilado, sí, o sea video que vigilado. No hay de que,
0: 24 de que lo... Porque ¿sabes por qué? No falta el que diga, ay, me faltan 10 pesos para la torta. Y la van a ordeñar a mi puerco.
1: Sí. Ahí le encargamos, ¿no? Que lo selle.
0: Vamos a no, le vamos a poner un sello acá.
1: Que le ponga este primero el.
0: No, el sticker de la que buena.
1: Sí, el con masking, ¿no? Y le pone el sello ahí. Esto. Sellado por la.
0: Pero ya que empieza a ser público, porque ahorita es moneda tuya.
1: La interventora.
0: Ahorita es moneda.
1: ¿Y esto qué? Para nosotros, ¿verdad? Gracias.
0: Dos amable. Tú y dos yo.
1: Sí, claro.
0: Bueno, ahorita lo checamos, ¿no?
1: Ya está.
0: Bueno, vamos a ir a la pausa, regresamos al show.
1: De los animales.
0: Oigan, al volver tenemos regalos para ustedes. Pero pendientes.
1: No quieren.
0: No,
1: ahí está.
0: Ay, nomás. No.
1: No quieren. No,
0: muchachos, no. Yo les iba a regalar algo, pero dice no. El pollo que ustedes sí, no quieren.
1: Ni mensaje manda. Ni avispados están. No, ¿verdad? No quieren.
0: Está mal. Yo que les quería regalar, pero bueno, ahorita lo pienso.
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0: Son las 12:59.
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1: Es la 1:02.
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0: perfecto. Llegó el momento de jugar Basta Radio 2.0. 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Pero antes, dinos, Pollo, ¿qué tienes?
1: 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Y recuerde, cuando conteste la llamada, tienen que decir, yo quiero la lonchera GID.

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1: Perfecto, y ahora sí, ya estamos listos y preparados. Pollo, necesito tu contrincante para jugar el día de hoy y llevarse la lonchera.
2: Así es, para que nos marquen 962-625-2767. Muchachos, ya saben qué es el Basta 2.0. Una pregunta y nos vamos con el abecedario. Iniciamos con la A, la B, la C y así nos vamos, muchachos.
1: Claro que sí, vamos.
2: La que buena.
3: Yo quiero la lonchera G&D.
2: ¿Quién habla?
3: El Dianjoki.
2: ¿Qué no, el Dianjoki ya ganó tú?
4: No, en la lonchera no. ¿Lonchera no, Dian? ¿O ya ganaste?
3: No, no, no.
2: ¿Qué te ganaste, Dianjoki?
3: Manche, Coco. Ay, qué rato que me gané.
2: Ay, aquí tenemos la lista de ganadores, ¿eh? No, pues, sé honesto. ¿Qué has ganado? A ver.
3: Unos boletos y el pollo.
4: Pero ya tiene rato, ¿no, Dian?
3: Ya tiene como un año.
4: Tampoco mientas.
2: Ese se tira al suelo para que uno lo levante.
1: Bueno, vamos, Dian Yoki, vamos con el Basta Radio. ¿Alguna duda o comentario? Porque vamos comenzando.
3: Bueno.
1: ¿Ninguna?
3: Ninguna.
1: Bueno, vamos comenzando. Minuto 30 en cronómetro.
2: ¡Ay!
1: Por favor, minuto 30 en tu cronómetro. Cronómetro pichurriento que tienes tú allí. Vamos entonces, minuto 30. Primero siempre tú y luego tú, mi queridísimo Dian Yoki, ¿entendido?
3: Entendido.
1: Vamos comenzando, cuando yo termino la pregunta empieza el tiempo y el día de hoy Basta Radio se trata de mencionen plantas y flores.
2: Ya valió.
1: Hola, Dian.
3: Argentina.
1: Correcto.
2: Ya empezamos.
1: Plantas y flores.
2: Pues un almendro.
1: Almendro.
3: Hola, D. Bugambilia.
1: Bugambilia.
2: Verbena.
1: Correcto. Con la C.
3: La C. Este,
1: Toma tu berenjena.
3: No, la C sería.
1: Con la C, con la C.
3: Un cactus.
1: ¿Un qué?
3: Un cactus.
1: Un cactus.
2: Cilantro.
1: Correcto. Con la D.
3: Este. Una.
1: Vamos bien.
3: No, este. ¿Una Dalila, no?
1: ¿Una qué?
3: ¿Existen las Dalilas?
1: No, no,
2: tu cabeza.
1: A ver, a ver. Tú chingate el tiempo, no hay problema.
3: La D, D, con la D.
1: Con la D. Con la D de Dian Yoki.
3: Ay, otra.
2: Otra.
1: Ya está saliendo.
3: Ah, estoy valiendo objeto.
1: Andas, Dalia.
3: Dalia.
2: Este, un durazno.
1: No.
2: Árbol de durazno, ¿cómo no?
1: Plantas y flores.
2: Pues es una planta.
1: Bueno, todo vale. Con la E.
2: Con la E.
1: Lo brincamos a la E, Dian.
3: Espinacia.
1: ¿Cómo? Con espinacia. ¿Cómo? Ay, Dios mío.
3: ¿Qué?
1: Viento.
2: ¿Cómo si pasó?
1: Sí.
2: Ah, no, pero dijo espinaquia.
1: Le pasé el durazno, que no pague la espinaquia.
2: ¿Qué dijiste entonces?
1: Espinaquia, digo, espinaquia. Que es espinaca. Una planta, pues.
2: Elote.
1: Elote.
2: Sí, claro, ¿cómo no?
1: Se acabó el tiempo. Acabó el tiempo. Ay,
3: Dian.
1: Tú y tu espinaquia valieron. Esa espinaquia no era.
2: ¿Qué era, espinilla?
3: Pero si hay.
1: Dile a tu compañera que está al lado que ella no está jugando, ¿eh?
2: Bueno. Para empezar.
1: Para empezar, si vas a reclamar tú.
3: El durazno, ¿eh?
1: ¿Y la espinaquia qué me dices? A ver, ¿qué me dices de la espinaquia?
2: Ay, y luego la Dalila.
1: A ver, Dian, yo que aquí el productor soy yo. Por favor. Si le valía el durazno, yo la espinaquia, que no vas a valer.
3: El señor productor, ni que fuera a los 40.
1: Ya. Aquí no.
2: No, ya otra marca. A ver.
1: No, ya vete, ya. Pensaba yo darte el regalo, pero no te lo voy a. Me estaba convenciendo. Oye, con su espinaquia.
2: No le rasquen al pandito. No,
1: hombre, ahora que. Me iba a convencer tu espinaquia.
5: ¿Qué?
1: Pero no me convenció al final. Además, ¿para qué se mete tu parejota? Esa parejota debe estar chitón, se cierra su portón, mire. Ahí anda la parejota, yo tengo otros datos. No, hombre, ya estaba reclamando. Que busque en Google, dice la. Ay, no. Espinaquia no existe.
2: No.
1: Él dijo espinaquia.
2: Espinaquia.
1: Ya después dijo, no. Ay. Y después dijo, no, el coco no. El coco. Ay, Dian, valiente cheto.
2: ¿Qué haríamos en estos momentos de la vida?
1: No sé, Dios mío, sálvame. Pero Dian, te quedaste con las ganas de tu lonchera. 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
1: Vamos y regresamos al show
2: de los animales.
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3: Es la 1:17.
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10: Chayito Valdés, hija, y Diana Reyes estrenan Prenda del Alma. Con una interpretación llena de sensibilidad y sentimiento, ambas artistas dan nueva vida a esta entrañable composición que retrata el dolor de un amor imposible, la distancia, la resignación y la imposibilidad de arrancar del corazón a quien se ama. La intensidad de su letra, acompañada por dos voces con gran personalidad y respeto por la música tradicional mexicana, convierte esta versión en un homenaje que conecta con varias generaciones. Prenda del Alma conserva la esencia que la convirtió en un clásico, mientras ofrece una interpretación fresca y auténtica que resalta la fuerza emocional de cada verso. Es una producción pensada para quienes se encuentran en la música ranchera, el refugio perfecto para recordar, sentir y dedicar. Bronco vuelve a enamorar con Contigo lo supe, compuesta por Amanda Coronel, Luciano Luna y Fernando Ortiz. Contigo lo supe, una canción interpretada por René Esparza, conserva el inigualable merquetengue clásico de Bronco. La canción retrata esos sentimientos encontrados que pueden surgir en una relación donde el amor y el desamor conviven al mismo tiempo. El videoclip oficial fue grabado en Adoro Bar, ubicado en Barrio Antiguo en Monterrey, Nuevo León, bajo la producción de la productora Ketono. Junto con este lanzamiento, Bronco continúa recorriendo los escenarios con su exitosa gira El Gran Baile por Estados Unidos, donde permanecerá durante todo el mes de agosto. De regreso en México, la agrupación retomará su agenda de presentación el 5 de septiembre en el escenario GNP Seguros de Puebla, así como los días 2 y 3 de octubre en la Arena Monterrey, continuando con una gira que sigue galopando.
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5: Es la 1:29.

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2: Es la 1:32.
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0: Lo prometido es deuda, vamos en chinguiza con todas las secciones, porque ahora no alcanza el tiempo.
1: Mira, ya mejor le voy a echar las monedas porque mi tiempo va a dar, mira, una.
0: A ver, échale ahí.
1: Ahí está, dos.
0: Bueno, resulta que atínale al puerco nuestra sección que ya arrancó. Echar,
1: mira, aquí está, aquí va otra.
0: Ahí están los donativos.
1: Ahí están los donativos que van llegando aquí a la cabina, mira, ahí va, estamos llenando el puerquito.
0: Aló.
2: Pero,
0: hey, ¿quién habla?
2: El Dino.
0: ¿Qué pasó, Dino? ¿Listo para engordarlo?
2: Allá estamos listotes.
0: ¿Preparado?
1: ¿No le vas a entrar al reto del puerco?
0: ¿Qué pasó, pues?
2: Sí, mañana le llevo una.
1: Así le dijeron a aquella y salió con tres chamacos.
0: Fíjate, nada. ¿Preparado, Dino?
2: Dale.
0: En 3, 2, 1 te suelto el pavo.

0: Dino.
1: Ahí mañana, ¿no?
2: Clasificado el Dino, su siguiente seguita en la frente. Vas bien, Dino, llevas buen ritmo, ¿eh?
1: Oye, sí, el Dino va invicto, fíjate. El Dino va muy bien.
2: ¿Será mucha hambre para el Dino?
1: Ah, sí.
3: Y no es cuento.
2: Hola, pues, Dino, gracias.
3: Dale,
1: bendiciones. Ay. Y tus moneditas, Dino.
2: Pura lengua es el Dino. Que dice que el bien Yoki quiere su, fíjate nada más.
1: A ver, ¿qué dice la plebe? A ver.
2: La querida, ¿qué dice?
1: No.
4: El bien Yoki quiere su lonchera para traer su desayuno.
0: ¿Cómo?
2: ¿Estará tan bueno, le dije?
1: ¿Qué? Que participe mañana.
2: El bien, sí dijo, ¿cómo dijo? Espinaquias.
1: Espinaquias.
2: ¿Cómo va a ganar si dijo espinaquias? Ay, el bien Yoki, qué bárbaro. ¡Qué bárbaro! ¡Vamos, siguiente! Pavo.
1: ¿Qué pasó? ¿Nadie más? Pavo. ¿Cómo? ¿No que querían show? Pues ahí está.
2: Bueno, en lo que entra la llamada, vamos a poner en contexto. Recuerden que desde hace... ¿cuántos
1: días? Hace dos días.
2: Se comenzó un reto de atienda al puerco, es decir, que tenemos un puerquito tipo alcancía.
1: Oye, sí.
2: Aquí en cabina, mira, muy bonito.
1: Ya va llenando tú, mira.
2: ¿Ya pesa?
1: Sí, ya, mira.
2: A ver, deja palparlo.
1: A ver, mira.
2: Ah, ya casi.
1: Bueno, ya resulta que tanteando, ¿no? Más o menos, ¿cuánto? Sí,
2: resulta que hoy de la plebe de la calle nadie ha traído donativo.
1: Puros de aquí de la...
2: Solo de aquí la radio ya le entraron al,
1: sí,
2: al
1: nuestra secre ya le puso sus monedas. Bueno, doña Lili ya le puso, ¿eh? La vamos a anotar a doña Lili.
2: Sí, la anotamos. Resulta que este porquito se va a llenar con esas monitas de 50 centavos, las platitas, ¿verdad?
1: Mi compadre Javier López, que nos trajo ya unas monedas el primer día, él fue el padrino oficial.
2: Uh-huh.
1: Está sellado y además él es el único que ha visto el tamaño del porquito.
2: Así es.
1: Así que si no viene nadie más,
2: no, pues
1: y si lo llenamos, el Javi se lo va a llevar.
2: No, pero si le atina.
1: Sí, pero sí. Es el único participante.
2: Por eso, pero si le atina, ¿cuántas monedas hay?
1: Pero ya tiene contrincante con doña Lili, pues, ¿verdad? Doña Lili ya le entró.
2: Pero van a venir a ver y van a calcular cuántas monedas le entran. No pesos, número de monedas.
1: ¿Cómo cuántas le tanteas que lleva aquí, pandita?
2: No digo porque si no voy a...
1: Sí,
2: no.
1: Sí, pero de las monedas de 50 centavos de esas de platita que nadie quiere y que todo mundo tira.
2: Mira,
1: y
2: dice,
1: el que le atine a la cantidad de monedas, exacta, no a la cantidad en pesos. Cantidad
2: cinco quedamos,
1: monedas,
2: acordamos que son cinco el margen.
1: Cinco menos. Cinco. El que se pase pierde.
2: Sí, el que se pase pierde.
1: Es cinco menos o el más cercano al número de monedas. Ese se va a llevar el puerquito lleno de monedas. Así y hay es. Que le vea cuánto le rinde, ¿no?
2: Ey.
1: Sí.
2: Bueno, dice el dinosaurio, $2 van a donar.
1: Pues no importa.
2: Pobre. Pobre, vas a quedar.
1: Participan desde una moneda hasta las que quieran, ¿eh? Así,
2: bueno,
1: que con que traigan
2: pero que
1: una.
2: Pero que le atine.
1: Pero también no sean, dijo aquel, mendigos que vayan a traer una, porque no. O sea, por lo menos unos $5, sí, o sea, también
2: no
1: entrenle con así.
2: No chinguen tampoco. A ver, ¿qué dice? ¿Qué dice el Dino?
3: Pues lo que llevo juntado, pues lo
2: que
3: bueno.
2: ¿Junta más?
1: Bueno, te damos otros 5.
2: Todavía tienes mucho tiempo para juntar más. Junta unos $100.
1: Cambia unos $10, Dino. Tampoco le digo. No hay que ser muy sabio, ¿no?
2: Chingado, Dino.
1: Pues si unos $5 cambia por ahí en la tienda, ya lo traes.
2: Dice el Coqui, no sean pránganos. Igual tú estás igual si no has traído nada.
1: El Coqui no ha venido, ¿eh?
2: Tú muerto de hambre. Todo el tiempo pidiendo pavo.
0: Ay.
2: Y pollo. Y todo.
1: Pues mi compadre Javi fue el primero que trajo sus monedas. Y doña Lili que ya trajo hoy yo traje otra vez. Yo no voy a participar, ¿eh?
2: No, yo nada más.
1: Le estoy ayudando a llenarlo.
2: Sí, claro.
1: Que ya se las había prometido el sábado, que yo tenía por ahí.
2: Yo también tengo un chingo de moneditas.
1: Sí.
2: Ya lo voy a traer, ¿eh?
1: Entonces hoy traje más. Yo puse las primeras 10. Hoy traje más.
2: Ajá.
1: No voy a decir cuántas porque, pero traje más.
2: Participan todos menos el chilango.
1: ¿Cómo el agazapado?
2: Ahí se asoma, mira.
1: ¿Qué dijo?
2: Ahí se está asomando de agazapado. Vuelve el perro arrepentido.
1: ¿Qué? Fíjate, me lo imagino al chilango así como la foto de Juan Gabriel que se hizo viral con la palmera que está así asomando.
2: Y sí, se parece. Sí, porque cómo vas a creer, ¿no?
1: Hay que pedirle una allá arriba que le hagan su...
2: Mira, le voy a dedicar esa.
0: Vuelve el perro arrepentido. Con sus miradas tan tiernas.
1: Bueno, pero si nos trae monedas, pandita, partido. ¿Lo aceptamos o no?
2: ¿Cómo?
1: Si nos trae monedas de 50 centavos.
2: ¿Quién?
1: El
2: no. No, no, no, no, no.
1: No, tampoco.
2: No, no, no, aquí, no, aquí conmigo no tiene cabida. Aquí conmigo se la pere estroica. Aquí no.
1: Bueno, y recuerden que el reto del puerquito es solamente en el show de los animales.
2: Solamente.
1: No vengan en otro lado porque no. Le van a decir.
2: Los demás no saben nada.
1: Le van a decir fuchi.
2: No participan, no me voy a dejar corromper.
1: Sí. Tiene que ser en el horario del show para los que traigan sus moneditas. Si andan cerca, si andan por aquí, cáiganle con sus moneditas.
2: ¿Verdad?
1: Sí.
2: Bueno, ya está. Para mí que ustedes quieren juntar para completar para lo del sueldo que ya les llega. Uy, gano más que tú, Jorge.
1: Recuerden que es un reto, muchachos. No es ni donativo, ni estamos pidiendo dinero, ni nada. Es un juego aquí del show de los animales. Así que bueno, no empiecen con cosas.
2: Llenen el puerco, puerco, puerco. Hay que llenar el puerquito, atiéndale al puerco.
1: Sí.
2: Es decir, que le van a atinar cuántas monedas tiene el puerco. Y recuerden que el margen son 5, ya quedamos.
1: Sí, menos 5.
2: Es decir, con una que se pasen ya valieron. Ya valieron, ¿eh?
1: Sí, sí, sí.
2: Una que se pueden quedar 5 antes, sí. Pero 5 después naranjas.
1: Tiene abusados, que ser antes.
2: Oye, pero ¿qué pasó con el pavo?
1: Pues, nadie.
2: El pavo.
1: No que querían show y que no sé
2: el
1: qué.
2: El pavo,
1: que
2: muchachos, ahí está el pavo esperando.
1: Que por qué se oían cosas raras al aire.
2: Cosas raras, que nada, no. Raros ellos.
1: Ahí te están marcando ya, mira.
2: Ay. Pero al privado.
1: Oye, solo mi compadre Dino lleva el récord, ¿no? Del pavo.
2: Ey.
1: El coqui ya quedó fuera.
2: El coqui ya está valiendo. Oh. Anda valiendo.
1: Oye, mi compadre Hilario de Piji también marcó.
2: También anda valiendo. No, estos creen que por sus lindas caras.
1: No, muchacho.
2: Yo siempre he dicho que todos ellos piensan, ay, porque estoy guapo, yo me van a pasar.
1: Uy.
2: No,
1: qué...
2: ¿dónde vas a creer? No.
1: Cuánta guapura.
2: Si ni al día en Yoki Davey hemos pasado.
1: ¿Cómo? Oye, pero la apoya su...
2: Es que es el más guapo de la corporación. Me han contado. Bueno.
5: Ya me invocaron.
1: Fíjate, el diablo.
5: Hablando,
1: ¿eh? Coyodrilas. Oye, ¿tus moneditas para cuándo?
5: ¿Puras de 50 y de pesos?
1: No, puras de 50 pesos no. 50 de centavos porque el puerquito es, no es gato. Uy, un gran puerco.
5: Sí, por eso voy a pasar.
2: Por eso, bueno. Pero cuando haya show, mientras no pase.
1: Sí. Bueno, acuérdate que es reto de atiéndale al puerco, ¿eh?
5: Perfecto.
2: Bueno, vale, vamos con el pavo. 3, 2, 1, te lo suelto.
6: ¡Llegó el pavo!
2: Gracias, adiós. No pon tu teléfono.
1: Y acuérdate que monedas de peso no.
2: Chingado hombre. Chingado hombre que no compone su teléfono.
1: Mira, ya no nos traigan las monedas. Ya no. Mejor cómprate un celular.
2: Sí, mejor vamos a donarte. Ahora es tan bueno que te donemos. ¿No?
1: Sí, ya no nos traigan las monedas. No, mejor ahorra para tu celular.
2: Sí,
1: ¿no?
2: Mejor ahorra para tu celular porque está bien jodido tu teléfono. Compón tu celular, hijito.
1: Sí, en este caso mejor que no nos las traigas.
2: No. Mejor tú porque tú creo que te hace más falta a ti para comprar un teléfono. Sí, porque ya tiene días con ese teléfono así.
1: Oye,
2: creo.
1: Si no lo puede cambiar.
2: No, ni podrá.
1: No puede ser. ¿Qué dice la plebe tú? A mí me impresiona ahí que siguen mandando mensajes.
2: El coqui dice, la tuya en vinagre. Bueno, por acá, bueno, sí, cómo no, Victoria, muchas gracias, Victoria. Gracias, Vicky, por estar escuchando ahí en la Sacería Orozco, bendiciones.
1: Una bien fría, fíjate.
2: Hugo López, gracias, saludos, Panita Pollito, Ros Rodríguez, Rubén López, el Pedro José, calladito se quedó el Pedro José. Ya le dije sus verdades. Alondra, muchas gracias, Alondra de la Cruz. A Lunita y en Raimundo Enrique, muchas gracias. A Semoa, que andaba desesperada.
1: Ay, la Lunita.
2: Que no entrábanos, dice.
1: Aquí andamos,
2: Semoa. Saludos a Iván Chiña, dice, a ver, ¿a qué hora ya entramos, Iván?
1: Chiña,
2: Eleazar, Rosa Irma, Mapache, toda la banda. Gracias por estar escuchando el programa.
1: Mapachón.
2: Panda Puy, buenas tardes, apenas los empecé a escuchar todavía. Bueno, Charlie.
1: Si entramos tarde.
2: Sí, pues ya ni modo. Tarde.
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2: Perfecto, la última y nos vamos, Pollo. Hoy vamos a zapatear un poquito con la canción. Hoy el Lupillo Rivera con el Fabio Donávido. Regresamos para despedirnos.

0: Perfecto, nosotros ya nos vamos, mi queridísimo Pollo, por acompañarnos también, muchas gracias.
1: Fíjate que sentí como que estuvimos como 40 minutos al aire.
0: Pues, se nota mal, 40.
1: Perdón.
0: ¿Cómo lo supo?
1: No, gracias al ingenierazo, qué bárbaro.
0: Uy.
1: No, qué cosa.
0: Ay. Hombre, en chingas. Ya nos vamos, se nos acabó el tiempo.
1: ¿Cómo, ya estás loso aquí?
0: Ya. Oh. Qué milagro.
2: Ay.
1: No, es que esta semana sí tiene ganas de trabajar.
0: Sí, como comenzó la semana el lunes, así va.
1: Sí, verdad. Es que les ayuda el cambio de horario.
0: Qué bueno. Ya apúrate porque ya no me queda tiempo.
1: ¿Cómo ya? Bueno, ¿ya? Cuídense mucho, muchachos. Ya saben que la retransmisión a las 12. Y si no, mañana. Oye, mañana ya se acaba la otra. Oye, ¿cuántas temporadas llevo? Como 14. Cuídense mucho y el pandita regresa. Oye, yo también regreso hoy por la noche.
0: Oye, ¿qué pasó ya con lo de Juan Gabriel? ¿Ya está listo? Ya lo anuncié, lo del especial.
1: Ay, mira, pues, déjame echar una pensada. Oiga, yo regreso por la noche a las 8 también, claro. por si es fija.
0: Va a haber un especial. Gracias. De Juangui, mi Juangui.
1: ¿Cuándo
0: Juangui
1: va a ser este pandita?
0: Viernes 28 de agosto.
1: Va a estar bueno. ¿Eh?
0: Juangui bebé.
1: Juangui bebé, cómo no, ya 10 años.
0: 10 años de desvivido.
1: ¿Qué?
0: Es que dice que no puedo decir morido.
1: Ah, bueno. Sí, va a estar bueno el programa, que no se lo pierdan.
0: Pues ya mañana, vamos, con más tiempito. Bye, adiós.

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0: Es la 1:51.
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2: Son las 2:03.
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2: Son las 2:09.

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2: Son las 2:16.

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1: Son las 2:59.
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1: Son las 3 con 30 minutos.
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0: Son las 4 en punto.
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9: Esta semana desde la máquina del tiempo tour y además de tener muy buena respuesta en plataformas digitales, llega como la qué buena rola el tema de Jorge Medina y Josie Cuen titulada Aprendí la lección.

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2: 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Son las 4 con 19 minutos.
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2: Son las 4:23.

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1: Son las 4 con 31 minutos.
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2: Son las 4 con 50 minutos.

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1: Son las 5 con un minuto.
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0: La canción que me da por vivo es la de Morena de la Arrolladora.
1: Aunque okay, okay, pivote y Ricrobado te la ponemos, ya no te pierdas tanto, Angelito. Y antes una última pregunta.
2: Ustedes.
1: Y nosotros vamos.
0: Vamos para arriba.
2: La de la Arrolladora, ¿verdad? La de Morena.
1: Sí. Ay, Morena, ¿qué comes que estás tan buena?
0: No, esa no, la de... La más nueva que salió de ellos, la de Morena.
2: Ya, listo. Oh, a ver, cuéntamela más. ¿Cómo, qué más dice?
0: Hasta ahí me la sé.
2: Hijo, Angelito, abrazo grande para ti. Angelito, nada más una última pregunta. Tú y nosotros vamos.
0: Somos los hijos de la mañana y vamos para arriba.
1: ¡Qué bonito! ¡Angelito!
2: Hasta Guanatos, abrazo a este hombre que ya lo extrañábamos. La 6:07.
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0: estamos buscando que nos cuentes cuál es la rola que te da para arriba al 5551-668929. Nos mandas un audio por WhatsApp o también nos puedes marcar en directo a cabina 5551-668929. Buenos días, hola, ¿quién habla?
1: Hola, hijos de la mañana, la rola que me da para arriba es La Mesa del Rincón de los Tigres del Norte.
2: Gracias. Y de las rolas prohibidas, póntela, mi querido Baby Mix.
0: Y de los pasos prohibidos con los tragos prohibidos, chiquitito.
2: De la que me da sed de la peligrosa. ¡Vámonos para arriba, mi coquín!
0: Para arriba, con la que buena.

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1: Pues aquí tenemos la frase del día y también me la dijo mi abuelito. Y dijo más o menos así: ser inteligente en la escuela no es lo mismo que ser inteligente en la vida. Son dos cosas completamente diferentes. Te la repito: ser inteligente en la escuela no es lo mismo que ser inteligente en la vida.
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2: Son las 6:14 en México.
1: 6:14, vamos para arriba con el Coquito y el Mamuchín.
2: Yo ni en la escuela ni en la vida, maldita sea.

0: Seguimos con la rola que te da para arriba. 5551-668-929. Hola, hola, buenos días. ¿Quién
1: buenos
0: habla?
1: Buenos días, hijo de la mañana. Quisiera que me complacieran con la canción que me da para arriba, la de Mi Último Deseo. Y un saludo desde Irapuato, Guanajuato. Y aquí Pelos. Suena la que buena.
2: Recoditos, mi coco.
0: Efectivamente, Mamuchín, en toda la banda de Irapuato, Guanajuato y toda la República Mexicana. Gran cadena internacional de la que buena.
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0: encanta, me encanta. Seguimos investigando cuál es la rola que te da para arriba para servirte. 5551-668-929.
1: Desde Cárdenas, Tabasco. Por acá su amigo Melencio González Dragón. Saludo al mamut, al cocodrilo, al gallo y a Belinda. La rola que me da para arriba es Voy Desvelado.
2: Bobby Pulido sonando en la Qué Buena Pespona, mi querido Baby B.
0: En las 6:20 somos el show que va para arriba, exclusivo de la Qué Buena.

0: querido Mamuchín, es tiempo de corte comercial. ¿A dónde se pide la rola que te da por arriba?
1: Al 55-51-668-929. Dejas grabada tu nota de voz, nos dices cuál es la rola que te da para arriba y nosotros te la complacemos aquí en...
0: 55-51-668-929. Estamos para servirte. Recuerda, la rola que te da para arriba es exclusiva del show que va para arriba de...
1: Ya son las 6 de la mañana con 24 minutos. 6:24.
2: La temperatura.
0: Hay 13 grados en la CDMX.
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1: Las 6:34, nenes.
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1: ¿Qué amigos, tenemos dedicada? Efectivamente, Mamochino, gracias. Estoy buscando a Juan Carlos. Hola, Jean Charlie. Juan Carlitos, buenos días.
2: Hola, buenos días.
1: ¿Qué pasó, muñeco? ¿De dónde me llamas?
2: De
1: dónde?
2: De aquí, de Iztapalapa.
1: Háblame fuerte, muñeco, porque te pierdo. Bienvenido. Vamos a ser dedicada para tu amiga Mari, ¿verdad?
2: Sí.
1: ¿Qué celebramos hoy o de qué se trata esta historia?
2: Pues nada, nomás es una canción, para dedicarle una canción y que le vaya bien en la semana.
1: Va, eso me gusta. La rola que le vamos a poner está bien chida, así que pendientes. Déjame buscar a Mari. Mari, buenos días.
3: Hola, buen día.
1: Hola, mi Mari, ¿cómo estás? Te hablamos de La Qué Buena, del show que va para arriba. Por allá, bájenle un poquito al radio, porfa, para que no retroalimente. Mari, déjame presentarte a quienes te tendremos esta mañana. Primero, desde Guadalajara, Jalisco, se encuentra el Mamucho Padilla.
4: Buenos días, mi querida Mari, felicidades.
1: Yo soy el Cocodrilo, Alejandro Guzmán, el Coco. ¿Cómo estás, hermosa? ¿Bien?
3: Bien, bien, gracias.
1: ¿En dónde te agarramos a esta hora de la mañana?
3: Acostada.
1: ¿Estás acostadita? ¿Por dónde vives?
3: Igual en Iztapalapa.
1: ¿Cuántos años tienes?
3: 45.
1: ¿Soltera o casada?
3: Es complicado.
4: Es complicado.
1: ¿Viuda o divorciada?
3: Separada.
1: Ah, carambas. Pero todavía no, o sí se consolidó o no se consolidó.
3: Sí.
1: Oh, ¿y hace cuánto que ya no estás con el ex dueño de las quincenas?
3: Ya más de un año.
1: Ah, no, pues entonces sí, ya huele lejano mi corazón. Está bien, pues bueno, pues aquí hay un hombrecito que al parecer se considera tu amigo. Me gusta mucho. Juan Carlos nos dice, es para mi amiga Mari, que la quiero muchísimo. Complacemos esta petición. Escucha muy bien, cierra los ojos, abre el corazón, porque esta dedicada
4: es para ti.
1: Adelante, Juan Carlos.
2: Hola, Mari, buenos días.
3: Buen día.
2: Nada más para
1: dedicar
2: Mari. Y sabes, siempre cuentas conmigo para lo que quieras. Y aquí estamos para cuando te decidas ser algo más que una amiga.
1: ¿Cómo? ¿Cuando se decida ser más que una amiga?
2: ¿Sí?
1: A mí me dijeron que eran amigos, simplemente amigos y nada más. Entonces, ¿cuál es la idea?
2: Pues lo que se pueda dar después de ahora.
1: A ver, déjame preguntarle a la Mari. Mari, ¿tú qué opinas?
3: Es muy
1: intenso
3: este niño.
1: Dice la Mari, es complicado.
4: Ya tienes un año que te separaste, Mari. Yo creo que es momento de que tu corazoncito le dé una oportunidad a un nuevo ser.
1: O sea,
4: ya nos exhibiste.
1: Y sí, no decimos que no, pero no sabemos qué es lo que. No sabemos qué es lo que Mari quiera. El Juan Carlos sí sabemos qué quiere.
3: Bueno, antes que nada, pues muchas gracias. Gracias por estar siempre conmigo, gracias por tu apoyo. Creo que pues eres un angelote que me cayó del cielo. Muy lindo y de verdad te agradezco todo lo que has hecho por mí.
1: Oye, ¿y del ex marido todavía hay huella o ya no nada?
4: Angelote.
3: No, ya no.
1: Capaz que van al cine, llegan a ver la película, de repente voltean y ahí está el ex marido y... Prepárense para... No, aguas, Juan Carlos, aguas. Mientras que ella diga no, usted aguante, pero todavía no es uno definitivo, ¿o sí, Mari?
3: No, ya no.
1: O no, me refiero a con Juan Carlos.
3: Ah.
1: ¿Hay una esperanza, sí o no?
3: Podría ser.
1: Eso me gusta mucho. Va, me late, pues vamos a intentarlo todos. Que venga una vibra bonita, que el corazón mande entre ustedes. Juan Carlos te quiere dedicar una canción. ¿Cuál va a ser, Jean Charlie?
2: La de Vibra Perfecta.
1: ¡Uy! Nena, esta es para ti. Se llama Vibra Perfecta. Escúchala con todo el cariño del mundo. Va con una última pregunta.
4: Ustedes.
1: Y nosotros vamos
2: para arriba.
1: Las 6:41.
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1: Son las 6:44.
2: Únicamente 16 minutos para que sean las 7 de la mañana. Pide tu dedicada 55-51-668-929, mi
1: coquín. Estamos para servirte. Show que va para arriba.

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1: Ya tenemos a Giovanni en la línea telefónica. Marcó 55-51-668-929. Bienvenido, mi querido Giovanni. ¿Cómo estás?
2: Hola, muy bien, buenos días.
1: ¿De qué parte de la República Mexicana te estás reportando, Giovanni?
2: Aquí de la delegación Cuauhtémoc.
1: ¿Cuántos años cumple tu hermana Vanesita?
2: Ay, me parece que cumple 44.
1: Oh, caramba. No te preocupes, si no ahorita le preguntamos para salir de duda.
3: Pues ya ni tan chiquita, ¿eh?
1: Ya está grandecita, ya está madurita. Vanesita, buenos días, ¿cómo estás?
4: Hola, buenos días.
1: Te hablamos de la qué buena, del único show que te da
3: arriba.
1: Te presento al elenco de este maravilloso programa. Desde Tacubayita la Bella tenemos la presencia de Alejandro Guzmán, el cocodrilo.
3: Hola, Ben.
1: Desde Zapopan, Jalisco, ahí en Guadalajara tenemos la presencia del Mamucho Padilla.
5: ¡Qué vida!
1: Y juntos los tres te preguntamos, ¿cuántos años cumples el día de hoy?
4: Mira, 45.
3: Mejor. No digas tu edad.
4: Mejor.
1: 45, pues muchísimas, pero bien artisísimas.

0: Vanesita.
1: Ah. Oye, pues muchas felicidades, Vanesita. Vemos muchos que te queremos. Nosotros te acabamos de conocer y ya sentimos que te llevamos en el corazón. Oy, pero tu hermano. Digas eso. Tu hermano que te conoce desde hace mucho tiempo está del otro lado de la línea. Y está dedicada.
0: Es para ti.
1: Adelante, Giovanni.
2: Bueno.
3: Bueno.
2: Hola.
3: Buenos días, hermano.
2: Buenos días. Muchas felicidades. Hazla bonito. Eres del mismo día de mi hijo y nunca se me va a olvidar tu cumpleaños.
0: O el de tu hijo.
2: Sabes que te quiero mucho. Has pasado por cosas muy fuertes últimamente y eres una gran guerrera, eres muy fuerte. Quiero que sepas que siempre voy a estar para ti, para lo que ocupes, lo que necesites. Nunca te voy a dejar sola. Bien, recuérdalo siempre, que nunca, nunca vas a estar sola, siempre voy a estar a tu lado.
0: ¡Guau! Un aplauso fuerte para ese hombre, cómo no, qué bárbaro.
1: ¿Tú qué opinas, Vanesita, de lo que te acaba de decir Giovanni? Porque te hizo una promesa en cadena nacional en más de 76 estaciones de radio.
0: Claro, te prometió que te va a llevar a comer pozole al rato.
1: No, eso fue aparte, lo de que siempre va a estar con ella en las buenas y en las malas.
0: Ah, eso sí me vale, lo que me gusta es lo del pozole rojo, con su lechuguita, con su rabanito.
1: Unos rábanos bofos.
0: ¿Me das de tu rábano, mamuchín?
1: No, gracias. Ah. Oye, y Vanesita, ¿qué le quieres decir a Giovanni? Porque nomás se conmovió hasta las lágrimas, pero tú no le has dicho nada todavía, mi amor.
3: Que muchas gracias, que lo quiero mucho, que gracias por todo su apoyo. Que y va a contar también conmigo.
1: Eso es lo que yo quería oír, porque este es un compromiso de solidaridad de un lado para otro, no nomás de un lado, ¿eh? Sí. Felicidades, apóyense, quiéranse. Respétense, préstense feria cuando se les acabe antes de la quincena entre hermanos.
0: No, y nunca pagan. La neta.
1: ¿A ti sí te ha pagado Giovanni cuando le prestas una feria?
0: No, es más, a mí nunca me ha pedido Giovanni.
1: No, no me refiero a Vanessa.
0: Ah, no, Vanessa tampoco me ha pedido nada.
1: Vanessa sí le.
4: Marrano.
1: ¿Sí te paga Giovanni cuando le pides feria o no?
3: Sí, me paga.
0: Nah, pero también cuánto te ha pedido Máximo, la neta. ¿Cuánto es lo máximo que te ha pedido tu hermano prestado? La verdad. Y que se lo hayas prestado.
3: No me pide prestado.
0: Ahí está, ¿sabes? Te estoy diciendo. Pero ¿qué tal que uno llega a tu hermano? Y no le pregunto a Vanessa, a cualquier hermano del mundo. Si llega a tu hermano y te dice, oye, préstame para una Coca-Cola de esas de las de vidrio, 45 varos. Sí se los prestas.
1: No, le compro la caja
0: pero
1: completa.
0: Pero si llega a tu hermano y te dice, oye, préstame 5,000 varos, ni. Jamás de los jamás, jamás que en la birria, mijo, nunca.
1: Bueno, pues mientras seguimos con los cálculos mentales, aquí está la canción de hermano. Ey, ¿qué pasó?
2: ¿Le puedes decir el poema que?
1: Claro, si me presenta el coquito de la forma adecuada, yo.
0: Señoras y señores, niños y niñas, abuelos y abuelas. Este poema especialmente para Vanessa, que escribió su hermano en la madrugada de noche para que el mamut le diera lectura. El poema se titula Chiquita, a tus 40 y córrele, estás todavía bien sabrosa. Adelante.
1: A tus 45 y córrele, todavía estás bien sabrosa. Y también te veo muy hermosa. ¡Ay! Eres mi hermanita, la que es la más dichosa. Eres feliz y contenta, por eso una canción te voy a dedicar. Se llama Hermanos y en la que buena la puedes escuchar.
0: ¡Qué bonito! Las 6:52 a.m. Esta rola es para ti y una última pregunta.
1: Ustedes y nosotros vamos.
2: Para arriba.
1: Gracias, Giovanni.
0: De nada, chiquillos.
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0: Capuchino, tiempo de corte comercial. Regresamos con más de las rolas que les dan para arriba. Recuerda, si tienes una canción que te pone de buenas arrancando la mañana, pídenosla. 5551-668929. Te comunicas o nos mandas audio vía WhatsApp.
1: Nosotros lo vamos a poner al aire en toda la cadena internacional. Qué buena, para que todo México se entere de cuál es la rola que te da para arriba y tu salud.

0: 1-855-561-6698-92-9. Solo faltan 57 minutos para que sean las 8.
1: Aquí te hacemos tus dedicadas en el show que va
0: para arriba.
1: Vámonos con la que buena. La

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1: Mi abuelito también me dijo un día lo siguiente que les voy a decir. Cuando vean que no pueden igualarte y mucho menos superarte, tratarán de empuercarte. Eso se llama envidia. Se las repito. Cuando vean que no pueden igualarte y mucho menos superarte, tratarán de empuercarte. Eso se llama envidia.
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2: Era nomás. Las 7:06.
1: 7:06 minutos. Vámonos para arriba, mi coquín.
2: Estamos para servirte.
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1: Que venga mi coqui.
2: Al dedication. For dedication. Estoy buscando a Antonio. Hola, Toño.
1: Toño, ño, ño, ño.
2: Antonio, reacciona.
3: Sí, lo escucho.
2: Antonio, ¿allá me oyes?
1: Rar, sí, rar, bueno, rar.
2: Toño, ya estás al aire, papacito. ¿Dónde andas?
1: Tenemos media hora hablándote.
2: ¿Cómo estás, mi Toño? ¿De dónde nos llamas? Para empezar, cuéntanos en dónde estás tú en este momento.
3: Ahorita me encuentro aquí en las bellas ciudad de San Cristóbal de las Casas, Chiapas.
2: Oh, me encanta San Cristóbal de las Chiapas en Casas. ¿O cómo era?
1: Bueno, San Cristóbal de las Casas, Chiapas, pintoresco pueblito.
2: ¿Sabes por qué me gusta ir a Chiapas, carnal? Porque llego a cualquier restaurante y nada más grito, sale, pumpo, y me traen un elixir delicioso.
1: Ahí en Chiapa de Corzo, ¿no?
2: Y en la mañana me chuto un rico pozol de cacao.
3: Exacto, eso es lo bueno de aquí.
1: Y en la noche te vas al sumidero.
2: Ah, no, pues si se puede desde en la mañana, pero eso ya es cosa aparte.
1: ¿Cuánto vale el recorrido? Como 2,000 baros.
2: 1,500, oye, hombre, Mi queridísimo amigo Antonio, cuéntamelo todo. ¿Quién es Paula y por qué nos vamos a dedicar con ella?
1: Paula.
3: Lo que pasa, pues es mi novia y pues ahorita pues se encuentra muy lejos de aquí.
2: ¿Dónde anda ella?
3: Pues ella se encuentra en los Estados Unidos.
2: ¿Desde cuándo?
3: Pues ¿qué crees que pues, viajé hace un mes y pues ahorita
1: hasta
3: pues,
1: quiere llorar?
2: ¿Y por qué no te quedaste con ella, mijo?
3: Lo que pasa pues vine a arreglar unas cosas aquí en este país, pues por eso me regresé. Oye,
1: ¿y en qué parte del gabacho está ella?
3: Está en Georgia, en Atlanta, Georgia.
2: A ver, vamos a preguntarle ella en directo. Hola, Paula, buenos días.
4: Buenos días.
2: Hola, Paula, how are you?
4: Good.
2: Sit down, please, thank you. Yo hablo mucho inglés, fíjate.
5: Nice to meet you.
2: Yo, por ejemplo, sé que hola, hermosa, se dice good morning, class.
4: Sí.
2: Y hasta para acá se dice sit down, please, thank you. Mi Pau, ¿cómo estás? Hablamos de la que buena de show que va.
1: ¡Va arriba!
2: Hermosa, algo muy importante. Te hablamos en la radio porque hay un hombrecito muy guapetón que tiene muchas ganas de decirte cosas muy lindas, que se vino para acá a arreglar unas cosas en este país. Pero dice Antonio que te extraña con el alma, mija, que ya no sabe ni qué hacer, que ya nada más está arañando las paredes desde que no te encuentra. Así nos dijo. Y bueno, pues antes que nada, déjame presentarte a la banda. Aquí está desde Guadalajara, Jalisco, el Mamut Padilla.
1: ¡Qué ha habido!
2: En la Ciudad de México me encuentro, yo soy el Cocodrilo. Y cuéntame, Paula, ¿sí has escuchado antes la Qué Buena?
4: Sí, la he escuchado así, pero no he podido hablarle para dedicar una canción.
2: Gracias, mi amor. ¿Cuánto tiempo llevas en Estados Unidos?
4: Ya tengo 25 años.
2: Ah, caramba, llevas toda la vida. Pues, ¿cuántos tienes? Se te oye la voz como de 26 y medio. O sea, estás bien chiquita.
1: Se la llevaron,
2: ¿no?,
1: de recién nacida.
2: No. ¿Cuántos años tienes, Pau?
4: Ya algo.
2: Ah, ya, no, dinos la verdad.
1: Decir, no te quiero decir.
2: ¿Te da vergüenza?
4: No.
1: Ya nos exhibió.
2: ¿Cuántos
1: un
2: tienes?
1: Poco.
2: 35.
4: Octubre cumplo 39.
1: ¿También eres Libra? ¿O Escorpión? Porque los que son de Libra son de octubre. ¿Libra o Escorpión?
2: Si eres Libra es un gran signo, pero si eres Escorpión, no eres una despensa.
4: Escorpión.
2: Hermosa, pues nada más contarte que hay un hombre que te ama con toda su alma. Que abras tus oídos porque esta dedicada
1: es para ti.
2: Adelante, chiquilín.
3: Vale, muchas gracias. Hola, buenos días, mi amor.
4: Buenos días.
3: Hola, buenos días, ¿cómo andas? ¿Cómo estás?
4: Acá todo bien, trabajando con el solazo aquí.
2: ¿En qué trabajan los dos? No, quiero saber.
4: Aquí ando en el campo cuidando los árboles de nuez.
1: ¿Árboles de nuez? Los nogales.
2: ¿Los mueven con máquina o los mueven a mano?
4: No, ahorita estamos cuidándolo para que vaya creciendo, para venderlo para enero.
2: Es una locura. ¿Has visto cómo quitan las nueces? Bueno, público claro, hermoso que nos está escuchando. Agarran una maquinota, abrazan el árbol y como si tuviera una banda de esas para quitarte la grasa de la panza, a así les andan a volar.
1: Me gusta mucho la canción todas las de nueces. Los árboles de nuez.
2: ¿Cómo va esa?
1: La de no, gale, sigue.
2: Oye, Pau, pero lo chido es que cuando las nueces caen también suena así, ¿verdad?
4: Sí.
2: Van cayendo las nueces y mira. Otra nuececita. Ahora las garapiñamos,
1: A ver, hay la mucha pregunta del millón, Coquito. ¿La nuez es un fruto, es un cereal o qué, cómo se cataloga? Semilla.
2: No sé qué sea la nuez, pero lo que sí sé es que el amor recorre fronteras. Antonio, estás acá de manera provisoria, pero para volver para allá, ¿sí tienes papeles?
3: No, pues en eso ando ahorita para
1: hacer los procesos. Y ahí el problema.
2: Ya entendí.
3: Así es.
2: Va a tener que pasar de hindú.
1: El problema son los papeles.
2: De indocumentado.
3: Pero sí tengo que pasar.
2: Hermano.
3: Pero sí tengo que ir a ver a ella.
2: Yo tengo un amigo que es pollero, si quieres me avisas.
1: Pero tu compa vende pollo rostizado.
2: Ah, sí, es cierto. Saludos para el Tacho, por cierto. Sí, no, el mío es de pollo rostizado. ¿No te sirve ese?
3: No, ¿verdad? Pues para matar el hambre, sí.
2: Oye, Pau, ¿qué le quieres decir a este hombre que te aman con toda su alma?
1: ¡Ándale! Estás todo Chiapas, mi amor.
2: No, no es enchiviada. ¿Qué le quieres decir, hombre? Ya.
4: No, que se cuide y que pues acá lo esperamos.
2: Dile que se porte bien o nos lo vamos.
4: Pues él sabe si se va a portar bien o no.
2: Pórtate bien, mijo, ¿eh?
3: No, sí, ya sabe. Es
1: que está en un lugar muy peligroso. Siempre.
2: Fíjate dónde andas metiendo los papeles, ¿eh? Abusado.
1: Hay mucha tentación en Chiapas.
2: No andes haciendo trámites. Sí. No andes haciendo trámites en ninguna otra colonia, ¿eh? Nada más meta sus papeles en donde debe.
1: Ahí en Tuxtla Gutiérrez hay una plaza donde es el Festival Internacional de la Marimba y todo mundo te saca a bailar.
2: Ay, sí, y con marimbas menos, ¿eh? Ten cuidado.
1: Abusado, mijo, ¿eh? Cuide su gardenia.
3: Sí, ya saben que sí.
1: Dale, pues.
2: ¿Qué canción le vas a dedicar?
3: Bonito.
2: Toñi.
3: Pues la de la arrolladora.
2: ¿Cuál?
3: La de... ¿cómo me dijo que siempre la...?
1: A ver, cántanos poquito.
3: Pues ese es el problema.
2: Ah, la de ti exclusivo.
3: Ándale, ese mero.
2: Ay, esa canción, amigo. Soy tu esclavo, soy tu panadero.
3: Para ella, pues sí, me hace mucha falta ahorita, pero...
2: Ah, necesitamos.
1: No ha quedado nada.
2: Ya, que el vanidoso. Oye, Pau, ese rol es para ti. Cuando tengas chance, mándanos unos 40 kilos de nuez que la queremos vender bien cara acá, pero que no la mandes gratis.
1: Pero garapiñadas como le gustan a mi compa.
2: Y un abrazo grande para mi queridísimo amigo Omar, que también es productor de nueces y que ahorita anda pasando un momento difícil, lo queremos muchísimo.
1: Y ahora sí, una última pregunta.
2: Ustedes.
1: Y nosotros vamos.
3: Arriba con los hijos de la medida.
1: ¡Eso!
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Gina Mamuchino, tiempo de corte comercial. Regresamos de volada. Recuerda, seguimos recibiendo tus llamadas dedicadas al 5551-668929. O la rola que te da para arriba. Grábanos un audio o márcanos 5551-668929. WhatsApp y cabina para que nos digas cuál es la rola que te da para arriba.

0: que fue nada.
1: Corazón mamucho.
2: Las 7 de la mañana con 23 minutos.
3: La temperatura.
4: En México hay 14 grados.
1: Ay, la chica del clima.
4: Cállate, no soy chica de clima, soy chico sexy
1: del clima.
4: Del clima. Ay, que ya estuvo.
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1: Hoy presentamos: la perfección no es tan importante como todos creen. Bob Marley es considerado como uno de los más grandes artistas de todos los tiempos, y en una ocasión le preguntaron si existía la mujer perfecta. Se quedó pensando por un largo rato y contestó: ¿a quién le interesa la perfección? Ni siquiera la luna es perfecta, está llena de cráteres, y el mar menos, porque es demasiado salado y oscuro en las profundidades, y el cielo siempre tan infinito, nunca lo podremos ver completo. Es decir, las cosas más bellas que existen en este mundo no son perfectas, son especiales. Y cada mujer, como cada hombre, lo son. Y cada persona elige quién es especial en su vida. El ser especial no es que seas especial, es lo que representas para otra persona. Deja de querer ser perfecto o perfecta. Mejor intenta ser libre y vivir plenamente, haciendo lo que más te gusta, sin querer agradar a todos los demás. Cada ser humano es único e irrepetible, y eso es grandeza pura. Nacimos para ser únicos, y eso, independientemente de cualquier otra cosa, ya nos hizo especiales. Las cosas imperfectas son mejores, porque tienen rasgos de humanidad. Esos rasgos que nos hacen ser únicos e irrepetibles a todos los seres humanos que vivimos en este mundo. Así que la próxima vez que te pregunten si eres perfecto, no te preocupes tanto por la perfección y preocúpate más por ser auténtica, por ser tú misma, por ser como eres.

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1: Las 7 con 42.
0: Únicamente 18 minutos para que sean las 8 de la mañana. Este es el único show que te da para arriba.
1: Gente en el columpio.

0: Oiga, tenemos una bronca durísima en la casa de los famosos, ¿eh?
1: A ver, ¿qué
0: pasó?
1: En
0: la casa de los famosos se armó otra de las buenas. Y ahora los protagonistas fueron Cynthia Clitbo.
2: ¡Ay, sí la vi!
0: Y Aldo Rendón. Esta es
2: la información.
0: Pues miren, banda, todo empezó desde el desayuno. Cynthia ya estaba cansada de que le hicieran comentarios por sus ronquidos y además reclamó que varios de sus compañeros ya le estaban bulleando demasiado y que además hacían mucho ruido desde muy temprano y que de por sí no descansaba. Pero Aldo, lejos de quedarse callado, como es su buena costumbre, se puso al brinco y ahí le va lo que pasó. Le respondió que pues que tenía que aguantar vara. Técnicamente le dijo, pues aguanta vara, le dijo, ¿no? Y después le dijo que todos tienen ahí que soportar la convivencia y que se tenía que prender la mecha. Aldo directamente le dijo, mija, yo también ronco y no me importa lo que me digan. Le dijo, sí, para mí sí me importa, le dijo sin teclismo. Y le dijo Aldo, pues sí, pero tú también te la pasas molestando. Y le dijo, ¿yo en qué molesto? No, a ver, tú roncas y además, chin. Le dijo, y le dijo durísimo. Y la verdad es que, bueno, pues también tenía su parte de razón de la Cynthia Clitbo y su parte de razón del Aldo, la neta. Pero bueno, acabó en un conflicto muy fuerte en el que tuvieron que intervenir todos los habitantes de la casa para poder generar un poquito de paz, no calma entre ellos, porque seguían muy molestos tanto Cynthia como Aldo. Al final Cynthia se fue a bañar y recapacitó un poco. Aldo hizo lo mismo y después de un ratito hicieron las paces. ¿De qué manera? Muy interesante. Aldo le dijo que sí, a él también lo había educado una reina. Para muestra, escúchense esto.
3: Que a mí me educó una reina como tú. Que no soy una mujer y te ofrezco una disculpa por levantarte la voz y herirte y hacer herir tus sentimientos. Tú sabes que así como tú tienes una personalidad muy fuerte, yo también la tengo. Y explota, yo sé. Ni siquiera, por eso te estoy pidiendo la disculpa, porque yo exploté a lo pendejo y no me siento bien ahorita que me metí a bañar, así como te seguí el ejemplo, tú te metiste a bañar, yo me metí a bañar y lo único que pensé es que mi mamá a mí no me educó para hacer esos shows y esos tangos, y yo no soy una...
2: ¡Wow! Pues mira, yo
3: Y ni tú lo eres, ni yo lo soy, y no voy a venir a romperte la paz a ti. Te pido una disculpa de corazón. Te quiero.
0: No, ya. Ahora sí, se dieron durísimo.
1: Yo realmente, mi vida, no creo yo que después de que le mienta su Mauser a una persona y le dices perra, porque sí también se lo dijo, hay que reconocerlo.
0: A ver, ¿del lado de quién estás para empezar?
1: Honestamente, creo que por más que sea roncona y por más que castrosa, Cynthia Clitbo es una dama.
0: No estoy de acuerdo, mijo. O sea, sí estoy de acuerdo es una dama, pero yo estoy de acuerdo en que ayer la bronca se armó porque la verdad es que también Cynthia... Ok, Cynthia ronca, no lo puede evitar, estoy de acuerdo. Cynthia Clitbo se la pasan diciendo a todo el mundo que si no recogen sus porquerías, que gente marrana, que no la dejan cocinar cuando ella quiere, que la verdad es que sí es muy molestona. Me queda claro que es una dama, que es una reina, que es una actriz, primerísima actriz, y que está acostumbrada a otras cosas, pero si algo no escuchó Aldo, que bien pudieron haber puesto ayer en el cine y que no llegó más lejos, es que le dijo, no estamos en el mismo nivel, cuando estaba hablando con Janet o con Brenda, no me acuerdo, le dijo, no estamos en el mismo nivel. Yo contrato a gente como él para que me vista. Eso dijo Cynthia. Y bueno, en buena onda, ese comentario tampoco estuvo bonito. Ahora, Aldo, la neta es que sí hizo berrinche y lo hizo en la cocina, enfrente de Karina, enfrente del S. O sea, bien, bien, gesticuló. Y creo que a la hora que pidió una disculpa fue muy sincera al decirle, oye, yo la regué, lo acepto, te pido una disculpa, no voy a ser una jotita de barrio, porque así dijo. Voy a ser una dama y yo, como todo, sé que detrás de mí soy hombre y yo no soy educado para esto. Cosa que le respeto muchísimo. Pero sí hay que ser muy sinceros. Cynthia, a traspié, dijo cosas muy feas y muy
1: No deja de ser una mujer.
0: ¿Y eso qué?
1: A mí
0: me enseñó por ser mi mujer, papá, tiene derecho a insultarte.
1: ¿Me permites?
0: No, pregunto.
1: A mí me enseñó mi papá que siempre que me refiera a una mujer, sea una señora, una niña, una adolescente, una abuela, siempre debo de medir mis palabras.
0: Imagínate por el simple hecho de que son mujeres. Karina y el Aldo. Uy, no, ese choque estaría durísimo.
1: Pues bueno, pues todo esto sucedió
0: en un día como hoy.
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0: Se rompieron cuanta madre, escucha.
1: Se rasgaron las vestiduras.
0: Las 7:50, aquí suena
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0: bandera de México, es tiempo de irnos a un corte comercial. Regresamos rapidísimo. Estás disfrutando de este show que va para arriba. Te pido a dónde me comunico para jugar el Ganalana, mamuchín.
1: Al 55-51-668-929, mismo número para toda la República.
0: Hoy hay Ganalana y hay billetes. Son las 7:53.
2: La temperatura.
0: En México hay 17 grados.
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4: 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Harry Styles ofreció su último concierto de su residencia en el estadio GNP como parte de su gira Together Together. A pesar de la intensa lluvia, no dejó de cantar. Incluso bromeó diciendo que no sería un show en la Ciudad de México sin lluvia. El cantante terminó empapado, pero con gran energía. Se despidió en español con un Viva México, Viva Colombia, Viva México.

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0: Las 8 de la mañana con 5 minutos.
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0: Viene el canal Lana, comunícate.

0: gana lana.
1: Es tiempo de jugar, aquí vamos a ganar. Y lo más importante, ¿qué nos llevamos?
2: Billete, papá, billete.
1: ¿Cortesía de quién, mamucho?
0: De Cumbia Live. Billete.
1: ¿Cortesía de quién, mamucho?
0: De Cumbia Live.
1: Cumbia Live está entregando billetes para que toda la banda pueda jugar aquí en Ganalana. Para jugar, ¿qué se hace? Se marca 55-51-668-929, 55-51-668-929, para que tengamos participante y podamos jugar como Diosito manda. Bueno, buenos días, ¿quién habla?
0: ¡Papá billete!
1: Hola, hola. Buenos días, ¿quién habla?
3: Fernando.
1: Fernando, ¿de dónde me llamas?
3: Aquí de Cuernavaca.
1: ¿Tienes el manos libres puesto?
3: No.
1: Posponlo, porque se oye bien, gacho.
0: Claro.
1: Háblanos fuerte, muñeco, porfa. Háblanos fuerte y claro, que se escuche durísimo para que no haya ninguna duda en tus respuestas. Por tus primeros 100 pesos, conservando un comodín, recuerda, pues, tienes una oportunidad para fallarlo. Te llevas el billete de Cumbia Live si contestas correctamente. ¿Cuánto? El que tú quieras. ¿Hasta dónde? Hasta donde tú permitas y tu conocimiento te deje. Mamuchino, por 100 pesos, primera pregunta.
0: Mi querido Ferchi, ¿ya estás listo?
3: Sí, ya.
0: Muy bien, ya te oyes mucho mejor. Felicidades. Mi querido Ferchi, dime qué expresidente de la República Mexicana fue conocido como el benemérito de las Américas.
3: Cinco. Benito Juárez.
1: Ya, muy bien. Estupendo.
0: 100 pesotes, adelante, mi coquín.
1: Y llevas por 200, ahí te quedas, aún conservas comodín.
3: Seguimos.
1: Por 200 pesos, tienes que decirme el cálculo matemático. ¿Estás listo?
3: Ok.
1: 8 por 2 más 4 más 7 menos 1.
0: 5.
3: 26.
0: 4.
1: 8 por 2.
0: 3.
3: Ajá.
0: 2.
1: Más 4.
0: 1.
3: Ajá.
1: Más 7. Menos 1.
3: 26, ¿no?
1: ¡Estupendo! Hermano, ya llevas 200 pesos. Vas por 300, hoy te quedas, aún conservas comodín. No sé, yo no sé, ya dije que sí. Me perdí desde el segundo inciso de mi propia pregunta. Ok, vas por 300, listo, flaco, sí, te paso el mamucho.
0: 26, sí era 26. Desde la primera vez que lo dijiste, yo hice... No sabía por qué no le dabas el gane.
1: Dije. A ver, yo nada más me pregunto, ¿qué quieres? ¿Velocidad o exactitud? Si digo rápido, no me sé mi propia pregunta.
0: Bueno, ¿vas por 300 o ya le paramos?
3: Seguimos.
0: Te voy a dar una palabra y me tienes que cantar una canción que contenga esa palabra, ¿ok?
3: A ver.
1: Ponte gustado.
0: El bebé no vino, pero de todos modos ponte el fondo cachondo.
1: Poquito de...
0: Por 300 pesos, mi amor. Tu palabra es tacón.
1: Está bien, pa.
0: 5.
3: Con zapatos de tacón, la nena se ve mejor.
0: ¿Qué más?
3: 1.
0: ¿Qué más? ¿Qué más?
1: A ver, esto es una democracia. ¿Tú qué dices?
0: Yo digo que sí.
1: Yo digo que no.
0: Entonces, Baby Mix, di, tú decides si sí o si no, Baby Mix.
1: Baby Mix no tiene ni voz ni voto.
0: No, ya perdiste comodín.
1: Chale.
0: Es que hicieron la canción, pero cantaste muy poco,
1: carnal,
0: hermano.
1: Carnal, yo estaba apoyando, tú lo viste.
0: Ahí te va otra palabra. Ponte bien trucha. Por 300 pesos, tu palabra es... Traicionera.
1: Oye.
0: 5.
1: Eso está difícil.
0: 4.
1: Venga.
3: Eres una mariposa traicionera.
1: Ah, no, pues no, ya.
0: ¡1!
3: ¿Ya valió?
1: Pues si no sabes la otra, al menos sabes
0: oye,
1: esta.
0: Traicionera, objetivo de muera. Por donde me encuentre rogaré por tu alma.
3: No que iban a ser fáciles.
1: Se manchó, ¿verdad, carnal? Recuerda este nombre, Adrián el Mamut Padilla.
0: Seamos honestos. Tacón. Tacón estaba regalada, carnal. La neta.
1: Carnal, este es el que te...
0: Marrano.
1: Que te hizo perder, mi rey. Son las 8:12.
0: 8:12.

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1: Mi querido Coquito,
2: ¿qué pachamos, chino?
1: Algo muy privado que muy pocas gentes sabes del rey del acordeón, Julión Álvarez.
2: ¿El rey del acordeón? Pues sí. Para empezar, yo ni sabía que tocaba el acordeón Julión
1: ¿Sabías
2: Álvarez.
1: ¿Sabías que Julión Álvarez quería dedicarse a la medicina veterinaria?
2: ¿Cómo? ¿Julión Álvarez quería andar curando animales?
1: Efectivamente, esta es la información. Efectivamente, desde muy pequeñito apasionaban los animales a Julión Álvarez y estudió la carrera de ingeniería mecánica en producción agropecuaria, enfocada en el cuidado y en el manejo del ganado porcino, bovino y borregos y todo.
2: O sea que él curaba cochinitos y de todo.
1: Sí, su idea era trabajar en el campo y continuar con las actividades ganaderas de su familia en Chiapas. Sin embargo, al mismo tiempo cantaba en los pequeños eventos, en los bares locales, con grupitos que se iba encontrando por ahí, hasta que recibió la oportunidad de integrarse a una banda profesional. Fue entonces cuando decidió dejar a un lado su carrera universitaria para perseguir el sueño de vivir de la música. Hoy, aunque llena estadios, llena teatros del pueblo, sigue conservando su gusto por la ganadería y cada vez que puede regresa a su rancho para estar cerca de los animalitos. Una pasión que nunca ha perdido, a pesar de ser una estrella de talla internacional.
2: Me encanta, eso me gusta.
1: Oye, qué bonito, ¿no? Yo nunca me hubiera imaginado que él quería andar ahí con los puerquitos, con las vaquitas, con los borreguitos.
2: Pues yo como se juntara con el pollo y contigo, sí dije, trae como predilección por los otros animales, ¿no?
1: Tú también te colaste.
2: No, yo ni le hablo. Yo con el señor ni me llevo.
1: Pues ahí está algo que ustedes no sabían de Julión Álvarez y todo esto sucedió
2: en un día como hoy.
0: Hasta aquí la información que desconocías en el ¿Sabías qué?
2: Son las 8:16, 55 51 668 929. Estamos para servirte.
1: ¡Vámonos para arriba!

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1: En México, el reloj marca las 8:20.
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1: Marcando aquí se hacen los billetes.

0: 8 y 23.
1: Eso, 8 y 23.
2: La temperatura.
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28: Aló, aló, buenos días.
29: Buenos días.
30: Buenos días. La canción que me da pa' arriba es la de Sus Mentiras de Moy Bobadilla.
27: ¡Órale! ¡Catepong presente!
28: Esa rola me gusta muchísimo. Vamos a escucharla, te complacemos. 831.

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1: Las 8:35, este show te da para arriba.
2: 25 minutos ya para que sean las 9 de la mañana. 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

0: Dígame, me extrañaste.
1: Vaya, te extrañé, Viriba, claro que te extrañé.
0: Comadre, por fin me encontré a una de nuestro calibre. Hay que invitarla cuando salgan de la casa de los famosos a que venga a juntarse con nosotras.
1: Ay, ¿a quién?
0: Ay, pues a la Aldo.
1: Ay, sí.
0: Oye, se me hace igual que nosotras. Como que sin pelos en la lengua. Mira,
1: eso ya te iba a decir, a ver, aclaremos. Es gente que habla de frente. Si no le gusta al otro, pues es su problema. Pero hay que decir las cosas como son.
0: Me gusta, sí, la verdad,
1: me encanta.
0: Hola, nena, ¿cómo estás? ¿Me extrañaste?
1: Ay, muy bien, te súper extrañé. Digo, la diva tapatía, pues, ay, siempre es un agasajo platicar también con ella. Pero, bueno, pues, mi diva, ya tú y yo ya tenemos como que ahí hay un, no sé, hay alguito, ¿no?
0: Hay química, mi amor, hay química.
1: Hay química. Y eso pues no se puede, no se tiene con cualquiera. Pero de todos modos fue un agasajo estar con la diva tapatía. Tú sabes que la amo, la adoro. Y además echamos chisme, bueno, información muy rico. Muy a gusto. Oye, mi diva, pues es que ha pasado, pues no es que haya pasado mucho, pero sí han sucedido cosas muy interesantes, muy interesantes.
0: Sí, de todo.
1: Estuvimos platicando de ese junte de Alejandro Sanz con Eden Muñoz, que a mí me pareció maravilloso. Sí, pues que ya ves que ahora se dice junte. Que por cierto, se usa mucho el junte en Colombia, hermanos de Colombia, amigos de Colombia, parceros, se les quiere y pues sí, es difícil, ¿no? Es difícil cuando sucede una cosa como un sismo.
0: No, qué horror. Como todo lo que hemos visto en redes sociales, como todo lo que hemos encontrado, de verdad, de corazón, a toda la gente de Colombia, les mandamos todo nuestro cariño y toda nuestra solidaridad. Seguramente ya estaremos apoyando de todas las maneras posibles. Ay, también
1: por supuesto.
0: Voy a decir la verdad y como acostumbramos aquí a no hablar con mentiras, ya dejen de robarse las donaciones, qué vergüenza.
1: Híjole, ¿sabes qué? Yo creo que eso se van a ir al infierno.
0: Ya uno no sabe ni dónde donar para que valga la pena, porque ya ves que lo de Venezuela ya lo andaban vendiendo en Tepito, que por cierto, muy barato el papel, gracias, pero no es justo. Ay.
1: No se vale jugar con la desgracia de los demás, eso está cañón, ¿eh?
0: Mira, me costó 40 el paquete de 20 rollos, pero sí, cuando leí abajo decía donativo para Venezuela, sentí feo. No me di cuenta hasta que llegué a la casa, abajo decía.
1: Muy mal, tú muy mal. Por eso hay que poner esto, donación, así marcado.
0: Pero no importa si lo están vendiendo, de todos modos, con todo y que diga, eso es lo que yo voy.
1: Que lo compra, que poca. Que la gente que lo compra, que poca, ¿eh? Sí, no tienen.
0: Un accidente.
1: Neta. No. Hablando de Colombia, mi diva, ahí te va.
0: Sí.
1: Regresó Grupo Firme de esa gira que hicieron en dos partes, porque fueron 11 ciudades diferentes. O sea, esto no lo había hecho. Bueno, los Tigres del Norte obviamente lo han hecho de manera espaciada y han ido recorriendo a lo largo de muchos años Colombia. También en su momento lo hizo Vicente Fernández, pero hacía muchos años
0: que
1: un artista mexicano no lo hacía. Lo hizo Grupo Firme y mira, los vieron más, casi 350 mil personas en esta gira, cosa que me parece maravillosa. Hay que ver las cosas desde la dimensión que tienen, porque en Colombia obviamente pues son lugares más
0: los pequeños, recintos son más pequeños, la gente no se puede permitir gastar tan fácilmente.
1: Los estadios son obviamente más pequeños,
0: claro.
1: Pero de verdad, decir 350 mil personas.
0: Son cuatro estadios aztecas a lo que le cabe hoy en día, ¿eh? Atención.
1: Exactamente. Entonces creo que hay que dimensionar las cosas como deben de ser.
0: Te cuento un chisme. Ahorita que dijiste Grupo Firme. Ayer descubrimos algo que yo vi que dije, Dios mío. Ya ves que el S. Pérez está en la casa de los famosos.
1: Exacto.
0: Y ya ves que andaban diciendo mucho que sí. Ay, es a lo que voy. Muy amigo, descubrimos ayer que el S. Pérez recibió de cumpleaños, no este año, creo que el pasado, no estoy muy segura, ajá, ¿eh? Aclaro, sí. Le regaló Edwin una moto de $500,000.
1: ¿Pues qué?
0: ¿Y qué crees que le dijo, qué crees que dijo el S. Pérez en ese video?
1: Ay, no, ¿qué?
0: Dijo, pónganse atrás, ya ven que comer popis de caballo sí funciona. O sea,
1: ¿cómo?
0: sí, o sea, dando a entender que para la gente que se burlaba de él, que porque andaba de mascota de Edwin, él dice, pues sí, sí soy la mascota, pero miren lo que me llevo, ¿no? Ay, no, qué fuerte.
1: Bueno, pues es, fíjate, todo lo que sale a la luz.
0: No, yo nada más con esto quiero decir que tanto tiempo que llevo trabajando contigo y a mí no me cae ni un regalito de tu parte, mamita.
1: Tanto tiempo que tengo de trabajar con el pollo.
0: No, yo digo contigo, no te hagas, ¿qué he recibido de ti?
1: Ay, no.
0: Nada, tres mendigos, llaveros y un imán, qué vergüenza.
1: Y yo de ti.
0: Ay, nena, qué. Pues es que yo como veo doy, chiquita, con permiso.
1: Ay, no, diva. Qué interesada eres, ¿eh? Me resultaste muy interesada.
0: Ay, pues sí.
1: A ver, regresando a Grupo Firme. Ahora, bueno, pues ya se acabó Colombia y ahora ya están listos para España, que es la primera vez. ¿De qué hablas? ¿Del
0: sismo? Sí, se acabó Colombia.
1: Ay, sí, calla. Y bueno, entonces, la cuestión es que están listos para irse a España. 19 de septiembre iniciarán en Valencia. Luego se van a Málaga, luego van a Madrid. Oye, Madrid, que ya abrieron, tuvieron que abrir otra fecha en Madrid. O sea, eso está bien cañón.
0: Ay, qué
1: Barcelona.
0: Bueno, ¿no? Qué Barcelona. Bueno, porque el público mexicano está por todo el mundo y que se puedan encontrar de esa manera me encanta.
1: El latino en general está por todo el mundo y sobre todo en España, muchísimo latino. Fíjate, los argentinos, hay un friego de argentinos allá. Digo, no quiero entrar en cuestiones.
0: ¿Cómo cuánto restaurante habrá?
1: Recordando toda esa situación de Argentina en el Mundial y todo ese rollo y esa final, a ver, hay que aclarar que la gente que más visas o estadías, residencias o ciudadanías ha pedido en España es Argentina, ¿eh? O sea, hay que nada más tomen notita.
0: Para
1: pero
0: que
1: bueno,
0: luego no anden chismosos no, ahí diciendo.
1: Ahí andan también allá, que así como en México, también allá andan pidiendo residencias y estadías.
0: Nada más que aquí les cuesta menos trabajo.
1: Claro.
0: Porque la condesa es grande. Ya me callo, sigue.
1: Y no, pues es la neta del planeta. Entonces, bueno, está preparado Grupo Firme para irse a España. Uh-huh. Ya, en la que buena va a llevar gente a España, o sea, pónganse truchas. Y a mí me parece maravilloso, porque no van a lugares importantes. No, a mí siempre, yo siempre he defendido a todos los que van, aunque vayan a lugares pequeños, está bien. Pero que el Grupo Firme vaya a una Movistar Arena, o sea, cosas grandes.
0: Sí, no, a ver.
1: Eso nos debe de hacer sentir orgullosos.
0: No se vuelvan locas, porque hemos encontrado un montón de gente que anda por ahí queriendo decir que si no sé qué, que si no sé cuál, que si los lugares, a ver, no van a ser el Santiago Bernabéu, obviamente no. No van a hacer estadios, obviamente no, pero es un gran trabajo el llenar una arena que no fácilmente, o sea, estamos hablando de que le caben entre 15,000 y 25,000 personas a una arena. A ver, tranquilos, claro, hay conciertos que no, hay conciertos de gente que nosotros conocemos que no llevan ni 3,000 y por eso acaban cancelando.
1: Por eso quiero ver a los juntos que llenen la Movistar Arena de Madrid, ¿verdad? Creo que ahí sí el promotor se fue de bruces, dirían por ahí. Pero
0: vamos a ver cómo les va, nena.
1: Más
0: te
1: adelante.
0: Amo, con cuidado.
1: Más adelante tenemos más. Tere Aguilera Oficial en Facebook, Tere Aguilera en Instagram, en TikTok, en YouTube. Y en las redes de Arrobando Gruperos. Besito, mi diva.
0: Adiós, mi reina.
1: Welcome back.
0: Chao,
1: welcome
0: gracias. Back. Te extrañé mucho.
1: Adiós.
0: Chao.
1: Bye.
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0: En México son
1: las 8:47. Yo estoy en Veracruz, pero aquí también son las 8:47.
0: Ay, ya está, anda de vaga otra
1: Disculpa.
0: Vez. No puedes.
1: Adiós.
0: Vagabunda.
1: Ya se me había olvidado.
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0: ¡Vagabunda!

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1: Las 8:50.
2: 10 minutos para que sean las 9 de la mañana y lleguen las maduritas.
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0: Queridos amigos, vamos a ir a un corte comercial, pero le decimos gracias a la gran cadena internacional. Se vienen las maduritas. Para pedir una madurita, 5551-668929 por nota de audio en el WhatsApp de La Qué Buena.
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2: Ya nos vamos, pero regresamos ahorita en cualquier momento a las 10 de la mañana. Los dejamos con la música de las maduritas de La Qué Buena.
0: Las 8:52.
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9 de la mañana con 3 minutos, 9 con 3, amigos, ¿qué tal? Muy buenos días, vamos iniciando tu programa Las Consagradas de la Qué Buena, saludándolos en esta mañana de martes 11 de agosto de este 2026. Yo los saludo, soy El Oso, excelente mañana para todos. Feliz inicio de actividades, todo lo que estén realizando, que pues bueno, les deseo mucho éxito para el día de hoy. Y agradeciendo como siempre la sintonía, gracias por tenernos ahí en su radio, escuchando nuestra transmisión a lo largo, pues desde la mañana, tarde, noche, a cualquier hora del día que tú enciendas la Qué Buena, aquí vamos a estar para ustedes con buena música. No se le haga tarde, ya son las 9:03. Los invito para que se vayan reportando a cabina. Déjenme sus mensajes de WhatsApp. Ya disponible nuestro mensajero, el 962-625-2767. También tenemos por ahí las redes sociales. Búscanos en Facebook, en Instagram y en TikTok como Qué Buena Tapachula 94.7. Así que bueno, pues vamos dando inicio a las rolitas del recuerdo aquí en Las Consagradas y vamos haciéndolo con Los Temerarios. Se llama Como Quisiera Volver. 9:04 ya iniciamos Las Consagradas de la Qué Buena. Claro.

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4: ¿Qué tal? Esta es la información más importante. El Ayuntamiento de Tapachula, a través de la Secretaría de Desarrollo Urbano y Ecología, SEDURBE, invitan a la ciudadanía a reportar los predios baldíos que representen un riesgo para la salud, seguridad o el bienestar de la comunidad. Los predios en abandono pueden generar diversas afectaciones para las colonias. Tu reporte contribuye a proteger el suelo y el medio ambiente, disminuir la proliferación de fauna nociva y vectores, entre otras. Si conoces un predio que requiera atención, repórtalo de manera fácil y rápida a través del número telefónico 962-123-4567. Un grupo de personas migrantes que se encuentra en Tapachula se organiza para incorporarse a la caravana que saldrá desde Honduras con destino a esta ciudad fronteriza y continuar el recorrido hacia el centro del país. De acuerdo con el activista Luis Rey García Villagrán, los integrantes de este grupo tienen previsto llegar a Tapachula uno o dos días antes de la salida de la caravana, es decir, entre el 18 o 19 de agosto, con la intención de sumarse al contingente que viene de Honduras y avanza en conjunto hacia el centro de México para este 20 de agosto. Más de 100 personas han muerto en Colombia por el terremoto de magnitud 7.4 que ha sacudido al oeste del país. El presidente colombiano Abelardo de las Priella ha cifrado más de 500 personas heridas, 1.500 viviendas afectadas y ha elevado a más de 60 el número de edificios totalmente colapsados. La Secretaría de Relaciones Exteriores mantiene seguimiento al terremoto y activó comunicación con las autoridades de ese país para conocer la situación de ciudadanos mexicanos. La dependencia señaló que hasta este momento no se tiene conocimiento de personas mexicanas afectadas. Muchas gracias por su atención. Informó Pamela Hernández.
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El Oso. 9:11. Bueno, pues yo espero que le estén pasando muy bien, ¿eh? Así que bueno, pues ya estamos de regreso. Seguimos con más rolitas del recuerdo en las consagradas de la Qué Buena. Martes 11 de agosto. Y ya tengo mensajes por acá de la bandita que se reporta. Por ahí saludos para Rosa Irma. Excelente mañana, ¿eh? Gracias, Rosa. Saluditos. Bonita mañana. Para el amigo Avid Manuel también reportándose. Dice por acá, saludos, Oso. ¿Podrías complacer con una canción de Guardianes del Amor aquí en el Mercado San Juan? Suénala, qué buena. Órale pues, saluditos para ti, para toda la banda del mercado, que siempre nos tienen en sintonía, escuchando la Qué Buena 94.7. Claro que sí, ahorita vamos a poner la rolita de Guardianes del Amor, que por cierto ya les tengo preparada esta canción y está padrísima, ¿eh? A ver quién más se reporta esta mañana. Manden sus mensajitos, ¿eh? Ya saben, 962-625-2767. Por ahí le recordamos a la banda que tenemos el día de hoy la Qué Bueneta en las calles, así que muy atentos. Por ahí estará circulando en diferentes colonias. Para que estén atentos, porque lleva algunos regalitos para nuestros radioescuchas. Así que si la miran, si miran la Qué Bueneta, no duden en acercarse, porque lleva por ahí unos regalitos, ¿eh? Y bueno, pues mientras sigan llegando más mensajes, vamos a avanzar porque el tiempo nos gana. Así que vamos con rolita y recordando este tema de Guardianes del Amor, 100 abriles. Recuerda que son las consagradas de la Qué Buena.

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3: 9:15, vamos a la pausa, ya volvemos, seguimos con más en las consagradas de...
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16: Alrededor del 11% de alumnos del nivel primario en la entidad ya tuvo su primer acercamiento al alcohol. En Chiapas, el 10.9% de los estudiantes de este nivel educativo reconoce haber probado bebidas alcohólicas al menos una vez, es decir, uno de cada 9 alumnos. El dato forma parte de la Encuesta Nacional de Consumo de Drogas en Estudiantes y evidencia que el acercamiento a las bebidas alcohólicas ocurre desde edades cada vez más tempranas, incluso antes de la adolescencia. El consumo durante la infancia representa un factor de riesgo debido a que el organismo y el cerebro de niñas y niños aún se encuentran en desarrollo. Especialistas en salud pública advierten que tener contacto con el alcohol a edades tempranas puede incrementar la probabilidad de desarrollar un consumo problemático posteriormente. Además, beber durante la infancia puede relacionarse con accidentes, afectaciones en el rendimiento escolar, problemas de conducta y otros riesgos para el desarrollo físico, emocional y social de los menores. El consumo a estas edades también obliga a mirar de cerca los espacios donde niñas y niños tienen su primer contacto con el alcohol, desde el hogar hasta los círculos sociales en los que conviven. Hasta el siguiente comentario.
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1: 9:20, seguimos con las consagradas de este martes. Y recordando este temazo, es de Industria del Amor, se llama Y Tú Con Él. Viajamos en el tiempo, recordamos buenos momentos. Ahorita les coloco un estado, seguramente les traerá buenos recuerdos.

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1: Con 23 minutos y continuamos con más en Las Consagradas de este martes. Y recordando al grupo Forajido, se llama Para Ti con Amor.

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6: El primer premio en la categoría de Mejor Álbum de Música Regional Mexicana se dio en el año 2012, siendo el cantante mexicano Pepe Aguilar el primer recipiente del galardón. Con los años, esta categoría ha evolucionado para mezclarse de manera definitiva con la música tejana, por lo que a partir del 2012 se le conoce como el premio a Mejor Álbum de Música Regional Mexicana o Tejana.
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7: Esta semana, desde la Máquina del Tiempo Tour, y además de tener muy buena respuesta en plataformas digitales, llega como La Qué Buena rola el tema de Jorge Medina y Josie Cuen titulada Aprendí la Lección.

0: 9 de la mañana con 40 minutos, 9:40. Ya estoy de regreso, seguimos con más rolitas en las consagradas de martes. Y bueno, pues por ahí más saludos de la bandita que se reporta. Saludos para el amigo Kevin Velázquez. Dice por acá, Oso, una canción de Viento y Sol, Estoy Celoso. Te saluda tu amigo Kevin desde El Ejido, El Águila. Órale pues, gracias Kevin, saludos para ti, excelente mañana. Ahorita busco tu rola, saludos. Saludos para el amigo Daniel Gamboa también que se reporta. Dice por acá, respondiendo a nuestro estado, martes con MD, micheladas y camaroncitos, dice. Órale pues, muy bien. Excelente, mi estimado Daniel. Sí lo amerita, Bueno, darse gusto con comida yo creo que todos los días, ¿no? Así que muy bien, excelente, Daniel. Saludos para Esli, dice también por acá. Buenos días, Oso. Complace con una rolita de Viento y Sol, la de Últimas Noticias. Escuchamos aquí en Unión Campesina, municipio de Huixla. Saluditos, órale pues. Muy bien, ahorita les mando la rolita también. Saludos para la banda de Huixla. Allá nos escucha también, que se reporten, ¿no? Que manden sus mensajitos. No les cuesta nada, banda. Saludos para Mari también que se reporta. Y por ahí Mari nos responde el estado de WhatsApp. Martes con MD, me acabo de despertar, dice, a las 9:20 de la mañana. Pues ahí está, se vale, ¿no? Se vale, hay que desvelarse y hay que levantarse tarde si hay oportunidad. Así que muy bien, Mari, lo bueno es que ya estás aquí en el programa, Listos para escuchar más rolitas del recuerdo en las consagradas de la Qué Buena. Y bueno, pues vamos a recordar, vamos a viajar en el tiempo nuevamente y vamos a hacer memoria con esta canción de Grupo Brindis, Porque Me Enamoré.
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1: 9 de la mañana con 50 minutos, 9:50. Y bueno, pues ya estamos entrando en la recta final de Las Consagradas de esta emisión de martes 11 de agosto. Y bueno, pues más saludos de la banda que se sigue reportando. Gracias, amigos y amigas, que envían su mensajito. Y por ahí los saludos para Jenny, que nos responde el estado de WhatsApp, donde les puse una imagen de un piolín con una rosa. Y les puse, admítelo, en algún momento te regalaron una imagen como esta y escuchabas a Los Temerarios. Y no solo Los Temerarios, sino alguna otra agrupación del momento, La Mafia, Liberación, Brindis, Los Acosta. Pero de que te regalaron una imagen, yo sé que a la mayoría les dieron una imagen de un piolín con una rosa o un Winnie Pooh. ¿Sí o no, banda? Así que bueno, pues ahí están entonces los que responden el estado de WhatsApp. Saludos para el Mapache también. Dice que sí, en efecto, ¿eh? Ok, Mapache, saludos para ti, bro. El amigo David también, Dian Jockey. Excelente, ¿eh? También sí, tuvo por ahí su imagen. Mira, si no te lo regalaban, los regalaste. Pero en los 90s y los principios del 2000 era un clásico, ¿eh? Regalarle a esa personita que tanto te gustaba una imagen de esas. A ver, ¿quién más por acá? Saludos para Toño Velázquez reportándose. Gracias, Toñito. Saludos, excelente tarde. Para Eleazar también, excelente mañana, bro. Aquí andamos. Así que bueno, pues estamos llegando a la recta final de Las Consagradas y vamos a cerrar con buenas rolitas. Y no me queda más que despedirme, desearles un excelente día a todos, pásenla bien. Y pues vamos a cerrar con broche de oro. Esto que escuchamos a continuación es con La Mafia, Me Duele Estar Solo. Después, algo de Los Temerarios, para que cerremos con broche de oro este día. Yo soy El Oso, hasta la próxima.

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0: Roma. ¡Qué rollo, Rosa! ¿Cómo andamos? ¡Buenos días! ¡Feliz mañana de martes! Ya se la sándwich, comadre, compadre. Ya se la sabe, familia de la que buena. ¿Cómo andamos? Espero bastante bien. Espero y ustedes ya anden viento en popa. La mera neta del planeta. Quiero que se pongan en contacto desde ahorita, desde ya, al 962-625-2767. Número en cabina para que usted se reporte a la voz de ya. Y ya saben que en el estado de WhatsApp vamos a estar subiendo todo lo que nos toca el día de hoy. Hoy martesito, nota del día, no te lo puedes perder. Hoy martesito también, vamos a echar chisme. Así que todo esto y más a través del 94.7. Entonces síguenos en Facebook, Instagram y en TikTok como... ¡Qué buena Tapachula 94.7 de tu radio, por favor! Ah, y en internet también, recuerden que ya nos pueden seguir, o sea, no se les olvide, que no se les olvide. Así que por lo pronto, andamos arrancando, andamos con Tokio, con Turbo, y los voy a dejar con algo de banda, el recodo, para que vayan ustedes poniéndose en ambiente, ¿va? Porque nadie se me duerma, ya saben, hay que levantar polvadera. Bueno, es un decir, no se puede. Si van en el taxi, no se puede. Si van en el colectivo, tampoco. Pero el chiste es de que hay que ponerse alegres, hay que ponerse activo, muchachos, porque a eso hemos venido. Así que vámonos con esto, la quebradora. ¡Sa, sa!
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0: ¡Ey, güera!
1: ¡Ey, puma!
0: Ay, ya.
1: Es que siempre está bien alto, ¿verdad?
0: Sí, lo que pasa es que para el show de los animales es otro rollo.
1: Es otro rollo.
0: Sí. Bueno, y no falta el que diga, ay, fíjate que los chamacos dijeron, de, te lo firmo.
1: No, te lo firmo. Oye, pero, ¿qué tanto día?
0: Yo bien, pero el tuyo yo creo que no, no tan bien.
1: No, yo ando a toda Mauser, yo ando bien feliz, bien contenta de estar aquí contigo.
0: ¡Neta, me lo juras!
1: Claro que sí. Muy buenos días a todas las personas que nos están escuchando en este momento. Oigan, ¿desde dónde? ¿Desde dónde nos están sintonizando en esta mañana? Desde el taxi, desde la casa, desde el mercado, el trabajo, la gasolinera. ¿Desde dónde? Repórtense. Oye, hoy sale la camioneta, ¿no? Hoy va a andar la camioneta, te va a andar en ruta también.
0: Hoy la camioneta sale a ruta, no se lo pueden perder, ya saben. Hay regalos para toda la banda, hay sorpresas, deben de estar pilas. Más seguro que vaya a salir a las 11 de la mañana otra vez. Así que pónganse las pilas, digo, ya no tarda en que nos digan, ya salió la unidad, ya va.
1: Exacto.
0: Así que bueno, chéquenla porque la ruta de la que buena el día de hoy.
1: Xochimilco.
0: El día de hoy arranca con la Xochimilco. Así atención es. A los amigos de Xochimilco, repórtense a cabina 962-625-2767. 5 de febrero, una vez más, los van a visitar. Zona Centro, Zubalay, Lugares, en la Quixino, y una vez más Plaza Cristal.
1: Como ahí,
0: que,
1: sí es.
0: Ahí está la banda, como que esos puntos son estratégicos.
1: Sí, son puntos principales, pues, claro. Pasadas, avenidas, parques, es más fácil encontrarlos.
0: Claro que es, pues bueno, ahí está la información para que usted ya esté bien enterado. Hay que ponerse en contacto, muchachos. Hemos venido a hacer cotorreo, a echar despadre. Nadie se me duerma, no venimos a arrullarlos, así que pónganse las pilas el día de hoy, por favor. Oye, ¿qué pasó con el look de?
1: ¿Qué pasó?
0: Look de ayer de que hubiera sido.
1: Ah, si lo que pasa es que el día de ayer, el día de ayer solamente fue como un cáliz, fue una prueba. Fue un, vamos a ver, ay, es que
0: ahí
1: si duele
0: traer. El cáliz.
1: No, es que si duele traer peluca todo el día, la neta. Es que el día de ayer, muchachos,
0: era peluca. No era tu cabello.
1: No, es que tienes que decirles, el día de ayer andaba de buena, pues.
0: Tache. O sea, imagínate. No. Bueno.
1: Yo soy bien falsa, no se crean nada de mí.
0: Taco. No, pues ahí está. Bueno, vámonos por lo tanto con muchísimo más a través del 94.7. Ya saben, esto apenas comienza. Es que buena música y ya sabes que con tu compadre y tu comadre de confianza, el Puma y la Jirafa. Por lo tanto, ¿qué te parece si nos vamos a más música, mi queridísima Jirafita?
1: ¡Claro!
0: Y hay una rolona.
1: Sí. A ver, ¿cuál?
0: Esta ya está, la banda ya se la sabe.
1: Claro. Esto es de los Recoditos. Yay. Se titula En Coma Inducido.
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1: El primer premio en la categoría de Mejor Álbum de Música Regional Mexicana se dio en el año 2012, siendo el cantante mexicano Pepe Aguilar el primer recipiente del galardón. Con los años, esta categoría ha evolucionado para mezclarse de manera definitiva con la música tejana, por lo que a partir del 2012 se le conoce como el premio a Mejor Álbum de Música Regional Mexicana o tejana.
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0: Ok, señores y señores, si ustedes, si ustedes pudieran ver. Sí, a ver, hasta todo.
1: Es que sí, nos dejaron
0: todo estúpido. La neta. Es que me imaginé,
1: bebé, recógete la saliva.
0: Sí, lo imaginé, güey.
1: Allá me desperté. Ya ando ready, ya ando feliz, ya ando contenta.
0: Misión cumplida, mission accomplished.
1: Muchas gracias a Estados Unidos.
0: En específico al sur de Carolina, ¿no? Bueno, oye, la pregunta para la raza, ya fuera del aire, estábamos platicando la jirafa y yo, y también mi queridísimo amorcito corazón, acerca de las cosas que, pues, nos gustan a la...
1: El atractivo, ¿no? O sea, lo primero que nos gusta de un hombre o una mujer, viceversa.
0: Tú dijiste que era la espalda, ¿no? De un hombre, pero bien hecha, no cualquier espalda.
1: Sí, a mí me encanta agarrar esa espalda en forma de V, luego cuando es blanquita y grande. ¡Ay, Dios!
0: Estás hablando de tu marido, ¿verdad? Okay, bueno, sí. Bueno, y del otro lado, ahí en el sur de Carolina, ya nos habían dicho que eran las nachas.
1: Y las piernas.
0: Pero trabajadas igual, ¿no?
1: Claro.
0: No, ok, no, hombre. Puso la vara alta. Sigo en proceso.
1: A ver, pero tú no respondiste. ¿Qué es lo primero que ves en una mujer?
0: Para allá iba.
1: A ver.
0: Lo que dijo ella.
1: Okay.
0: Boobies y...
1: La pechonalidad.
0: Boobies y booty también.
1: Ok, me encanta, gusta la combi completa.
0: Soy coche y trompudo.
1: La combi completa.
0: La combi completa, me gusta la combi completa, lo siento. Me goofy la combi completa.
1: Ok, pero ¿sabes una cosa? Hay gente que lo primero que ve son los pies.
0: Tengo un amigo, mi mejor amigo, le gustan, pero las delgaditas, tú.
1: Así secas.
0: Delgaditas y así de...
1: No manches, la vas a quebrar, compadre. No. Sí, ya sé cómo. Digo, mi respeto a las personas que están delgaditas.
0: Sí,
1: pero,
0: así le gustan.
1: Sí, claro, bueno, es que para el gusto los colores, ¿no?
0: Sí, no, y de repente te voy a platicar algo así. Compadre, saludos.
1: saludos.
0: Compadre Alex. Saludos. De repente de repente salimos y todo el rollo. Y me dice, oye, mira, esa muchacha está bien bonita. Y yo, ¿cuál? Esa que está ya delgadita. Y yo, sí, está bonita. Le digo, sí, ándale. Lo que tú digas, o sea, no compartimos gustos.
1: Claro, pero... y hay otras que les gustan bien gorditas. O sea, también, que le gusta la carne, le gusta dónde agarrar. Ahora sí que de todo se vale. Pero queremos saber ustedes qué les gusta. Ya están los mensajes.
0: La opinión de la banda,
1: la opinión de ustedes. A ver, yo quiero saber qué le gusta a Eleazar, qué le gusta a José Fernando, a Pepe Toño. A todos ellos que ya se están conectando con nosotros. ¿Qué les gusta? Dice José Fernando. Dice, la cara. Muy buenos días, Pumita. Porfa, salúdame a la jirafa. Dile que por su culpa, ahora tengo que sintonizar más temprano.
0: como debe de.
1: Ay, muchísimas gracias, mi rey hermoso. Gracias por estar aquí con nosotros desde muy temprano. Pero a él le gusta la cara. Él es team cara. ¿Los demás qué serán?
0: Sí, es verdad. Se vale. O sea, aquí no los venimos a juzgar, ¿no? Nada más es para cotorrear, para que pues, nosotros estemos en pláticas bien amena. Imagínense, aquí somos compadres todos, así que no se preocupen. Así que vámonos con más música. O sea, me gustaría seguir con más, pero...
1: Al regresar
0: seguimos cotorreando. Esta rolona que te voy a presentar, mi queridísima jirafa, es de Alfredo Olivas con Eden Muñoz. Se llama Recuerdos en Común.
1: Oye, 10:24.
0: Eso es todo.

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estamos de regreso con mucho, pero mucho más de este cotorreo. Che, ya saben, se llama Qué Buena Música. Pero antes de continuar, recuerden que ya viene la nota del día, así que vamos ahí.

0: está como yo, pues. Está como yo. Sí. El chico, para allá va. Bueno, resulta que para empezar el señor, pues trae con queso para las quecas, ¿no? O sea, trae paga, trae billuyo, tiene dinero, es millonario. Lo que hizo, ¿sabes qué? Mi amor, te voy a comprar una isla privada y así vas a poder andar en cueratriz y nadie te va a poder ver. Así nomás.
1: ¡Ay!
0: Así, de verdad, de no, verdad.
1: Creo que es el árabe, es un árabe, ¿no?
0: Sí, es árabe. Sí, sí, sí. Es árabe y le compró su isla privada a su esposa para que ella pudiera andar como Dios la trajo al mundo, si quiere, para andar con sus propios bikinis, para que nadie se le acerque, o sea, así o más, o sea.
1: Oye, pero oye, fíjate que esa nota que estás compartiendo está muy buena y queda mucho con la pregunta de hoy. ¿Y tú qué crees que le haya visto pues a esa mujer? Si no le pueden ver nada, son las personas que...
0: Ah, bueno, o sea, pero ya como ya es su esposa, ya cayeron los trapos y todo, o sea, detrás de todo ese trapo, pues me imagino que la señora ha de traer con queso también, o sea, claro. No, nada más pues. Entonces, para no hacerse las más cansadas la historia, resulta que, pues sí, el millonario dijo, no, pues, ¿cuánto vale esa isla privada? La quiero, no, pues tanto, la pago, no hay purrum, dijo, y traca la matraca, se hizo de su propia isla. Ahora ya está con toda la tranquilidad del mundo, que nadie se le puede acercar para empezar, ni va a dejar que se acerquen porque contrató seguridad, pues, o sea.
1: No obstante.
0: Sí, obviamente, sí, dijo, no vaya siendo de que alguien por aquí vaya a llegar o quiera pararse, si traca la matraca. Cualquiera que se acerque, tiro libre.
1: Tiro al blanco.
0: Tienen la verde, dijeron, y no, hombre, así que, compadre, ya saben cuál es la solución, pero como eso, casi no va a suceder.
1: Así le voy a decir yo al Coqui, oye, quiero, cómprame un bar, cómprame un antro, aunque no vas para mí.
0: Ándale, ya, ¿quieres que nadie se me acerque? Cómprame mi propio bar, le dices, mínimo. Mínimo, pero bueno, muchachos, ahí está la nota del día, ya saben, lo van a poder checar ahí en el estado de WhatsApp y va a durar todo este ratote que estamos aquí hasta el mediodía, así que nos vamos con Ojitos Mentirosos. Esto es Chino Pacas. ¿A qué hora son, Jirafita?
1: Son las 10:35.
0: Y aquí suena La Qué Buena.
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0: ¿Dónde estás, güera, que no te veo? Hoy vine de morena.
1: No más.
0: De morena. Ah, la güerita de mi vida, del sur de Carolina.
1: Sí, claro.
0: Hermosa.
1: Claro que ya, sí, hazte la sándwich. Oye, pero bueno, vamos a lo que nos truje, Chencha. Tenemos más mensajes. ¡Ah, perro! A ver, dice José Fernando, dice Pumita, saluda a la jirafa, dile que por su culpa ahora tengo que sintonizar más temprano, que ya se lo hemos mandado. Eliazar del Tequis nos manda las bendiciones del día de hoy y dice, ¿qué es lo que más, o sea, que cuando conoces a alguien, qué es lo que le ves primero? Y dice, sus piernas, dice.
0: ¡Ay!
1: Está bien. No, se vale. Pepe Toño dice, hola, buenos días, Jirafita. A mí me gustan su físico, o sea, su carita, dice.
0: Ay, yo soy Team Card, Face Card.
1: Yo tengo un meme de esto, pero no lo voy a decir. No lo voy a decir porque está muy pasado de lanza.
0: Okay.
1: A ver, Mapache dice, a mí me gusta todo lo de una mujer, dice. Ay,
0: eso, ese no discrimina nada, lo que venga, échalo para acá.
1: Es como Power Ranger.
0: Échalo para el suru.
1: Ándale. Dice Jenny, Pumita, Jirafita, saludos, bendiciones. Ay, ya pensé que iba a participar.
0: Saludos, bendiciones.
1: Ron Rodríguez dice, Pumita, buen día, Jirafita. Lo que yo veo en una mujer es que sea delgada. Me encantan las flaquitas, dice.
0: Oye.
1: Que sean blanquitas. Que midan unos 70, que no usen extensión. Ah, cierto, la base estuvo
0: molestando. Yo, tachando todo ahí.
1: Te estoy molestando, no, pero sí dijo que sean blanquitas. Es lo que veo en las chicas. Saludos, buen día en la unidad 0008.
0: Saludos a la unidad 008.
1: Claro, él le digo que tiene unidad así como de detective, el 0008.
0: Agente 008.
1: Ah, sí, el Ross Rodríguez, ¿no? A ver, Eddie, omito mi comentario. Ay, ¿por qué?
0: Dilo, o sea, habla ahora o calla para
1: sin siempre. Miedo al éxito, se me hace que ahí ha de tener a la mujer, por eso no quiere decir. Hola, buenos días, hola guapos, dice Gladys López, me puedes mandar saludos a Mateo, Lucía, te escuchamos en las Américas, besos para los dos y un fuerte abrazo.
0: Árale, besos
1: de ceniza, alma quebrada, dice, bueno, ahí están, y los demás que quieran seguir uniéndose a este despadre, este cotorreo, recuerden que este nada más para que ustedes y yo estemos platicando acerca de este show, ¿qué es lo primero que ves en una persona? O sea, cuando conoces a la persona, ¿qué es lo primero que le ves? O sea, su cara, su forma de ser.
0: Muchos pueden decir que la sonrisa.
1: Sí,
0: pues la
1: sí.
0: Sonrisa, una buena sonrisa enamora. Imagínate esa sonrisa, chimuela, un diente con caries, un diente roto. Y que aún así te enamores. Saludos, sí. Jorge. Saludos a mi marido.
1: Bueno, ya llegaron el momento de seguir con más música. Te voy a dejar, banda, tú que me estás escuchando, donde quiera que andes, te voy a dejar con la siguiente rola junto con Jirafa. ¿Cómo se llama, mi querísima Jirafa?
0: Esto se llama Llévala a la Luna. ¿De quién, compare?
1: Es del rey de la taquilla, Julián Álvarez. No, hombre, está buenísima. Dedicarla, se ha dicho.

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0: Y ya estamos de regreso, estamos de vuelta a las 11 de la mañana con 3 minutos. Ya, muchachos, síganse poniendo en contacto, participen con nosotros, o sea, no nos dejen solo, porque la neta del planeta es uno de los temas que no habíamos tocado el día de hoy. Este es de los temas de... ¿Qué es lo primero que ves? O sea,
1: sí, claro. Oye, a ver, reportó Chilango.
0: Falta el Daniel, falta Denis Gamboa, falta Panchito López.
1: Queremos escucharlos para ver si cumplí. A ver, yo quiero saber si cumplo con los requisitos de ustedes. Quiero saber.
0: ¿Tú?
1: Si, ajá, sí, o sea, de ellos, pues.
0: Si los tres babeando, o sea, los tres cacheteando las banquetas, o sea.
1: Pero a lo mejor uno dice.
0: La pregunta está, o sea, muy ofensosa eso.
1: ¿Qué tal si uno dice, es que yo me fijo primero en las uñas, que las traigan bien arregladas y luego se topan con esto?
0: Para empezar, ya dijo Alfredo Olivo, es que esas no.
1: Sí, no, esas no.
0: Por favor.
1: Hay unos que dicen, a mí me gusta que sean güeritas, que sean oscuras, pelirrojas, blancas, morenas, trompudas, de labio delgado, labio grueso.
0: Pues yo solo sé que mi compa Chilango es Power Ranger y el negro, ¿sabes?
1: Ah, él atrapa puro monstruo, lo que caiga.
0: Arrasa parejo, o sea, ese no anda discriminando, ¿no? Dice que el que perdona está en la cruz, entonces traca la matraca. Pero bueno, vámonos con saludos para Charlie. Si supieras que le veo y lo que me gusta, dice, ay. Pero dinos, pues utiliza sinónimos, algo.
1: Sí, queremos saber.
0: Claro.
1: Así que tienen que soltar toda la sopa en este momento.
0: Estás viendo que somos chismosos y tú no nos cuentas, nos das en la torre. Katherine dice, su sonrisa y su forma de ser. Y a mí me vuelve loco tu forma de ser. ¡Ay!
1: Me volvió loca tu forma de ser.
0: Ay,
1: sí. No, pero cállate, que luego por la misma forma de ser te terminan. A mí me dicen, ay, a mí me encanta que eres bien loca, bien alegre, bien contenta.
0: ¿Neta?
1: Y luego cuando me terminan, es que eres bien loca, es que te encanta bien alegre, de ojo alegre. Ay, no, hijo, ya.
0: Lo que pasa es que se hacen chaquetas mentales y eso, chamacos, yo les recomiendo que no lo hagan, o sea, no se hagan ideas, no se imaginen cosas, por favor. Ustedes confíen en la persona, si no confían, entonces váyanse a la porra todos. Vámonos entonces con música mejor, a donde nos vamos a ir, y que te lleguen las CCC, mi queridísima jirafa.
1: Cosita hermosa, son las 11 de la mañana con 5 minutos.

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0: Es correcto, ya estamos de regreso a las 11 de la mañana con 10 minutos y contando. Seguimos con la banda, seguimos cotorreando con la banda. Dice Toño, que por cierto, Toño también es de los que nos escuchan allá del otro lado del charco, allá en el United States.
1: Así que saludos.
0: Sí, les mandamos un fuerte abrazo y un beso y apapachos para toda la banda que nos está escuchando allá. Bueno, pues dice Toño, lo primero que él le ve a una persona es su corazón, dice.
1: Ay, espera. Tu tío, tendrás mirada de, ¿cómo se llama?
0: Espérate, no termina, no, de su corazón, pero de ese primero que tengo que ver su personalidad.
1: Hijo de su madre. Dije yo, ha de tener ojos biónicos, no sé.
0: Él habla del corazón, pero que se le forme aquí en el, pero bueno, ya. La terminación 3146, saludos a los albañiles que nos dejaron, por los ingenieros, dice, ¿cómo está eso?
1: Ah, caray. No sé, pero son las 11:11, pide un deseo, compadre, pide un deseo.
0: Ya.
1: Ya lo pediste.
0: Ya, no sé, yo ya sé lo que quiero.
1: Ya casi llega.
0: Ya sé lo que quiero.
1: Desde el sur de Carolina, ya casi llega.
0: Es correcto. Todavía le voy a hacer la carta a Santa Claus. Querido Santa Claus, este año me porté bien.
1: Ya ven.
0: Tráelo, por favor.
1: Ya ven, amigas mías, doña Betty y doña Male, ya pasaron a la historia.
0: No, ni andas invocando. Dice, a mí me gustan las llenitas. Ahí está.
1: ¿Qué?
0: Me gustan las llenitas.
1: Ah, o sea, yo estoy.
0: No, que oigas lo que está diciendo el vato.
1: Ah. O sea,
0: dice la terminación 1701. Buen día aquí. ¿En el qué? Yo creo que quiso poner en el TX, pero bueno. No. Aquí en el texto escaneamos todo, dice atentamente el Danonino. Míratela.
1: Oye.
0: Dice el Coqui, ven. Nos manda un audio. A ver, vamos a checar qué es lo que dice en el audio. Vamos a ver. Espérame, Coqui, ven. 15, creo. Ese que dice. 3, 2, 1, vamos contigo, Coqui.
2: ¡Hoy no más! Saludos para ese bombón asesino. Saludos también para ti, come croquetas, también hay para ti, hay para llevar.
0: No, gracias.
2: ¿Cómo no?
0: Ok, ahí está.
1: Ya, eso es todo.
0: Dice, claro, me gustan los ojos. Hermosos ojotes, dice.
1: Me gustan tus ojos.
0: Compadre.
1: Me gusta tu voz.
0: Ay. Me gusta el roce de tu piel, tu pasado, tu ayer, pero bueno, me gusta,
1: porque la mía, a mi compa el Puma le gusta todo lo que tenga que ver el
0: me de gusta todo de ella, vámonos
1: ya
0: con música.
1: Ya quisiera estar así de enamorada como tú, compadre, pero por lo pronto, vámonos,
0: ya son las 11:13, aquí suena la que buena.
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4: Chayito Valdés, hija, y Diana Reyes estrenan Prenda del Alma. Con una interpretación llena de sensibilidad y sentimiento, ambas artistas dan nueva vida a esta entrañable composición que retrata el dolor de un amor imposible, la distancia, la resignación y la imposibilidad de arrancar del corazón a quien se ama. La intensidad de su letra, acompañada por dos voces con gran personalidad y respeto por la música tradicional mexicana, convierte esta versión en un homenaje que conecta con varias generaciones. Prenda del Alma conserva la esencia que la convirtió en un clásico, mientras ofrece una interpretación fresca y auténtica que resalta la fuerza emocional de cada verso. Es una producción pensada para quienes se encuentran en la música ranchera, el refugio perfecto para recordar, sentir y dedicar. Bronco vuelve a enamorar con Contigo lo supe, compuesta por Amanda Coronel, Luciano Luna y Fernando Ortiz. Contigo lo supe, una canción interpretada por René Esparza, conserva el inigualable merquetengue clásico de Bronco. La canción retrata esos sentimientos encontrados que pueden surgir en una relación donde el amor y el desamor conviven al mismo tiempo. El videoclip oficial fue grabado en Adoro Bar, ubicado en Barrio Antiguo en Monterrey, Nuevo León, bajo la producción de la productora Ketono. Junto con este lanzamiento, Bronco continúa recorriendo los escenarios con su exitosa gira El Gran Baile por Estados Unidos, donde permanecerá durante todo el mes de agosto. De regreso en México, la agrupación retomará su agenda de presentación el 5 de septiembre en el escenario GNP Seguros de Puebla, así como los días 2 y 3 de octubre en la Arena Monterrey, continuando con una gira que sigue galopando.
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0: estamos de regreso, ya continuamos con entonces qué buena música. Y después, o sea, a la media, recuerden que tenemos el chisme grupero.
1: Así
0: les voy a contar,
1: es.
0: les voy a contar. Sí. Les traigo chismecillos por ahí muy buenos. Entonces, este que les voy a contar no va a ser la excepción, va a estar igual interesante. Nada más les pido que de favor se queden con nosotros todavía. Bueno, vamos entonces, vamos a lo que nos truque chencha. Vamos a ahora a seguir cotorreando con toda la banda antes de mandar a música, porque la banda ya se está poniendo activa.
1: Vaya, sí, gracias. Oye, yo quiero mandar un saludo muy especial ahorita a Dieguito, que nos acaba, se acaba de comunicar con nosotros en la línea de teléfono. Y nos estaba pidiendo que lo agregáramos al WhatsApp. Dice, sí, ese es, exactamente. Es un niño. Así que vamos a cuidar mucho lo que platiquemos, nuestras palabras, porque fíjate que también nuestro público son niños, ¿eh? Ahorita que están de vacaciones, están muy atentos en la radio, nos están escuchando, nos están sintonizando. Así que un saludito, Dieguito, te mando un beso.
0: Bueno, de mientras, Dieguito, ¿cuántos años tienes, Diego? ¿Cuántos años tendrás, Diego?
1: No sé, es ya como de 12, 13, más o menos.
0: Ah, bueno, ya. Ya, entonces sí. Bienvenido
1: a la familia, la que buena, Diego.
0: Sí, ya sabe hacer manualidades y todo en la escuela y todo, sí.
1: Claro,
0: sí,
1: ya claro. Se puede. A ver, léeme los mensajes, hay que leer los sagrados mensajes.
0: Sí. Bueno, pues pregunto porque si es menor de edad, chispese para un lado tantito, porque ahorita vamos a hablar temas así picantes. Ah, te creas.
1: Y el niño, mami, en la radio van a hablar temas de chile picante.
0: Sí, van a hablar, como que comas mucha salsa y todo. Dice la terminación 4146. Sí, buenas tardes, este es mi número. No te preocupes, ahorita te vamos a agregar, compadre Diego. Dice, la familia Cruz nos está escuchando, Cruz López Hernández.
1: Ay. Saludos a la familia Cruz López Hernández, les mandamos un beso.
0: Y Cari dice, ¿su rostro? O sea, como que...
1: lo primero ¿te creo? A ver, ¿te creeré tu rostro?
0: La neta no.
1: Mira, yo les voy a ser muy sincera, yo les dije que me fijo mucho en la espalda, hablando físicamente, pero cuando veo un hombre, lo primero que me atrae es la actitud que ellos tienen hacia mí.
0: Ah, bueno.
1: Eso, el que me diga... Estimar en un restaurante, no, mi reina, yo pago. ¡Ah, su mecha! Que si me ven en un antro, no, mi reina, ¿qué va a andar pagando usted? Usted es una señorita, usted es una dama, yo pago. ¡Ay, mi reina hermosa! Esa camioneta ya está muy chocada. Venga, mija, le doy otra camioneta nueva.
0: Te la cambio, ¡ay! ¿No? Te doy una Raptor.
1: ¡Ay, no! ¡Ay, dame tres de esos para llevar!
0: ¡Ay, no! Ya vieron, muchachos, si ustedes quieren andar. No,
1: pero mis amigos taxistas me ofrecen ray gratis.
0: Traen puro sueño, muy joven. La terminación 2388, Puma, ponte algo tropical. Híjole, voy a ver si se puede. O sea, la neta, no te lo prometo, pero... Pancho López, dice que a él le gusta la silueta femenina cuando van caminando así candentes y hermosos.
1: Ay, Panchito, ¿quién te viera, compadre?
0: Sí, a él le gusta que vean partiendo plaza, está bien.
1: Oye.
0: A los demás de la banda, síganse uniendo a este cotorreo y en el siguiente corte vamos con el chisme grupero. Por lo pronto los vamos a dejar con música, estos de los dos carnales. De todos y de nadie, ¿a qué hora son, jirafa?
1: Son las 11 de la mañana con 23 minutos.
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0: estamos de regreso. Somos lo que somos y estamos los que estamos. ¿Cómo era? De los dos
1: sí,
0: de la S.
1: Sí, sí, sí.
0: Pero
1: oye,
0: bueno.
1: Oye.
0: Mi queridísima jirafa, hoy te voy a platicar acerca de dos. Bueno, uno es vocalista, es independiente, y el otro y los otros son una agrupación, es una banda.
1: Ok.
0: Pero son de Jalisco, o sea, son de Guanajuato, o sea, son de allá. Cuando oigas escuchar, o sea, cuando tú escuchas esto, ¿a qué te refieres? O sea, ¿a qué te imaginas de quién voy a hablar? ¿No?
1: No, eso
0: es otra cosa, no estés pensando mal, sucia.
1: No, no sé, dímelo.
0: Bueno, de Juicillo.
1: Ya.
0: Es que así son la tribu.
1: Pues son los que te decía yo hace rato que Apache, pues eran Juicillos, pues.
0: Sí. Sí, haz de cuenta que se les vio juntos, y no estoy hablando de Josie Cuen y... ni de ya sabes quién, nada.
1: Okay.
0: ¿No? No, estoy hablando de Santa Fe, somos la Santa, carnal. Y Juicillo se presentaron juntos en Jalisco. Haz de cuenta que lo invitaron. O sea, Juicillo se invitó a Santa Fe Clan y lo subieron al escenario y juntos con la agrupación, con la banda, cantaron la de Vanidosa. Y ya sabes, la banda. Y Santa Fe Clan, que es barrio, la neta, Santa Fe Clan es barrio.
1: Sí,
0: o sea,
1: sí, sí.
0: Donde quiera le gusta andar metido. Si
1: todo
0: le invitan a cantar rancheras, canta rancheras. Si le invitan a cantar norteñas, canta norteñas, porque sí lo he visto cantar norteñas. Y las cumbias, ni se le diga, le gustan. Pero lo suyo es el género urbano, el rap, para ser preciso, mexicano. Entonces se aventó la de Vanidosa con quien te viera tan con Juicillo. No, hombre, la banda se puso eufórica, estuvo loca. Entonces todo esto es lo que les quería contar, muchachos, y ahí está en el link. El link se los dejé en el estado de WhatsApp para que lo vayan y lo chequen, por cierto.
1: Perfecto.
0: Vamos a aprovechar el minuto para mandar otro saludo más, porque ya se están agregando mucha banda. Gracias.
1: Gracias. Sí. Oigan,

0: Ay, Dios mío, cálmate, mira.
1: Ya te espantó el ganado mira. No, o sea, sí, pero no se tenía que decir, pues, carnal.
0: No me estás quemando, compadre. Si te mandó el Jorge, dímelo.
1: Terminación 71-69 dice que tengan gran, igual lo mismo que Santiago, o sea, que tengan una gran.
0: Les gusta, sí, claro, yo creo que claro. Sí, yo creo que esto debería escucharlo mi amiga de Estados Unidos, desde el sur de Carolina, ¿eh?
1: Está escuchando. Buen día, lo primero que yo veo, es que es Mari, lo primero que yo veo en un hombre es que sea atento, detallista y que tenga un buen sentido del humor, eso sí enamora.
0: Y que tenga dinero, comadre, porque imagínate, mucha risa, pero nada, dinero, no.
1: No, pero a ella no le gusta eso, no está interesada en eso. Hay veces que una cara bonita no lo es todo, ¿ya viste?
0: Exacto.
1: Aunque tenga todo, que tenga todo un poco, dice, atentamente Mari, saludito. Silce Sol, lo último, ya nos vamos. Hola, Jirafa, Puma, buen día, saludos, tarde, pero pendiente de ustedes, dice, saludos, órale, ya está.
0: Muchísimas gracias Silce, por estar aquí.
1: Sí, antes de que nos vayamos, Silce, la pregunta, respóndela, no te me está haciendo pato. Responde la pregunta. Órale, pues, ahí está. Y nos vamos porque ya son, ¿a qué horas son?
0: Ya son las 11 de la mañana con 35 minutos.
1: Órale, y esto es Tío Caimán, aquí suena la que buena.

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0: Bueno, ya estamos de regreso.
1: ¿Te acuerdas del qué escándala? Sí, ¿qué escándala? Espérame.
0: De ahí lo saqué, se me acordé ahorita de esa, loca. Dice, oye, mira nada más. Respondió.
1: ¿Quién respondió? Ilse. Las piernas y su forma de ser.
0: Oye, ¿te gustan los futbolistas entonces?
1: Oye, sí, pero no, hay unos que tienen flaquito, la cosita, la batita, la pierna.
0: Ya.
1: No,
0: ¿qué cosita,
1: que sean futbolistas, no te garantiza que sean de buena pierna.
0: Bueno, o sea, no voy a decir nada, está bien.
1: Lo digo yo, que he recorrido varios estadios, es cierto.
0: Bueno, o sea, ella es catadora, ¿no? Como las catadoras de... Pero bueno.
1: Ay, Dios.
0: A ver, Alejandro Báez dice, chamacos, me agarró la tarde, pues dile que te suelte. Sí, mira, checa su mentira. Tuve que planchar mi ropa, dice. Si saben de alguien que sepa planchar, que quiera venir a mi casa a planchar, dice, y la ropa también, dice. Come croquetas. Yo pensé que ya nada más teníamos dos en este cotorreo. Y no, ya son dos. Ahí en tu cuerpo. Ahí está. Futbolista. Piernas de futbolista. Dice.
1: Ay, flaquitos, como me gustan. Oye, pero está bien planchado, ¿eh? Está bien planchado. Y, oye.
0: Está bien planchado y la ropa también, ¿no?
1: Sí.
0: A veces no se plancha, se mezclilla, ¿no?
1: Creo que Alejandro Báez me estaba preguntando sobre el gimnasio, ¿no? ¿Vas a ir o no vas a ir, Alejandro? Te he estado esperando y no llegas. Mentiras.
0: Fueras mentiras, que estar viendo. Oye, come croquetas, el mayor
1: ya llegó, de los come croquetas. Ya llegó, por ponle. Quien lloraban.
0: Ponle por ahí.
1: Claro.
2: Ya llegué, no estaba morido, estaba desayunando. ¡Saludos! Besote para mí, estimada, bien amada, bien ponderada, chiquita, bebé, girafita, my love. Besotes, girafita. ¡Saludos al come croquetas del Puma!
0: ¡Ay! Ahí va otro.
2: Cuando conocí a la girafita, lo primero que le vi fueron las pompas.
0: Ya no
1: lo voy a ver con los mismos ojos, oigan, me sentí como acosada. No es cierto.
0: No, por ver no se paga.
1: No, pues es que, o sea, no es algo como que digas tú, me vio de otra manera, pues es normal, la vista es normal, ¿no?
0: Normal, te vio así.
1: Sí, caminando, creo que traía un short, fue el día del niño, que traía yo un short por ahí. Bueno, también yo tengo la culpa, ¿no?
0: Pues sí, no.
1: Oye, pero ¿sabes qué me extraña? Que siempre nos habla después de que desayuna, pero nunca dice, ¿ustedes ya desayunaron?
0: Ah, eso es así.
1: No. Ah, pero no fuera al rato.
0: Le va a salir caro.
1: No.
0: Pancho López. Ya. Nos dice, ahí va la que boneta. Síguela, compadre.
1: No la sueltes. Ve atrás de ella.
0: Dice, no se dice pompas, se dice corazón. Y yo les voy a decir la neta, no se dice ni pompas ni corazón. Se dice ese booty, perro.
1: Buri.
0: No, se le dice ese perro. Ron. Entonces, pues bueno, vámonos. Vámonos con música, ya son las 11:44. ¿Qué es lo que tenemos ahorita?
1: Tenemos algo de Santa Fe Clan, ahora sí que a petición de lo que esté la nota del día de hoy. Esto se llama Separaos.
0: Sí, también ahí, Separaos, dale un... también sepáralo. A ver. Dale.

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1: 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El tema de Jorge Medina y Josie Cuen titulada ¡Aprendí la lección!

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0: estás poniendo nada. Pero bueno, lo bueno que se escucha hasta aquí.
1: Ah, sí, sí, está, está, perdón.
2: Ahora pues.
1: Abusado. A ver, ya, pues.
2: No, pues ya estamos de regreso, ¿sí? Para ya despedirnos de este cotorreo, pero antes el chilango, una vez más.
1: Antes el chilango.
2: Otra vez.
1: ¿Qué
2: dice? Dice, a ver, ¿qué dice?
3: No es cierto, no es cierto, Girafita. Yo te conocí cuando andabas repartiendo la rosca en la gasolinera de la tercera y octava. Ahí fue cuando me enamoré.
1: Oye.
2: Está hablando de los de...
1: Sí, y te voy a decir una cosa.
2: De los de ska. Ajá.
1: Sí, y te voy a decir una cosa. Traía un pantalón bien guango.
2: ¿En serio?
1: Sí, el que traía ayer, el que estaba tumbado.
2: No,
1: ¿y
2: no,
1: qué,
2: o sea,
1: qué se pudo ver?
2: No te ando viendo, mujer, lo siento.
1: No, no, no, un pantalón tumbado como de hombre cholo, pues.
2: Ah, de oversize.
1: Ajá, pero okay. Bueno, qué buen ojo tiene el chilango, pues. Okay. Un placer haberte conocido, haber coincidido ese día contigo, chilango.
2: Uy, no, hombre, qué placer, la neta. Un orgasmo cósmico. Pero bueno, señor, señora, llegamos a la recta final. Gracias ahí a todo el mundo que se reportó. Gracias por haber cotorreado con nosotros. Ahí viene más cotorreo. Recuerden que aquí esto nada más es un entremés. Ya viene el plato fuerte, ya viene. Ya viene el show de los animales, va a estar con ustedes. Trae dinámicas o no sé la verdad qué es lo que traigan, pero pues para que estén pendientes también de ahí.
1: Sí, para que estén bien al pendiente y se quedan todavía con la programación, la excelente programación que tiene la Qué Buena durante todo el día. Recuerden que a las 4 de la tarde regresa el Puma con Qué Buena Música. Yo estoy con ustedes de 5 a 6 en Trépale, a las norteñas y posteriormente con la bola de gaznates. Hay Puma y hay jirafa para el resto del día. Así que no le cambie, no le mueva, no se despegue. Es más, súbale en este momento.
2: Así es, muchachos, ya lo dijo. Por lo tanto, ahí se ven.
1: Bye, bye. Son las 11 de la mañana con 52 minutos. Los dejamos con esto que se llama, se titula Yo y la Luna.

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2: 12:10.
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0: Toma tu caderazo, mira, caderazo, caderazo.
1: Yeah. Oye, no me escucho, cucho.
0: Ahí está.
1: Alguien le mueve ahí, fíjate. Hay una manita que le mueve ahí.
0: Manos de estómago tiene toda la gente. Ahí está.
1: Oye, el caderazo. ¿Para cuándo viene el caderazo? Oye, hemos hecho tantas convocatorias aquí. Una de ellas es que venga el caderazo.
0: Sí,
1: ¿no?
0: Pero pues no.
1: Dime la banda porque se me va el nombre de la. ¿La Guaneguane? ¿O cómo se llamaba?
0: Guaneguane, sí. ¿Cómo no? Esa Guaneguane en los años 90 tuvo un éxito brutal.
1: Sí.
0: Brutal.
1: La Guaneguane, ¿cómo no?
0: Fíjate que tuve la oportunidad de entrevistarlos a la Guaneguane.
1: Sí.
0: Por ahí del 2001 más o menos, si no mal recuerdo.
1: Ah, no, los Guaneguanes.
0: No, no, pues ya 25 años. ¿Qué te pasa? ¿Qué te pasa, calabaza? Apenas era yo un chicuelo, un pollito.
1: Sí, cómo no.
0: Apenas nacía yo.
1: ¿Qué dice la Guaneguane?
0: No, hombre. Vinieron esa vez a Huehuetán a una feria, la Guaneguane, sí, claro. Y me lo trajeron y dije yo, los entrevistas, dije, órale, échamelo.
1: ¿Por qué a esas ferias sí llegan de aquí, no?
0: ¿Quién sabe? Fíjate, esas dudas siempre he tenido.
1: Ese dato, o sea, ¿no?
0: Allá sí, ¿por qué aquí no?
1: Sí.
0: O sea, sí. Te preguntas, ¿qué corona cargan los de por ahí?
1: Y luego, por ejemplo, el pulpo viene a las ferias de otros lugares y no viene aquí.
0: Pues es que no sé qué pase, fíjate. Pero no sé si sea por el tipo de público.
1: ¿Hay línea?
0: Yo digo. ¿Cómo? Puede ser.
1: ¿Como el tío Richie? ¿Hay línea editorial?
0: No, pero es que fíjate que a veces el público de Tapachula es como más bandeño, más banda, más crees? Así. Yo digo, no sé, si me estoy equivocando.
1: ¿Pero qué más bandeño que el Guaneguane? O sea,
0: no. Ah, pero es que el Guaneguane es tecnobanda.
1: Sale más barato.
0: Es tecnobanda el Guaneguane.
1: Sale más barato.
0: Yo la verdad que la que sí quisiera, ruego y repito que esté aquí, la pequeña.
1: Sí, me gustaría así un duelo de bandas de así de quebradita, fíjate.
0: De quebradita, padre, sí.
1: Unas dos bandas, sí. No,
0: a ver,
1: no,
0: mira, estaría la Guaneguane. La móvil.
1: ¿La Vaqueros todavía existe?
0: Todavía.
1: Sí, cómo no.
0: La banda móvil.
1: Sí, la
0: móvil.
1: La R15, papá.
0: Ah,
1: no,
0: sí.
1: No,
0: la Arcángel, ¿no?
1: Sí, cómo no.
0: Luego, incluyele la Machos.
1: Sí.
0: La Maguey.
1: De pilón me traen a la Costeña también.
0: Uy,
1: ¿no?
0: Sí, también es así. También. ¿Qué otra de
1: esas
0: ese rumbo?
1: Bandas legendarias.
0: ¿Qué otras,
1: ¿no?
0: de ese tipo?
1: Híjole, a ver, dime tú. Se me ocurre. Yo más seguía esas, te digo, la móvil, la Arcángel, todas estas, la Guaneguane se me hace muy buena.
0: ¿Cuál otra?
1: Obviamente las Machos, la Maguey, y por ahí hay unas piratillas, ¿no? De estos grupos.
0: La Pirinola también era. Sí, la tecnobanda es la Pirinola. Sí. ¿Banda la Pirinola?
1: Sí.
0: ¿A poco no oíste la
1: y Pirinola? Y obviamente la pequeña. ¿Qué tenemos que hacer, pandita, para que nos traigan a la pequeña a Tapachula?
0: Es más, les ofrezco al pollo, sé. Llévenselo. Se lo entrego como sacrificio.
1: ¿Qué hay que hacer para que traigan a la pequeña musical a la feria?
0: ¿Qué tenemos que hacer la gente de Tapachula?
1: ¿Hacemos manifestación, noqueo, bloqueo? ¿Hacemos un bloqueo, cómo no?
0: ¿Tapamos el par vial? A ver si así, claro.
1: Sí, la
0: toda pequeño. La séptima aquí frente a la radio tapada.
1: ¿Qué? La verdad que la pequeña yo recuerdo mucho con la voz de mi compadre Tadeo. No, qué cosa, de esos bailes de allá de los noventas. No. Una cosa impresionante, de verdad.
0: Súper impresionante.
1: Sí.
0: Oye, el amigo Luisito dice, saludos al programa, ¿cómo andan? Bien con los pies.
1: Pues aquí, sufriendo del... Oye, cómo hace calor, ¿eh?
0: Luis Alberto dice, cuando eras joven y bello, pandita, hace años, todavía sigo joven y bello. Ya, ya. ¿Qué te pasa, Luis Alberto? No.
1: Oye, ¿ya van a empezar?
0: Me sentí ofendido, pero a la vez halagado, no sé. Dice, pandita, ve a Guadalajara y están sentados en la plaza mosqueándose las bandas. ¿Neta?
1: No, andan de gira, se mantienen de gira, pero obviamente más hacia el centro y el norte del país. Aquí realmente es muy poco.
0: ¿Pero cómo se atreve Luis Alberto a decir que se andan mosqueando ahí en la Guadalajara?
1: No va a creer.
0: ¿No será la farmacia que es? Digo.
1: No, hombre, esas bandas son añejísimas.
0: Luis Alberto, no se vale mentir por convivir, ¿eh? La verdad.
1: Son buenísimas, la verdad.
0: Oye, pues ya está dando señales de vida porque ya hice una publicación justo ahí en el estado de WhatsApp.
1: A ver.
0: Chequen el dato, ¿eh? ¿Qué van a querer para hoy? Opción 1, fíjate nada más.
1: A ver,
0: opción
1: 1. Tú dinos nada más por cuál hay que votar, pan.
0: Bueno, por la 4.
1: Por la
0: 4. Todos.
2: ¿Qué?
1: Todos con la 4.
0: Todos vamos a la 4. Gracias, no merezco nada. Lo demás díganle ustedes que no.
1: Cuando hoy no es suficiente.
0: Oye, dice el Dani Ramos, quiere loncherita, dice el Dani. Órale.
1: ¿Cómo?
0: Órale. Marco Antonio, nuestro amigo el Dino. Dino, gracias por estar escuchando el programa. Ya mandó su primer audio.
1: ¿Qué?
0: ¿Qué dice el Dino? Ahí anda activo.
2: Buenas tardes, pandita. Bendiciones. También bendiciones para el pollo. Dila, andamos ya en el taxi escuchándolos. Y aquí suena la que buena. ¡Dinosaurio!
1: Ahora mi compadre Dino, ahí anda.
0: El Dino.
2: Aquí en otro lado. Pandita, hay dinero, acá hay pura pobreza.
0: No, se quita.
1: No, hombre.
0: El mero billete aquí, ¿eh? La mera billetiza aquí está. Gaby Bermúdez dice que quiere la 3. Órale.
1: Saludos a la... ¿Qué anda la Gaby?
0: Ah, la Gaby siempre ahí.
1: Pero solo, mira, solo contigo se reporta, porque conmigo, mira.
0: Es que tú le caes mal.
1: Me chusmean. Hay varios, fíjate, que me chusmean. En mi horario, me chusmean.
0: ¿Verdad?
1: Sí, la Gaby es una de ellas.
0: ¿Pero qué has hecho tú para que no merezcas el público?
1: La otra, la Naye también, mira, a mí no me manda mensaje la Naye.
0: ¿Quién Naye?
1: Nayeli, la que se ganó el meet and greet contigo.
0: ¿Ah, sí?
1: ¿Cómo? No sabes quién es la Naye.
0: Pues la verdad, ¿no?
1: ¿Quién
0: no
1: más?
0: Se ha de reportar diario, porque
1: sí,
0: si no...
1: Sí, no se reporta diario.
0: Nomás aparecen no cuando hay regalo.
1: Para allá iba yo.
0: Bueno.
1: Para allá iba yo.
0: Qué bueno que me lo dices para tenerla en la mira.
1: Para allá iba
0: y agazaparla como el agazapado aquel.
1: Sí, y aparecen nomás cuando va a haber meet and greet.
0: Yo ya los tengo bien identificados, sí, como el inspector Gadget. Yo así, mira.
1: Yo no sé cómo les... O sea, sí escuchan, pero no mandan mensaje.
0: Pues es que son interesados.
1: O alguien les dice, oye, mira, y ahora sí hay regalos.
0: Ajá. No, resulta que no están ni agregados al grupo de FAPS. Y luego dice, me dijo una prima que publicaron.
1: ¿Cómo le hacen?
0: Salen con cada cosa, si ya me los
1: como, o están como aquel que está agazapado, nada más está viendo, sí, a ver qué cae, ¿no?
0: Pobre del agazapado, porque ya quedó ahí para siempre. Al menos aquí, mientras yo esté, mira, no vuelan esas pulgas. El agazapado, le dicen.
1: ¿Cómo?
0: Sí. Él solito se echó tierra.
1: Sí.
0: Que le ruegue a quien le quiera.
1: Luego les gusta echarse tierra solitos.
0: Alejandra Morales, la uno quiere la Ale. Saludos, pandita y pollito. Escuchamos en el barrio Bravo de Coita, en Coita, mira.
1: ¿Qué son esos que están ahí? ¿Son cacos?
0: Es que ese día jugamos a lo del basta.
1: Son cacos, ¿va?
0: ¿Y caco, dice?
1: Sí, caco se llama.
0: Sí. Ahí está, mira, mandó ese día de que la respuesta...
1: ¿No has comido ese caco?
0: No. ¿Qué es?
1: Yo una vez probé uno, pero no saben a nada. Es como
0: pero
1: una
0: es
1: cosa...
0: como...
1: Como una pomarrosa.
0: Como igual. Fruta. ¿Cómo es? ¿O qué es?
1: Es
0: eso?
1: Una especie de frutita así, mira, que trae como pelucita.
0: Ah, ya.
1: Como la paterna.
0: Ah, ya.
1: Pero sin sabor.
0: Así con pelucita.
1: Así. Adentro lo abres y es blanco.
0: Dice el icaco como fruta tropical.
1: Sí.
0: Aquí un fruto poco conocido.
1: Pero sí hay
0: aquí en Chiapas.
1: Sí, aquí en Tapachula.
0: Perdón, en Chiapas.
1: sí hay el caco.
0: Saludos de Guadalajara, chico, muchas gracias. ¿Quién eres? Por favor, dame tu nombre para agregarte.
1: Ay, de Guadalajara.
0: Mírala.
1: A ver.
0: Agrégame al WhatsApp. Sí, pero ¿cuál es tu nombre?
1: ¿Cómo te llamas?
0: Solo porque eres guapa te voy a agregar.
1: Sí, no.
0: Puro feo llamas? El día de hoy no entra, Guapos.
1: ¿Cómo te llamas, chica de Guadalajara?
0: Mándanos Landry Herrera, pandita, saludos, muchas gracias, Landry.
1: Y excelente. También mándanos tus redes sociales.
0: Mitch Vega, órale pues, ¿así? Mitch, ahorita te agregamos, Mitch.
1: ¿Cómo te encontramos en las redes sociales,
0: Mitch? Pues yo digo que Mitch.
1: ¿Será?
0: ¿De Mitch, de Michigan?
1: Algunos se cambian.
0: ¿O de Michelle?
1: Michelle, yo creo.
0: Eleazar del Tequis, abrazo y bendiciones, muchas gracias, amigo. Para el Pepe Toño, quiere boletos para el cine, dice Pepe Toño.
1: No hay ahorita, no
0: Pepe
1: tenemos.
0: Pepe Toño.
1: No tenemos ahorita.
0: Jorge Santiago, pásame el número de la guapa pandita, estarás tan bueno para que te lleve, te lo pase.
1: Oye, de volada, nomás ven carne fresca.
0: Perro. ¿No? Arre ese perro. No, pues es que... El Jorge Miguel se ha de sentir la última cerveza del desierto. Así lo
1: seguramente,
0: veo.
1: Seguramente sí.
0: La dos pandita dice Eleazar. Avid Manuel, saludos, panda y pollo, aquí en el San Juan, suena la que buena. Órale, Avid, ¿fuiste a la lucha, Avid, o nadota? Quiero foto.
1: ¿Quién sabe?
0: Porque si la Avid ganó el boleto.
1: Sí, ganó.
0: A ver, Avid, quiero ver el boleto, perdón, Avid, en la foto.
1: Avid y Mireya, creo que fue la otra, ¿no?
0: Dijo que iba a ir con su Miami.
3: ¿Qué?
0: Dijo, pues, ese día.
1: Sí,
0: dijo.
1: Sí, es cierto, sí, dijo.
0: Voy a ir con un compa, dijo, ¿ah? De compa.
1: Oye, la que le pide su lonchera, entonces, ¿qué onda, qué?
0: ¿Cuál tú?
1: ¿Tercero en discordia o no es ser el Avit?
0: No, ese es otro.
1: No.
0: Ah, sí, fui, dice, sí. Ah, ahí está, mira, con su Miami, perdón, con su compa. ¿Quién eres tú? ¿Qué perro del mal eres tú? Ah, porque mira,
1: ¿El más perro piernudo o el popotito?
0: El de piernas contorneadas. Yeah. O el flaquillo. ¿Cuál eres?
1: Fueron a ver a Daga.
0: ¿Cuál eres? ¿El feo o el más feo?
2: ¿Qué?
1: Ay, que por cierto, la lucha estaba muy buena, Tuve chance de ir a la lucha, ahora sí, fíjate.
0: Le echaron chingazos.
1: Sí, estuvo bueno.
0: ¿Qué es el de la máscara azul? O sea, este.
1: El más piernudo, ¿no?
0: El más guapo. Órale. ¿Y de qué es esa tu máscara? ¿O de quién es esa marca máscara tú? ¿Qué luchador la ocupa o cómo?
1: Creo que es de...
0: Hijito, tú que le sabes a las luchas, dime.
1: Ay.
0: Ni es de nadie, creo.
1: ¿Es de quién? ¿Dragon Lee dice que es? Ay, qué chingada.
0: ¿No? ¿Sabes de qué subasta la fuiste a comprar?
1: Me da gusto ver, fíjate que la banda lleva sus máscaras.
0: Claro.
1: Sí.
0: Pues es que si no, ¿para qué nacían? ¿Para qué pidió?
1: Máscara fina, No, creo que...
0: Dragon Lee dice. Dragon. Y el otro, el Rey Misterio.
1: Ah, mira.
0: Órale.
1: ¿Quién es el Dragon Lee? ¿Quién sabe?
0: Pues yo creo que él, ¿no? El otro, el Rey Misterio. O es un misterio los dos, porque no sabemos. Pues sí. Puede ser, ¿va?
1: ¿Quién más se reportó?
0: Víctor desde Teopisca. Buenas, amigos. Saludos. Órale, muchas gracias.
1: Mándenos algo de Teopisca.
0: Pandita Pollito, salud. Bonita tarde. A mí me tocó un bailazo con el Hijo del Pulpo en el Ejido 5 de mayo. Y no manches, dice, desde las 9 de la noche hasta las 4 de la mañana. Para el próximo año los invito. Saludos a toda la banda de la unidad 0008.
1: Ya están, el 5 Órale. De mayo. Ya nos vemos.
0: Órale, ¿me puedes agregar el grupo de la qué buena, porfa? Nombre. Saludos, animaditos. Yo no fui a la lucha. Pues, ¿cómo si andas allá en Florida? ¿Cómo vas a poder ir? ¿Verdad? Vámonos. Siguiente. Dice, yo pensé que el panda, cuando lo vi, era el brazo de plata. Dice. Tú cálmate, 777. Oh, yeah. No sé quién seas.
1: Oye, pero la banda te echa hate también. Ah.
0: Dice, los vi ahí con sus metales, o era en Mazatlán, ahí en la playa, dice Luis Alberto. Puro chisme eres tú, Luis Alberto. Ahí está el agazapado, ya apareció el agazapado, íralo. Saludos. Saludos a los de Pollo Brujo de Aquichino.
1: ¿Pero cuándo van a mandar algo, pues, hijito?
0: Nunca mandan nada.
1: ¿Qué? Ahorita voy a mandar uno de mis taxis.
0: Nunca mandan, a ver si...
1: Que manden algo.
0: A mi muñeco. Yeah. A mi hermoso. A mi terrón. Que vaya él en chinga.
1: Saludos, chicos, muchas gracias.
0: Porfa, sí, ahí. Pero ¿cómo te llamas para agregarte, pues? Porque, ¿o cómo?
1: ¿Quién tú?
0: No sé, ahí dice, agrégame, pero ¿quién? Saludos, amigo Pandita y Pollito, dice el Toño Velázquez. Muchas gracias, mi buen Toño.
1: Saludos, Toñito, gracias.
0: Para el día de hoy, Pollo.
1: A ver, ¿qué tenemos el día de hoy, aparte de los temblores?
0: Tenemos loncheras de los amigos de Farmacias Heide.
1: ¡Ea! Melate cacahuate.
0: Además, señoras y señores, damas y caballos güeros, el día de hoy le traigo una panda nota curiosa.
1: Oye, está muy buena,
0: Súper buena.
1: Está muy como todas.
0: Así que no le apaguen, porque esa pandanota curiosa
1: Sí.
0: te va a hacer temblar de susto. Sí. Bueno, ya está Susi, que tengan feliz tarde. Buenas tardes, amiguitos, saludos y bendiciones para ustedes. Gracias, Susi, su saludos, beso a la Susi.
1: Saludos.
0: Gracias, Susi. Vamos comenzando el show
1: de los animales.

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3: 12:30.
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0: Perfecto, vamos de regreso. 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Así que, pollo, vete como gordo en tobogán.
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0: Perfecto, y ahora sí preparados porque necesito al contrincante del pollo, sí o sí. Tienes que ganar el día de hoy, ¿eh?
1: Sí, a ver si ya se me quita lo
0: tarde. Ya déjate de burradas, por favor. Llevas varios días ya con la casa perdida.
1: No, bueno, no, nomás no. Le gané a la Vi.
0: No.
1: No más.
0: No más. Bueno, y ayer que sí, sí es cierto.
1: Sí, nomás.
0: Ayer no, era el Dian.
1: ¿Quién fue?
0: El de ayer fue el Dian Yoki.
1: Ah, él le gané.
0: El policía.
1: ¿Por qué los confundo?
0: Pues por guapos. Digo yo, no.
1: Ay, pensé
0: sé.
1: Que por su Miami.
0: También. Bueno, vamos entonces, necesito la llamada. Recuerden que este juego no es apto para niños.
1: Sí. Porque y si su teléfono no sirve, mejor sí. Ni marquen, ¿no?
0: Las preguntas no tienen nada que ver con la juventud infantil porque Chabelo ya murió.
1: Sí. Los que tienen la voz así como de radio, mejor no hablen.
0: Eso. Sí. Porque ya el lado A y el lado B del oído ya están jodidos. Sí. Vamos entonces, llamada telefónica. ¿Cuál

0: es el número, Pollo?
1: 962-625-2767. Recuerden que tienen que contestar. Yo quiero la lonchera Neurobión. Oigan, chamacada, por ahí nos preguntan acerca de la agregación.
0: Ajá.
1: Bueno, tienen que mandar su nombre a ese mismo número y pedirnos que los agreguemos. Okay. Nada más.
0: Sí, porque luego aquí me agrego el fantasma. Sí,
1: y por teléfono no, muchachos. Nah. Tiene que ser a través del WhatsApp oficial,
0: o sea,
1: de la que buena.
0: Acción, reacción.
1: Claro.
0: Vamos, muchachos, no se hagan del rogar porque aquí está el regalo, el premio para ustedes. Nada más que tienen que marcar minuto 30 en cronómetro. Ya ve teniendo tu cronómetro en la mano.
1: Ya estoy.
0: Para que en cuanto marque la o el fulano o fulana.
1: Yo estoy como hacha, güey. Como hacha de rancho.
0: Pero oxidada. De repente, ¿no? Revira con la leña.
1: ¿Qué vale, no? ¿Cómo? No quieren la lonchera. ¿Y no que quieren lonchera, pues?
0: Te digo, pues. Ay, ¿creen ya, que ya, por ya, su lindo ya, rostro? Ya, no. Nunca. Bueno, aquí sí me está mandando mensaje Olga, Olguita Domínguez Flores, que dice que quiere que yo la agregue o qué. ¿Qué pasa, Olga?
1: Hoy nada, vamos a agregar a 5.
0: Para que me integren al WhatsApp.
1: Para que no se excedan como el otro día.
0: Integrada, ¿no? Estarás. Aguántame nada unas carnitas, Olga, ¿no? Porque.
1: Sí, tú aguántanos ahí.
0: Ahorita ando esperando la llamada telesférica. El Benny Mario Velázquez, saludos para Sánchez, dice Mario, alias el Pelos. Alias el Pelos en la hora buena, dice.
1: ¿Cómo?
0: Órale, esos ¿cómo apodos.
1: Que el Pelos, tú?
0: ¿Sirve esa cosa?
1: Sí, sirve.
0: Claro. Pruébalo si estás al lado o no.
1: Mira.
0: ¿Sí?
1: No sé.
0: ¿Qué no será que te tienen miedo?
1: ¿Tienes el más guapo?
0: Tú mero. Oye, tengo un saludo especial para mi amigo Jairo Soto. ¡Qué milagro, Jairo!
1: Ay, algo ha de querer el Jairo.
0: ¿Verdad?
1: ¿Algún
0: puro oficio? Interesado.
1: Algún oficio. Yeah.
0: Jairo Soto Candelaria. Saludos, Jairo. ¿Ya ves? ¿Algún? No te conoce el Pollo y dice que eres interesado. ¿No lo ves?
2: ¿Qué?
0: Sí, es que ya te la sabes.
1: Sí. Oiga, Lick.
0: ¿A dónde vas?
1: Porque fíjate que cuando les conviene.
0: Ah, sí.
1: Sí. Oiga, Lick. Se sube el ego, ¿no? El estatus.
0: ¿Será Jairo? Jairo, te están describiendo qué pasó ahí.
1: Cuando no te. ¡Ey, qué pasó tú! Mira,
0: ¡ey, tú, perro! No, hombre. Pero los identifico.
1: Ah, sí.
0: Luego los identifico.
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0: ¿Cómo
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0: no?
1: Muchas actividades. Oye, ¿qué ondas?
0: Oye, ¿qué pasó?
1: No puede ser.
0: ¿No quieren regalo? Bueno, luego no pidan, ¿eh? Luego andan de pedigüeños. Sí.
1: ¿Qué no quieren lonchera, pues, muchachos?
0: No quieren, déjalo. Es más, Dios. Se lo voy a dar al Jairo.
3: Yeah.
0: Por guapo.
1: Oye, recordando a la banda que tenemos el reto de atiéndale al puerco.
0: Ah, sí, es cierto. A ver, vamos a poner el contexto en lo que entra la llamada del jugador.
1: Sí.
0: Bueno, resulta que desde el día sábado pasado pusimos un reto, atínale al puerco.
1: Sí. Uy, oye, ahí va el puerco, ¿eh?
0: Qué original.
1: No veo tu aportación, pandita.
0: Espérate.
1: Dijiste que tenías y no veo yo,
0: sí,
1: claro.
0: Sí, tengo, pero lo que pasa es que
1: tengo,
0: me dio,
1: pero son mías.
0: No, me dio hueva buscarlas.
1: Sí, es que hay que sacarla. Sí, yo sí, de ahí la saqué de una alcancía que tengo.
0: Yo comencé hace como 5 años con un reto de ahorrar toda moneda que llega a mi mano de 5 de 10 pesos.
1: Pues así estoy yo también, más
0: ¿ah,
1: o menos?
0: Sí.
1: De ahí saqué esas de 50 centavitos.
0: Cambray. ¿Y cuánto has juntado?
1: Como 200 pesos.
0: Ah. ¿Para qué? No, más para el pollo brujo. No, yo sí he juntado hasta 15,000 pesos.
1: Sí.
0: Claro.
1: Es que tú, o sea, a ti te cae dinero mano derecha, mano izquierda.
0: Como
1: o sea.
0: Agua. No, sí, pero sí tengo de estas, fíjate, creo que tengo como unas,
1: como unos 3,000 pesos.
0: No, tampoco. De estas no. De la otra sí, tal vez. No, de estas tengo como unas 30, creo.
1: Ah, sí, tienes un montón.
0: Sí, tengo varias.
1: Sí, yo las empecé a echar así jugando en una alcancía.
0: Uh-huh.
1: Más bien en un, sí, es una alcancía, una chiquitita, más o menos de este mismo tamaño, y empecé a echar las de a peso, las de a dólar, okay, que me caían.
0: O sea,
1: y
0: la basura,
1: me acordaba yo que ahí tenía yo de estas moneditas.
0: Oh, ya.
1: Y dije, ahí tengo, y ya las traje.
0: Órale.
1: Y tengo otra que es un así, de esos que están en los cumpleaños.
0: Ajá.
1: Así grande.
0: Ya.
1: Y ahí estoy echando como de 10 y de 5.
0: Oiga, pero eso. No pelucé en esa monedita.
1: No
0: la pelucé. No le digan así, chusma.
1: No. Ya juntas, vamos a ver con
0: pregúntenle a los supermercados cuánto les sirve esa moneda. Pregúntenle.
1: Sí, la verdad que sí.
0: Pregúntenle, sí, ya van a ver.
1: Lana, es una lana ahí,
0: Dice, yo ando en el reto de los 10 pesos. Saludos, Panda y Pollo, Daniel Gamboa. ¿A poco si vas ahorrando ahí en tu bardal? Míralo.
1: Pues está bien, está bien.
0: O sea, toda moneda que te llegue de a 10 varos, ahí la pones, ¿o cómo?
1: Está bien.
0: Sí, ¿verdad?
1: Sí. Es un buen hábito, ¿eh? La verdad que también eso hay que enseñárselos a los niños. Compren una alcancía a los niños y ahí que vayan ahorrando un poquito.
0: En lugar de que te lo gastes en las guamas, sí, mejor ahórralo.
1: La verdad que sí, es un muy buen hábito, ¿eh? Sí. Muy buen hábito para los niños, sobre todo, que vayan aprendiendo a ahorrar.
0: Creo que picó la Lisa.
1: A ver, a ver, a ver. La que buena.
2: La que buena, buenas tardes.
1: Sí, diga.
2: Saludos, señor Pollo, señor Pandita.
0: ¡Ey!
2: ¡Qué buena! Ajá. ¿Cómo están?
0: ¿Quién habla?
2: Les habla el Jory de Petatiu, de acá de Houston, Texas.
1: ¿El qué?
0: ¿Quién se atrevió a ponerte ese apodo? A ver, cuenta.
2: No, no quiero que vaya a nadie, pero apellido a Blas.
0: ¡Ah! No, ya. ¡Ya! ¡Uy! Eres de su clan.
1: Sí.
2: Sí, ya sé.
0: Vientos.
2: Si con ese nombre, ¿cómo puede?
0: No, pues
2: ¿qué opinan ustedes, Walter?
0: Yo te voy a poner otro.
2: Vale, a ver, échale, échale.
0: El Todas Mías. ¿Y qué pasó? ¿Dónde dices que escuchas?
2: Acá de Houston, Texas.
0: Órale.
2: Qué buena.
0: ¿Y por qué tan lejos?
2: Pues acá andamos chambeando a la chambeación y la manejación, chamaco. Andamos...
0: ¿Y qué manejas tu vida?
2: Aparte, eso ni la manejo, pero manejo un camión.
0: ¿Y qué transporta el camión?
2: ¿Mande?
0: ¿Qué transportas en ese camión?
2: De tocho, morocho, de todo un poquito.
0: Dame un tocho y un mocho.
2: Ándale. De todo un poquito, ya me acordaste del pandita. ¿Usted es el panda?
0: No.
2: No, ¿quién es usted? No, ¿quién es usted? El panda, sí.
0: El buey.
3: ¿Qué?
2: El buey.
0: Ay, me dicen el buey.
2: La hormiga no está.
0: No, por ahí anda la muchacha, anda de vacaciones.
1: Mi esperanza que aparezca.
2: Qué bueno.
1: Con eso
2: qué
1: de que ya aparece, que se va a enfermar.
2: Híjole, mire, pues.
0: Pero bueno, yo creo que llamaste para saludarnos porque tú ni queriendo vas a poder ganar porque sí, estás muy lejos.
1: Estás muy lejos, hijito.
2: Sí, estoy muy lejos, chamaco, estoy muy lejos.
1: Oye, ¿cuántos años tienes por ahí en el jale? ¿Cuántos años llevas ya por allá?
2: Aquí llevo 3 años, ya me acuerdo, 3 años chambeando.
1: Fíjate.
0: Órale.
2: Sí.
0: ¿Y cruzaste bien o de mojado? Sí.
2: No, tengo la visa y pues gracias al Tratado de Libre Comercio entre México y Estados Unidos cruzamos. Cruzamos el charco por la vía legal, va, por así decirlo.
0: Sí, para no quemar a nadie.
2: Así es, chamaco. El diciembre pasado estuve ahí con los amigos de la pachanga y ahí lo vi a usted, panda, ahorita, y a la amiga.
1: Ahorita va a decir mi carnal Marcelo.
0: Oye, pero si estuviste acá, ¿por qué no nos saludaste?
1: Pues lo que yo digo.
2: Nada más saludar a la master Lilo, que no entra a la cabina de ustedes, ya ver que están al lado. Está a los 40, la que buena en medio, y al otro lado está la extremo. Pero no lo saludé, pero ahora que vaya, ahí bueno, los saludos, chamaco.
0: Ahora pues,
1: se te peguen unas ranitas ahí.
0: Ahora pues, hay que se te peguen unos billetes verdes.
2: Ya está, ya va, para ver que le llamo. Pues, mucho, buenas tardes, y así
1: ya
2: sería.
0: Dale, pues.
1: Cuídate, cuídate, bye, bye.
0: Este es mero largo, de...
1: Si no le cortas el mensaje, se va de...
0: Pensé que había picado la lista de un participante, pero veo que no, muchachos. Creo que me voy a ir hoy como la rama toda desconsolada. Sí, porque...
1: ¿Qué dice la plebe? En el WhatsApp veo más mensajillos.
0: Pues la gente quiere, pero por su lindo rostro...
1: Quiere, pero no puede, ¿no?
0: Bueno, dice, pandita, soy Victoria, mi papá les dijo eso y mil disculpas, pero mi papá es muy fan de ustedes. ¿Será que le pueden mandar saludos? Se llama Gilberto.
1: ¿Qué nos dijo?
0: Le pueden decir saludos para Gilberto, el papá de Victoria, por favor. ¿Quién es tu papá, el que llamó? ¿O quién?
1: ¿Cómo está? ¿Cuál?
0: A ver, Vicky. No. Estamos chupando tranquilos, Vicky, ¿no?
1: La Gilbertona.
0: A ver, dame contexto. Dame línea porque me quedé así, mira. ¿Quién es tu papá, el que llamó ahorita? ¿Qué será?
1: ¿Quién sabe tú?
0: Vicky, ahora pues, Vicky.
1: ¿Quién sabe?
0: Dígale al amigo Benny que ya se quite la máscara y que se ponga a trabajar. Ajá. Déjalo ese enmascarado. ¿Qué dice? ¿Qué? Victoria, si tú eres la que yo te estoy preguntando, no tú a mí.
1: ¿Y ahora qué?
0: Vicky, pues. ¿Quién es tu papá? ¿O de qué? Ah, ya no sé ni qué. Ya me sacaron de onda, ¿no, Vicky? Cada uno con su tema, cada loco.
1: ¿Sabes? ¿No será que está platicando con otra persona?
0: Yo digo. ¿Qué, no te equivocaste de conversación?
1: Te equivocaste de chat, Vicky.
0: De chat, yo digo Victoria. Oye, no, pero dijo ahí, pandita, soy Victoria.
1: ¿Tú crees?
0: ¿Qué pasó, fue Vicky?
1: ¿Quién?
0: Ahí de las Asterías Orozco. Mira, pues la Vicky.
1: No, pero no es Astri, dijo que es chofer, pues.
0: No, pero ella está oyendo allí. Ella oye en la sastería. A lo mejor el papá la abandonó. ¿O no? Ah, ya entendí. Ok. All right. Ya entendí. Es que ustedes de veras dicen cada cosa y luego sacan de contexto.
1: Sí, es que hablan como por pedacito, como el abonero.
0: Sí, fíjate. Sí, no.
1: Por poquito hablan así.
0: Vicky y yo estoy platicando con este cuate de Estados Unidos y tú te atraviesas ahí. No, hombre. Vamos a ver si picó la Lisa. ¿Aló?
3: No, pandita, buenas tardes.
0: Hola.
3: Yo quiero la lonchera de Heide.
0: ¿A poco? ¿Quién eres?
3: Dios. El Dani Gamboa.
0: El Dani. ¿Cómo estás, mi buen Dani?
3: Aquí andamos aguantando el calor un rato. Híjoles. En las calles de Tapachula. Sí, hombre,
0: está duro el calorón.
3: Y que si no.
0: ¿Verdad? 37 grados marca mi cronómetro. Perdón, mi termómetro.
3: ¡Hala! No, aquí adentro del carro está como 40, más o menos.
0: Hijo, no. Hijo, mano. Bueno, preparado entonces para el juego, ¿verdad?
3: Sí, claro que sí.
0: Ahora pues, mi queridísimo Dani Gamboa, minuto 30 en cronómetro, empieza a correr el tiempo cuando yo termino la pregunta, ¿entendido?
3: Ok.
0: Ok, preparado, mi buen Dani.
1: All right.
0: Vamos. Por favor, pollo. Atento.
1: Vamos.
0: Dani Gamboa, concentrado conmigo, nada más escucha mi voz, no sigas la luz.
3: Ándale.
0: Vamos comenzando. Bueno, oye, vas a contestar siempre tú primero, tú todas las letras, ¿entendido?
3: Ok.
0: Ok, vamos comenzando. Basta Radio 2.0 a continuación. Comenzamos. ¿Platillos o comida típica?
3: Ah. Arroz.
0: Correcto.
1: Albóndigas.
0: Vientos.
3: Con la B sería... birria.
0: La birria.
1: Ay, joder.
0: Correcto.
1: Burritos.
0: Burritos.
1: Ay.
0: Con la C.
3: Camarones al mozo viejo.
1: Ay, caldo de pollo.
0: Caldito. Con la B.
3: Dedos de queso.
0: Dedos de queso. No son platillos típicos. No es típico. Iban bien.
3: Típico. Con la D.
0: Tú cállate que no te espérate primero él. Con la D, platillos o comida típica. Y los dedos de queso no son típicos.
3: Ah, sí, cierto.
0: Ahora pues.
3: Con la
1: pander. Ah, no, esa no.
0: A ver.
3: Pues serían gomas.
0: Ya te chingamos.
3: Ay, con la
0: dona. No, tampoco.
3: No.
0: No, la dona no es típica.
1: Fíjate.
0: Dije platillos o comidas típicas.
1: Fíjate.
0: Abusado. Estamos con la D atorados.
1: Oye.
0: Si tú no pasas, no pasa el pollo.
1: Ay.
3: Con la D.
0: Te chingamos.
3: No, ya perdí.
0: Ya, si ya se acabó el tiempo. Sí. Dani, Chihuahua. Dani, te mirabas bien comprometido, ibas a buen ritmo, pero te chingaste en la rodilla.
3: Sí, lo que pasa es que ahorita no se vino nada a la mente. Yo te
1: quiero,
3: te
1: cuelgo,
3: me
1: van
3: a venir todas las cosas. Los
1: dos estamos
0: idos. Dani, ni modo, pero gracias por participar.
3: Ahora
0: pues, Dani. Adiós, bien, Dani. El Dani, le voy a hacer beso de compa. No, hombre.
1: Pues fíjate que yo estaba igual.
0: Bueno, hubieran dicho dulces típicos.
1: Claro. Para ahí va yo, fíjate.
0: Con la E, un platillo, comida típica.
1: Empanada.
0: Empanadas.
1: Ah, mira. Sí.
0: Ey, mira. Con la F.
1: Con la F, fefadilla.
0: ¿Qué? No, con la F, un platillo, una comida típica con la F.
1: ¿Fresas con crema?
0: No.
1: ¿No entra? ¿Pediste que dulces típicos?
0: Ah, bueno, sí, fíjate, ahí sí. Si hubiese entrado porque era típico de las ferias.
1: Sí, no.
0: Ahorita ya no quiero participantes. No. Ya acabó. Ya
1: con
0: no.
1: Con la G.
0: Unas
1: garnachas.
0: Oye, sí. Yeah. Se me antojaron.
1: Oye, sí,
0: garnachas.
1: Alguien que nos mande
0: con la garnachas. H, un platillo, comida típica.
1: Con la H.
0: Huevos con jamón.
1: Yeah.
0: Huevos con chorizo.
1: Los omelex van con H.
0: Yeah. Para acabar pronto, huevos al gusto. Sí, era típico. Con la I, iguana en mole.
1: Oye, sí, de verdad.
0: Sí.
1: No,
0: como
1: no.
0: Con la J. Una jaiba al chimpanchole. Podría ser, sí, no, claro, la jaiba, no, sí, la jaiba. Bordelona,
1: sí,
0: además.
1: Qué rica la jaibita.
0: Con la K. Unos cacahuates.
4: ¿Qué?
0: Ah, no, pero sí. No iba con. No iba. Oye, guaraches con la H, dice.
1: Guaraches, sí, como no.
0: Sí.
1: Pero como a pez.
0: Ah, no, no es eso. No es eso. Es eso. Pero bueno, ahí vamos, ¿no?
1: Sí, más o menos.
0: Bien, pero bueno, el Dani no pudo, mi Dani.
1: ¿Qué pasó ahí, pues?
0: Mi Dani no pudo, mi Dani. Se atoró con su dedito de queso.
1: Oye, ya todo el mundo dice dedos de queso.
0: Estarán tan buenos los dedos. Pero bueno, vamos y regresamos al show.
1: De los animales.
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1: Una en punto.
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0: Perfecto, vamos de regreso con más del show de los animales. 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
0: Bueno.
2: No quiero pollo.
1: Este es el Eduardo.
0: Bueno, Eduardo, vamos, 3, 2, 1.

0: dale.
1: Rincones tiene.
0: Primera ya, Eduardo, ya.
2: ¿Ya vamos a empezar otra vez?
0: Ya, por favor, Eduardo, ya, hijito.
2: Sí.
0: Ese teléfono no sirve, ya te lo he dicho muchas veces. Está muy cortado.
2: ¿Qué será tú?
0: No
2: yo
0: sé.
2: Ya me he puesto a pensar, fíjate.
0: Vamos.
2: Estoy como el Pedro Fernández en mi cama abierta. ¿Por qué no entra?
0: Bueno.
3: Yo quiero pollo brujo.
0: Órale, ¿cómo te llamas?
3: Diego.
0: ¿De dónde, Diego?
3: De Dulce Chico.
0: Mucha hambre, poca hambre, muerto de hambre, Diego.
3: Muerto de hambre.
0: Ay, el Diego.

0: valiste.
1: Iba bien mi muchachita, pero le ganó la emoción.
0: Sí, chancleteó.
1: Cuando escuché el primer raca dije, ya valió.
0: Chancleteó al final. Ya no se pudo, Diego.
1: Iba
0: siguiente.
1: Muy bien.
0: 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Se llevan pollo rico asado a la brasa. Mira, oye, qué rico.
1: Un hechizante sabor.
0: Así es.
1: Pollo brujo.
0: Échame el que sigue. ¡Aló!
1: Buena.
0: ¡Mita! Ah. Se arrepintió, muchacho.
1: Pero ya saben la frase, tienen que decir, yo quiero pollo brujo.
0: Oigan, y el día de hoy les tengo una panda nota curiosa.
1: Ay, no. Ya me dio miedo, pandita.
0: Tengo miedo.
1: Tengo miedo.
0: ¿Aló?
2: Yo quiero pollo brujo.
0: Órale, ¿cómo te llamas?
2: Diego.
0: Otra vez, Diego. Entre tú y el Eduardo hicieran una bicicleta.
1: Pensé que iba a decir, me van a sacar camas verdes.
0: Vamos, Diego. ¡Ea! ¡Dale!
2: Enrique Chichiqui por la rinconet.
0: Ya valió.
1: Ahora se quedó. Se quedó 2 segundos.
0: Ay, Diego.
1: Pues Diego.
0: Diego. Oye, saludos hasta Guadalajara, Jalisco. Por acá tenía el saludito que ya se me perdió. Aquí está, mira. Saludos para Gabrielito y para Diego, otro Diego.
1: Sí, Gabrielito.
0: Escucha,
1: y Dieguito.
0: Ahí en Guadalajara, muchas gracias, en Jalisco. Órale.
1: Gracias. Guadalajara, Jal.
0: Saludos, pandita Serafín. Saludos para Pollodrila. El Coqui. Ese Coqui.
1: Ese Coqui es un pin.
0: Vamos, siguiente llamada telefónica. ¿Le recuerdas el número?
1: 962-625-2767, muchachos.
0: Que si va a haber pavo, claro.
1: Claro, si usted tranquilo, primero te pedimos el pollo.
0: Mi bebé ya llegó a la casa.
1: Sí, calma, pueblo, calma.
0: ¡Aló!
2: ¡Hola! ¡Me quiero pollo brujo!
0: ¡Adiós! Primero dijiste hola.
1: ¿Qué dijo?
3: ¡Ay, ay, quiero pollo brujo!
1: Lo único que tienen que decir es, yo quiero pollo brujo.
0: Así mero es.
1: Ay, qué sabroso es el pollo brujo.
0: Súper, súper rico.
1: Sí.
0: Amigos de la Quichino, me mandaron un pollo.
1: Sí, nos están dejando con el antojo.
0: Uno aquí lo comparto con el pollo.
1: Sí, mándenos un pollito.
0: Pollo no come pollo.
1: Así es cierto, así claro.
0: ¿Sí, eh?
1: Sí.
0: Sí come.
1: Pollibolismo, ¿cómo es?
0: ¡Bueno! Bueno. Dale, de veras.
1: Hasta él hizo coraje de ching.
0: ¿Cómo se les ocurre, de veras? Tanto que cuesta que entre una llamada,
1: sí,
0: y la desperdician al por mayor.
1: La verdad que ustedes nos han dicho, ¿no?, que se a veces se bloquea incluso el número porque no entra la llamada.
0: ¿Verdad?
1: Sí, tenemos harto rating, fíjate.
0: Muchachos, se acaba el tiempo. Recuerden, yo quiero pollo brujo. Llévense el pollo el día de hoy. Si no, se lo echo al perro.
1: Se me antoja unos, unas papas rellenas ahí del pollo brujo, fíjate.
0: Uy, vamos.
1: A ver, vámonos.
0: ¿Aló? Otro, el mudo es, fíjate. Ya me di cuenta. Otro, ya va a empezar porque le voy a mandar a la policía cibernética como la vez pasada, ¿eh?
1: Ah, sí, bueno.
0: Ah, y luego. Ya saben que aquí, mira, tenemos vara alta. Bueno, ya voy a ver ahorita quién es ese, ¿eh?
1: Sí.
0: El mudito. Vamos a ver.
1: Ahí está, ¿no?
0: Échamelo, sí, échamelo. ¿Aló?
4: Pero pues, brujo.
0: Órale, ¿cómo te llamas?
4: El Dino.
0: El Dino. Oye, tú, Dino, cambias de voz, ¿va?
4: ¿Por qué?
0: Digo, de repente te oigo feo, de repente más feo, de repente horrible.
1: Cambias de voz como cambiar de mujer.
4: Ahora.
0: Bueno, mucha hambre, poca hambre, muerto de hambre.
4: Muertísimo de hambre.
0: Se sabe. Se

0: Ya valiste.
1: ¿Por qué le cambia el ritmo? Ya iba bien.
0: Le aceleró.
1: Ya iba bien.
0: Le cambiaste tonada, dije do mayor y metiste una si.
1: No puede, no.
0: Dije do mayor sostenido hasta el final. Así dije.
1: Por eso es sostenido.
0: Sostenido. Sí, claro. Vamos, échame.
1: Sostenation.
0: ¡Aló!
2: Yo quiero pollo brujo.
0: Órale, ¿cómo te llamas?
2: Diego,
0: otra vez. Ay, Diego, Dios mío. Mucha hambre, ya, poca Diego. Hambre, muerto de hambre, Diego.
2: Muerto de hambre.
1: Mm. Ya te le voy a aplaudir
0: al Diego. Ya solito. Solito entra, hijito. ¡Sale!
2: ¡Riquítete aquí por la rincones!
0: Tarde. Tarde.
1: Dos segundos.
0: Oigan, y nomás para aclarar que no están pidiendo la aclaración, pero Diego ya ganó también pollo. No crean que no, sí, le damos. Sí, sí, no, sí, también ha ganado.
1: Eso iba yo, eso iba yo. O sea, sí. Me estaba haciendo, pero ya vi que tú no.
0: No te hagas. Digo, porque
1: me
0: no
1: estaba fue aguantando.
0: No te aguantes. No te aguantes. Vamos, siguiente. Aló.
2: Yo quiero pollo brujo.
0: Órale, ¿cómo te llamas? Uy, pero quítale el altavoz y acércate al teléfono porque no te oigo nada, ¿eh?
1: Sí, Diego.
0: Sí, pero ¿qué dijo Diego?
1: Sí, Diego.
0: A ver,
1: ¿cómo
0: otra
1: te
0: vez?
1: Llamas? ¿Cómo te llamas, hijito?
2: Ay, Eduardo, el hijo del pelón.
0: Sí, pero quítale el altavoz y acércate al teléfono, Alancito.
1: El hijo del pelón.
0: Alancito. Ay. Alancito.
1: Oye, ya le quedó el hijo del pelón, ¿ma?
0: Sí, él se puso así solito. Pues es que, y si fuera colocho, el hijo del colocho. Y si fuera greñudo, el hijo del greñudo. Bueno, hijo del pelón.
2: Mandé.
0: Ahí está, ahí está. Ya te oigo,
1: más. Ahí está, hijito, ya no le muevas.
0: Ahí no le muevas a la antena. ¿Entendido?
2: Sí.
0: Mucha hambre, poca hambre, muerto de hambre.
2: Ya estoy muriendo de hambre.
0: ¿Cómo es posible? Ay, no.
1: Este panchero.
0: ¡Solo! ¡Eh! Solo, solo, solo.
1: Ea, ea, ea. El hijo del pelón.
0: Dale.
2: Chiqui, chiqui, por los rincones.
1: Mejor hubiera dejado así la señal como estaba.
0: La pausa, regresa al show
1: de los animales.
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0: Para sorprenderte, para admirarte, tenemos la nota curiosa del día.

Perfecto, ya estamos preparados. Lo prometido es deuda. El día de hoy tenemos una pandanota espectacular. Así que si quieren saber de qué se trata, cuenten 15 segundos y tienen la nota completa.

0: Hoy
1: 20, ya te pasaste.
0: Me pasé, ¿verdad?
1: Oye.
0: Hoy los voy a sorprender, señoras y señores. Una pandanota curiosa que ha dado vueltas porque resulta que con eso de tanto sismo...
1: ¿Qué está pasando?
0: Bueno, para ponerlos en contexto, digo, sería ilógico que ustedes digan que no están enterados de todos los movimientos teóricos que han habido en todo el planeta.
1: Oye, sí, se está moviendo gacho el cinturón de fuego.
0: Resulta que hoy amanecimos con la noticia que también tembló en Perú.
1: Sí.
0: Entonces...
1: Julio, Venezuela, agosto, Colombia. Y septiembre, ya saben quién, ¿no?
0: Ya tú sabes. Pero bueno, la verdad que mucho en qué pensar con todo lo que está sucediendo. Resulta que han habido muchas notas, algunas fakes, otras sí, de escándalo e insólito. Pero a final de cuenta, dice una frase de la vieja confiable, no creo ni dejo de creer.
1: Pues sí.
0: Pues porque la verdad que pues sí, todo lo que está pasando...
1: Uno nunca sabe, ¿no?
0: Bueno, resulta que el día de mañana, señoras y señores, mañana miércoles 12 de agosto...
1: Cuidado con lo que vas a decir.
0: ¡Ay! Mañana miércoles 12 de agosto, dije...
1: Ajá.
0: Así dije, ¿verdad?
1: Sí, claro. Bueno, sí.
0: Va a haber un eclipse.
1: ¡Ay, no!
0: Escuchen y pongan atención porque con esta pandanota no queremos alarmar a nadie, pero sí quiero que estén informados.
1: Ajá.
0: Es más, ya en cuanto termine de dar la nota, les voy a mandar la fuente y el link para que ustedes puedan ver y puedan informarse. No desinformar, que no es lo mismo, ¿eh?
1: Que no inventamos nada. No,
0: infórmense bien porque luego mandan cada link
1: sí,
0: que uno entra y ves cosas que ni son ni del momento.
1: Luego es virus.
0: Sí, nada. Por favor, no alarmen y por favor, sigan las instrucciones de todo. Porque siempre hay que estar informados. Bueno, pues la pregunta es, si ustedes piensan que los eclipses pueden provocar terremotos, es pregunta.
1: Ajá.
0: ¿Tú crees que lo pueda provocar?
1: Sí, porque la luna tiene algo que ver directamente con la Tierra.
0: Bueno, usted sí, ahí en casa, ¿qué opina?
1: Yo siento que sí.
0: Yo opino también que sí. Porque tiene mucho que ver la conexión de la luna con la Tierra.
1: Con los mares, ¿no? Sí, la marea tiene que ver con la luna.
0: El cosmo y todo eso, ¿verdad?
1: Sí, sí.
0: Bueno, pues en la cosmovisión indígena, muy importante con esto que digo, un eclipse solar anunciaba en aquel entonces, ¿se acuerdan?
1: Ajá.
0: Que cuando había eclipses se anunciaban sucesos.
1: Sí.
0: Sí te acuerdas, ¿no?
1: Sí, sí, sí.
0: Hemos visto películas, yo creo que está la de, ¿cómo se llama?
1: Esta, por la siembra, ¿no? Seguía por la luna,
0: sí,
1: ¿no?
0: Sí, pero de esa película, ¿cómo se llama? La de...
1: ¿Sexto sentido?
0: No, la de, ¿cómo se llama? ¿Apocalipto?
1: El Titanic.
0: No, Apocalipto es, ¿no?
1: Sí, sí.
0: Bueno, la de Apocalipto se puede ver una escena,
1: ajá,
0: donde hacen sacrificios.
1: Ah, ya, sí, cierto.
0: Y
1: sí,
0: que justamente cuando iban a sacrificar a uno de ellos, se detiene el proceso.
1: Ajá, por el eclipse.
0: Por el eclipse. Entonces, digo, por la cosmovisión indígena, tiene mucho que ver lo que les voy a platicar. Porque resulta que en aquel entonces, nuestros ancestros, pues informaban a, pues, a su gente, ¿no? Anunciaban una crisis cósmica durante el momento del sol que estaba devorando a las deidades cuando había un eclipse.
1: Ándale. Según decían que se comía el sol, ¿no?
0: Claro.
1: Sí.
0: Bueno, pues este miércoles, o sea, mañana 12 de agosto, el norte de Europa, escuchen bien esto,
1: ya me estás espantando.
0: El norte de Europa va a quedar completamente a oscuras.
1: ¡Ay, no!
0: Sí, señor. Oscuridad total, penumbra total. Y esto, por nada más 2 minutos, solamente 2 minutos penumbra total por este eclipse solar, el primero de una triada de eclipses que van a ver.
1: Caracas.
0: O sea, tres, ¿verdad?
1: Sí.
0: El que no sepa qué es triada es tres. Pero para las antiguas civilizaciones este fenómeno es astronómico y también interpreta como un mal augurio.
1: Ay, ya vamos para allá.
0: No se espante, señora, siga sentada.
1: Sí, ponga su ganchito de esos de pañal.
0: Por favor. Bueno, pues este fenómeno astronómico también se interpreta, como les digo, como un mal augurio, y esto por el orden cósmico con una ruptura. Dicha asociación con los desastres naturales que estamos viviendo, desde hace varios días hemos estado viendo muchos desastres, ¿eh?
1: Sí.
0: Pues días antes, ¿se acuerdan de que hubo un eclipse el pasado 8 de abril del 2024? Y después de ese eclipse hubo un sismo de 4.8 en Nueva York. Digo, vamos a ir ligando una cosa con
1: Nueva
0: la otra.
1: Nueva York.
0: Luego, el 10 de agosto hubo un terremoto después del eclipse de 7.4 que despertó a Colombia.
1: Así, dijo, ya levántense.
0: Ahora, la pregunta es, ¿coincidencia o destino?
1: Son sonó como a canción eso.
0: Sí, verdad. Decía. Bueno, pues hay relación, la pregunta que hacemos nosotros, si hay relación entre el eclipse de mañana 12 de agosto y el temblor en Colombia, es pregunta. ¿Tú crees?
1: Yo siento que viene otro adelante del eclipse.
0: ¿Verdad?
1: Sí.
0: Bueno, pues señoras y señores, el fuerte terremoto que se registró cerca de San José del Palmar, en el departamento de Chocó, en Colombia. Del
1: Chocó.
0: Bueno, el cual ha dejado un centenar, ya van muchos, ¿eh? Sí. De muertos y varios edificios caídos, ocurrido pues hace unas horas para ellos, y dice que está volviendo a temblar.
1: Sí.
0: Mucha quedan, réplica, ¿no?
1: Quedan las réplicas, ¿no?
0: Bueno, pues, ¿ustedes creen que este eclipse que vaya a pasar vaya a afectar todo esto? Tú dijiste que sí, ¿verdad?
1: Yo siento que sí.
0: Bueno, sin embargo, muchos dicen estos acontecimientos ocurren pocos días de diferencia. Esto no significa que vaya a pasar un desastre. No hay evidencia científica sólida que permita saber que un eclipse sirve como señal para anticipar un desastre natural o un terremoto como el que sucedió en Colombia. Y debe entenderse dentro del contexto de la actividad tectónica de la región, ya que el país sudamericano se encuentra rodeado de las placas Nazca sudamericana y también del Caribe, que son muy importantes.
1: Ahí encontraron las momias de Nazca.
0: ¿Verdad?
1: Sí.
0: Bueno, a esto se le va a sumar que el punto donde se originó el sismo es uno de los principales puntos de interacción de esa placa, la cual queda debajo de Sudamérica, un fenómeno conocido como subducción. Imagínense nada más. Ahora, ¿qué tiene que ver el eclipse del 12 de agosto con los terremotos? Bueno, pues va a ocurrir cuando la luna se coloque entre la Tierra y el Sol y bloquea temporalmente la luz solar para las regiones que quedan bajo su sombra. Dicha alineación que va a suceder mañana del Sol, la Luna y la Tierra implica, sí, eso sí es cierto, implica cambios en las fuerzas gravitacionales que producen, obviamente, las mareas, pero la fuerza gravitatoria ejercida durante la alineación de un eclipse no es suficiente para fracturar rocas ni desencadenar fallas tectónicas.
1: Sí, no tiene nada que ver.
0: Claro.
1: Nada que ver.
0: Nada que ver una cosa con la otra. Sí. Sin embargo, hay expertos que señalan que hay coincidencias entre un sismo o un temblor y un eclipse, pues son únicamente eventos astronómicos y geológicos independientes que ocurren en la Tierra casi al mismo tiempo.
1: Sí.
0: Lo que hace pensar que la gente crea que si sucede algo. Ahora, un estudio presentado en este año, en abril del 2026, dijo que este eclipse del 8 de abril del 2024 sí produjo un cambio detectable en los registros sísmicos. El de mañana no tiene nada detectado, sin embargo, es decir que puede dejar huella en algunas otras cosas. En a lo mejor eso del temblor no, ¿verdad?
1: Sí, ahí no entra la canción de Bronco, que no quede huella, no.
0: Pero lo que sí es cierto, señores, es de que debemos estar preparados ante todos estos hechos porque puede ser que sea verdad o sea mentira.
1: Como dicen los expertos en la jurisdicción, te voy a cumplimentar tu nota.
0: A ver, dale.
1: Resulta que también el día de mañana, 12, para amanecer el 13, uh-huh, va a haber una lluvia de estrellas.
0: Ay.
1: Perseidas, muchachos.
0: Bien.
1: Para que vean que hay señales.
0: Sí.
1: Hay
0: señales.
1: Así que va a haber una lluvia de estrellas perseidas, muchachos, el día de mañana por la noche. En condiciones ideales se puede ver hasta 100 meteoros, fíjate nomás.
0: Ay.
1: Por hora, originados por los restos del cometa 109 PS Swift Thurber.
0: ¿Eh?
1: No me pidan la repetición porque no puedo. Bueno, es una fecha clave, sobre todo para aquellos que les gusta, sí, voltear a ver al cielo.
0: Claro.
1: Va a estar espectacular, ojalá y, sí, esté claro para que podamos ver esta lluvia de estrellas durante, sí, toda la madrugada del 12, que por ahí va pegadito con lo del eclipse.
0: Por favor,
1: va
0: que sí,
1: chido, Wandy.
0: Bueno, pues no se olviden que mañana ese eclipse total del miércoles no solo va a oscurecer el cielo, también podría cambiar, eso sí, el clima por unos minutos. Así, ay, que puede influir esto porque la sombra de la luna va a recorrer una franja desde las regiones del Ártico, pasando por Groenlandia, Islandia y hasta llegar a Europa Occidental y España. Lo que sí es muy importante de ese eclipse del día de mañana, señores, es que la repentina reducción de radiación solar puede provocar allá, no aquí, un descenso temporal de temperatura, es decir, que el frío se va a incrementar.
1: Sí, claro.
0: Para ellos, ¿verdad? Porque en España, por ejemplo, digo, para dar un ejemplo, algunos pronósticos el día de mañana apuntan que va a caer el termómetro de 2 a 5 grados.
1: Ay, no, Diosito.
0: O sea que hay que estar pendiente de todos estos sucesos. Y estaba checando, fíjate, la vez pasada, una nota que al menos aquí en México un eclipse como ese está planeado hasta el 2037. Sabrá Dios si vamos a estar. Y luego, para el colmo, hay uno para el 2198. No, hombre, ni queriendo.
1: No, ya no. La verdad que 37 todavía a lo mejor.
0: Puede ser que algún perdido de nosotros.
1: Arrastrándonos ahí.
0: Arrastrando las cobijas, lleguemos. Pero la verdad, esos que pronósticos de 2198, ya ninguno de nosotros lo va a ver, ¿eh?
1: No, ya ni el que dijo que iba a ver.
0: Nadie, o sea, nos pongamos a pensar, digo, se nota de risa, pero nadie ya lo va a ver.
1: Sí, de los que estamos ahorita,
0: de los que estamos vivos ahorita, ni el más chiquito, ni el que vayan haciendo ahorita.
1: Sí, porque son más de 100 años.
0: Sí, no, no,
1: difícilmente.
0: No. O sea, señores, hay que ponernos a pensar que todos estos sucesos ya no lo vamos a ver nosotros. Vaya a ver quién lo va a ver.
1: Sí.
0: Y si es que va a pasar.
1: Digo. Y si va a haber vida.
0: Y si va. No, pues es que sí.
1: Es que al paso que va.
0: Falta ver si todavía va a haber vida en este planeta, porque
1: ya no se sabe.
0: A cómo van las cosas.
1: No, sí.
0: La verdad que yo siento que esto va para mal.
1: Cuidamos el planeta, hijitos.
0: Hay que hacer algo, pero da conciencia.
1: Además, fíjate, Pandita, que yo he hecho reflexión acerca de eso. Somos, habitantes de este mundo, un planeta vivo que está en constante movimiento.
0: Ajá.
1: Y si nos vamos a la historia, pues ya sabes, ¿no? Ha habido cambios en el clima, en
0: todo.
1: En muchos sectores, ¿no? Sí. Sobre todo los dinosaurios y todos estos rollos, ¿no?
0: Ajá.
1: Pero somos parte de una generación, yo creo, pasajera de este planeta Tierra. Y pues el día de mañana no sabemos, ¿no? Qué comportamiento tenga la Tierra, sobre todo con este movimiento de el cinturón de fuego y todos estos sismos que han habido en los recientes días. Esperemos que pues no pase de ahí. Pero recuerden, chicos, que somos unos simples mortales.
0: ¿Cómo no? Pero la verdad que siempre hay que estar cuidado de todo esto, ¿no?
1: Sí, sí, sí. Somos habitantes de este planeta y el planeta está vivo y se tiene que mover. O sea, eso es de a ley, muchachos.
0: Pero bueno, ahí está la pandanota curiosa el día de hoy, señores. Eclipse, no aquí, pero puede intervenir en muchas cosas. Usted crea o no crea, ya quedará, ¿no? De
1: sí,
0: cada uno.
1: Sí, sí.
0: Pero de que nos vamos a morir. Ah, no, eso es.
1: ¿Qué? Por lo pronto. Persínese.
0: Por lo pronto, arrepiéntanse, pecadores. ¿Pues sí?
1: No sabemos una arrepentida antes.
0: Claro,
1: ¿no?
0: ¿Cómo no?
1: Pero dice, pues, que vale, ¿cómo es? Más vale pedir perdón
0: que pedir permiso. Pero vamos y regresamos al show
1: de los animales.

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3: 1:30. 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
1: Perfecto, el día de hoy vamos desempolvando una canción buenísima a cargo de Límite. El tema se llama Sentimientos. Y regresando, viene el consentido de la casa. Llegó el bebé, el pavo, preparados.

0: Perfecto, y en la recta final del show de los animales no podemos irnos sin hacer nuestro pavito.
1: Así es, porque ya está activadísimo para todos ustedes. Por ahí nos preguntaban si sigue todavía lo del cochino Queen. ¿Ah, sí, sí, muchachos? Pueden traer sus moneditas de plata, ¿eh?
0: Pero bueno, no son de plata. El amigo Hilario, que sí, sí, cómo no, estamos en la activación, sí, de Atínale al Puerco. Así
1: pueden traer las moneditas.
0: Traigan las moneditas.
1: Es el reto de Atiéndale al Puerco, ¿eh? Así que bienvenidos, muchachos.
0: Y exclusivo del show.
1: Sí, claro. En otros horarios no, solamente es en el show.
0: Vamos entonces con la lista de posibles ganadores. Vamos, bueno, a ver. Ya comenzamos mal. Vamos con el pavo, muchachos. Recuerden, el consentido de la casa. Ya llegó el bebé. Yeah. Vamos a engordarlo.
1: Tiene que ser diario, Nada de que hoy sí, mañana quién sabe y al pasado diario, tal vez.
0: No, bueno, no, es más, solamente los días que nosotros por X o por Y razón no lo pasemos, sí, no cuenta.
1: Sí.
0: Pero cuando haya, habrá, sí cuenta.
1: Habrá raras excepciones, pero sí, cuando ustedes lo escuchen, hay que hacerlo, muchachada.
0: Bueno.
2: Bueno.
1: Ya sé que estoy bueno.
2: ¿El pavo?
1: Ya sé que estoy bueno.
0: Estará tan bueno, dile. ¿Cómo estás, amiga Jessie?
2: Bien, pandita, ¿y tú?
0: Oye,
2: mande.
0: ¿Qué preparamos de comer el día de hoy?
2: Ay, mira, hoy desayunamos unos huevitos en torta con frijolitos y salsita roja.
1: Para la comida, para la comida.
0: ¿Y para el ratito?
2: Ah, para el ratito una pechuga empanizada con frijolitos, queso y crema.
1: Ay, pensé que iba a decir otra vez torta de huevo.
2: Puro huevo. Hoy martes toca puro huevo. Huevo duro.
0: A huevo. Eso. Bueno, vamos entonces con tu pavo, ¿preparada?
2: Sí.
0: Ok, te lo voy a soltar en 3, 2, 1. El pavo es tuyo.

0: clasificada nuestra amiga Estrellita en la frente. Gracias, Jessy.
1: Saluditos,
2: cuídate.
0: Ay. Cuídate, Jessy. La Jessy.
2: Oye, ya le conoces la voz a la
0: Claro,
2: Jessy.
0: Claro. Yeah. De mis conce.
2: Oye, oye.
0: ¿Aló?
2: ¿Aló, sí? ¿Cómo?
0: Oigan, recuerden que el reto de atínale al puerco se va a terminar ya que el puerco está al full, es decir,
2: sí, que se llene.
0: Que ya está llenito de tantas moneditas.
2: Vamos bajos todavía.
0: Uy, ni queriendo. No va ni a la ya patita. Podemos,
2: ya como el teletón, vamos bajos.
0: Échenle chingazo. Sí. No llegamos ni al radito.
2: Este sí está re flaco, tú.
0: Bueno,
2: espero que no va a llegar hasta diciembre.
0: No, este es como de los perros de rancho. Panzuditos por fuera.
2: Pero de pura lombriz.
0: Pero desnutrido por dentro. Así está el puerquito de acá, ¿eh?
2: Sí. ¿Quién preguntó de las moneditas?
0: El buen Hilario dice que Hilario va a traer. Pero Hilario, ¿puedes traer las monedas? No, sí, nada más preguntes.
2: Apúrate, Hilario.
0: Hay que traerlos y los vamos a anotar en la lista que tenemos acá.
2: Sí, ya tenemos dos.
0: ¿Aló?
3: Mi pavo.
0: Sí, ¿quién habla?
3: Eduardo.
0: ¿Qué pasó, Eduardo? ¿Cómo estás?
3: Bien, ¿y tú?
0: Bien, aquí esperando que llamaras.
2: Jodido, pero contento.
0: Vamos, te voy a soltar el pavo en 3, 2, 1, es tuyo.

0: Gracias, Eduardo.
1: Solo una vez es Eduardo, ¿eh?
2: Ya, chale, ya.
1: Clasificado el buen Eduardo. ¿Cómo no?
2: Muy bien. Oye, ¿y no le falló su teléfono?
1: No le falló.
2: ¿Sabes que sí?
1: Que se me hace que nomás no lo dice adrede.
2: Lo hace a propósito, fíjate.
1: Bueno, ya está.
2: ¿Quién más pregunta de las monedas? Nadie, solo Hilario. Sí. El Dino dijo que iba a traer sus monedas y nada.
1: Ah, sí, es cierto.
2: El Coqui dijo que iba a traer sus monedas y nada.
1: Uh-huh.
2: ¿Quién más?
1: ¿Qué pasó, Coqui? Nada más te andas haciendo, ¿no?
2: Ah, está muy flaquito este puerquito, fíjate.
1: Ya le digo, ni al rabito llega todavía. Donen, muchachos. Bueno, no donen.
2: No. Éntrenle al reto.
1: Quito la palabra.
2: Moneditas. Recuerde que son las moneditas de 50 centavos, las chiquitititas, sí. Las color plata, por eso les dicen que son de plata, pero no son de plata.
1: Reculo mis palabras. Sí, no es dono.
2: Ya llevamos algo, ¿eh? Por ahí como doña Lili ya le entró también al retón.
1: Y ya dijo cuántos números, ¿no?
2: Sí, de una vez dijo
1: tantas. Ella dijo en chinga, dijo sí, así, dijo esto ya. Y esto. Pero no, después al final vamos a mandar a convocar a los que estén anotados para que vayan dando sus cantidades.
2: Sí, con que le
1: atinen. Ya que los vean. Ahora, si usted viene y ya le quiere atinar así al ojo de buen cubero.
2: Sí, pero necesita traer monedas.
1: Sí, no, claro, vaya, sí, porque no.
2: Pusimos como requisito que entre los que llenen el puerquito, entre ellos va a estar el ganador del
1: claro,
2: puerquito, o sea, completo.
1: Ningún hijo de vecino.
2: No,
1: aquí mira todo legal. Sí. Como la banda legal, así más o menos. Todo tiene que ser legal porque resulta que los que están anotados y que vinieron a dejar para el reto su monedita son los únicos que tienen el derecho de poder decir cuánto le calculan.
2: Sí.
1: Y ahí está el tiro seguro.
2: Sí. No vale, ¿cómo dijiste? ¿Re qué?
1: Reculo en mis palabras. Sí, o sea.
2: No vale recularse.
1: Retrocedo, pues.
3: ¿Qué?
1: Claro, retrocedo lo que dije.
2: Sí.
1: A eso me refería.
2: Invitadísimos están al reto de atínale al puerco, muchachos.
1: Resulta que el Coqui con sus pretextos sacados de la manga.
2: Coqui.
1: Que anda ya por el aguinal, dice. Allá te tiene.
2: No hay señal de
1: primera
2: radio,
1: sección de Caguá, así es. ¿Ah? Allá por la Miguel Hidalgo dice, ando fueras, dice. Coqui, no te creo.
2: Pues exactamente así es el pavo, Los que hagan el pavo tienen que hacerlo del diario, muchachos.
1: Hoy aquí dice el GPS, anda por el chorrito, dice.
2: ¿Qué? Anda valiendo.
1: Por el chorrito. Ahora pues.
2: Por el chorrito.
1: Ah, mira. Hasta la casa del Averno anda. ¿Y qué andas haciendo allá tú, Coqui?
2: ¿Cómo?
1: ¿Quién te llevó hasta allá, hasta el monte?
2: Le salió el chorrito por el palito, ¿cómo era?
1: ¡Te llevaron hasta el monte! ¿Cómo es posible eso, Coqui? Ay, no, Coqui, qué bárbaro.
2: A ver.
1: ¡Aló!
4: ¿Qué onda, palita?
1: ¡Ey! ¿Quién habla?
4: Dino.
1: ¿Qué pasó, Dino? ¿Listo y preparado?
4: Vamos a hacerlo a ver si nos sale.
2: Oye, pasando. Dino, te cambia la bodinga, chona, ¿no? De repente tienes voz de hombre, fíjate.
4: Ay. Claro,
1: Mucha hambre, poca. Ah, no, ¿quién es ese?
2: No, ya sabemos que tiene hambre, pues.
1: Me confundí yo. Vamos con tu pavo en 3, 2, 1, te lo suelto. Dale.

0: ya moribundo está ese pavo ya.
1: Pero ya que no, clasificado el buen Dino, gracias Dino.
2: Dale.
3: Buen Oye, ritmo, Dino, ¿para cuándo tus monedas?
1: Ya, uy, ya nos colgó.
3: Ayer nos presumió 4 moneditas.
1: Dios, pobre va a quedar. Dijo que va a juntar más el 100, dijo pues.
3: Sí.
1: Va a juntar el 100 y ya enseguida
3: en chinga. Ya le estoy calculando aquí más o menos cuántas.
1: Eran. Pero no digas, pues, no digas.
3: Sí, anda cerca, doña, ¿eh?
1: Don,
3: sí.
1: Don Bonacho. A mi Malito, buenas tardes, una pregunta. Para la tienda del puerco, ¿hay una cantidad mínima para llevar en cualquier horario? No, a ver.
3: No.
1: A ver, Mayra, pon atención a lo que va a decir aquí mi discípulo.
3: La tienda del puerco es exclusivo. Ahora sí, como dijo aquel, en exclusiva.
1: Así es.
3: Solamente en el show de los animales y solamente en este horario pueden traer las monedas. Participan desde una moneda, pero tampoco van a ser así tan raquíticos.
1: No chingues con una moneda.
3: De traer una moneda, o sea, por lo menos traigan unos 5 pesitos, ¿no? Por lo menos.
1: Digo.
3: En moneditas
1: de... Hay que poner un límite a partir de 5. Sí, sí, sí, porque no va a venir uno que ponga unos 50 y los 50 centavos.
3: Por lo menos...
1: Y tienen tanta suerte que puede hasta ganar.
3: Por lo menos tráiganse 5 pesos en monedas de 50 centavos de las chiquititas, de las de color plata. Por eso preguntaba mi compadre Hilario de las de 50 de plata.
1: Claro.
3: Esas moneditas son las que le vamos a echar porque el puerquito realmente es pequeño, no es grande.
1: Sí, claro.
3: Entonces, al final, muchachos, vamos a hacer la dinámica entre los que llenen, porque estamos haciendo una lista, el puerquito que tienen que atinarle a la cantidad de monedas que hay dentro del puerquito.
1: Uh-huh.
3: Vamos a tener un menos 5, no más, no se pueden pasar. El que se acerque más al número final con una distancia de 5 monedas, ese va a ser el ganador.
1: Sí, claro.
3: Se va a llevar el puerquito lleno de monedas. Así ya verá cuánto.
1: Con la cantidad que se junte de ese puerquito, el ganador se va a llevar el puerquito con las moneditas y un premio extra de nosotros.
3: Pero ese ya es otro cantarito.
1: Es harina de otro costal, ¿verdad? Pero por el momento eso
3: si
1: está así.
3: Si conseguimos algún patrocinador, pues se va a llevar a otra cosa, ¿no? Pero
1: Vamos viendo.
3: Sí, o sea, claro. No solo se va a llevar el puerquito lleno de monedas, sino para llevar un regalillo, ¿no?
1: Espero que le haya quedado muy claro la amiga Mayra Rivera.
3: Sí.
1: ¿Te quedó claro, Mayra, o con manzanas y peritas? Digo, porque ya quedó muy claro, ¿verdad?
3: Sí, cómo no.
1: Ahora, la pregunta del millón que acaban de hacer ahorita.
3: De ustedes depende aquí como la pirámide, ¿no?
1: La pregunta del millón que hace Toño Velázquez, oje gran idiota.
3: A ver.
1: ¿Qué pasa si nadie se acerca?
3: No, alguien se tiene que acercar.
1: No, pero hay respuesta para esa pregunta.
3: Sí, claro.
1: ¿Qué pasa si nadie se acerca? Los conductores son los ganadores.
3: ¿Qué? Gana la casa.
1: Gana la casa.
4: Mira, pues.
1: Pues y luego, también nosotros tenemos que algo que ganar. Si nadie le atina al puerco, nosotros como puerco nos quedamos con el puerco.
3: Traemos otro puerco y lo llenamos.
1: ¿Quedó respondida tu pregunta, amigo Toño?
3: Pues sí, porque dice que la casa nunca pierde.
1: Nunca pierde.
3: O sea, claro,
1: Claro, pues ustedes ganan y ganamos nosotros. Es más, el dueño del puerco se queda con todo. Mero yo.
0: ¿Qué?
1: Yo doné el puerco.
3: Oye, sí.
1: ¿Con cuántas monedas? Ya dijimos, de 5 para arriba.
3: Por lo menos 5 pesos en moneditas de 50 centavos, tráiganlo.
1: Ahora, otra pregunta que nos hacen, ¿qué es lo que se calcula? ¿El dinero o las monedas? No, número
3: la
1: de monedas.
3: Cantidad de monedas.
1: Sí, no, de pesos no.
3: Sí, no.
1: De pasos. Sí, porque
3: la cantidad de monedas que hay dentro de este cochinito.
1: Así
3: y ojo,
1: es.
3: Que solamente el que traiga, le entre al reto, solamente él puede ver el cochinillo.
1: Así es.
3: Para que más o menos le tante.
1: El hijo del vecino no puede venir.
3: Monedas hay dentro del puerquito.
1: Bueno, ya estufa.

0: Perfecto, nosotros ya nos vamos. Gracias por acompañarnos y dejarse acompañar del show de los animales del día de hoy. Mi queridísimo Pollo, gracias por acompañarme esta temporada, porque ya mañana está de regreso la hormiga de sus vacaciones.
1: Fíjate que cuando me hacen señales así, siento que me... Ahorita pensé que me dijera a la calle.
0: A la calle. A la calle. Ahorita dile que nos aguantes.
1: ¿Ah, sí vinieron por monedas? ¿Sí? ¿A dejar moneditas?
0: Sí, es ese. Sí, pero que nos aguantes tantitín.
1: Ahorita lo atendemos.
0: Nos estamos despidiendo. Pollo, gracias por acompañar esta temporada, ¿eh?
1: ¿Nombre de qué? Ya saben que cualquier chico rato aquí les caigo en el show de los animales. Ya saben que siempre hay dolencias, siempre que me duele la garganta, que tengo ocupado.
0: Más seguro que el primero que caiga soy yo. Yo voy a caer. Yo voy a caer.
1: Aquí andaremos. Se queda el oso con ustedes en las movidas y nos escuchamos en la próxima.
0: ¿Cómo no? Y a nombre de todo ese gran equipo que hacemos posible el programa, gracias infinitas, cuídense mucho, buen provecho, con permiso.

0: estos animales se cambian de aparador. Por hoy cerramos el changarro.
1: Y ya saben cómo me pongo, ¿para qué me invitan?
0: Pero nos escuchamos en la próxima emisión de El Show de los Animales.

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2: 2:11, 2:11, amigos, ¿qué tal? Muy buenas tardes, vamos iniciando con las rolas movidas. Son las movidas de la Qué Buena, emisión de martes 11 de agosto. Yo los saludo a esta hora de la tarde, ya a las 2:11. Ahí va, ahí la llevamos poquito a poquito, ¿no? Con el calorcito delicioso, sabrosón, aquí de la costa de Chiapas. Bueno, pues como muchos ya sabrán, transmitiendo desde Tapachula, Chiapas, para todo el mundo. Para la banda que nos escucha a través de nuestra frecuencia de radio FM 94.7. Sin faltar la bandita que nos escucha en diferentes partes de la República, Estados Unidos, Centroamérica, a través de internet en www.quebuenatapachula.com. Pues aquí saludándolos y poniéndolos a bailar 2 horas, ¿eh? Son las 2 horas más movidas de todo el día, así que están invitados para que se queden y disfruten de los temas que les traigo en esta tarde calurosa desde Tapachula. ¿Cómo la están pasando? Espero que muy bien. Espero que de maravilla, aunque sea calurosos, pero que esté pintando de maravilla ahí el negocio. Ese proyecto que estás haciendo, las actividades que estés realizando, nosotros aquí acompañándote con buena música, que ese es el objetivo de aquí de la Qué Buena, ¿no? Que nosotros estemos como pericos y poniéndote rolas mientras tú haces tus actividades y pues se te hace más amena la chamba. Por supuesto, también saludando a la señora, señor, los que están en casita, que están cocinando, porque mire, déjeme decirle, los caballeros también nos la rifamos en la cocina y hacemos unas comidas que, ¿para qué les cuento, eh? ¿Sí o no, banda? Sí, a veces, mira, no es de todos los días, pero cuando el señor se pone en la cocina, no, hombre, salen unos alimentos muy buenos. Hay quienes les sale excelente las barbacoas o un caldo de res. Nada más que nosotros los hombres decimos, no lo hacemos del diario porque luego agarran maña. Así decimos, ¿sí o no? Y bueno, pues si ya no hay de otra, pues sí, ¿verdad? Del diario hay que cocinar. ¿Ya qué más le hacemos? Pero es que a veces no se puede hacer tantas actividades. Pero eso sí, que esas comidas les queden deliciosas. A la señora, al señor, a la esposa, al esposo. Escuchando rolitas movidas aquí en las movidas de la Qué Buena. Así que bueno, pues a mover el bote, ¿no? Ahorita les coloco el estado de WhatsApp. Mientras, a bailar con los dinamiteros de Colombia. Se llama Baila Mi Cumbia.

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4: El primer premio en la categoría de Mejor Álbum de Música Regional Mexicana se dio en el año 2012, siendo el cantante mexicano Pepe Aguilar el primer recipiente del galardón. Con los años, esta categoría ha evolucionado para mezclarse de manera definitiva con la música tejana, por lo que a partir del 2012 se le conoce como el premio a Mejor Álbum de Música Regional Mexicana o Tejana.
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7: Muy buenas tardes. Esta es la información. En información local, ciudadanos en Tapachula dieron a conocer imágenes en las que presuntamente se observa a personal relacionado con una tintorería ubicada sobre la séptima norte en Tapachula, depositando residuos en contenedores públicos destinados principalmente a la basura doméstica. Ante esta situación se hace un llamado a los comercios en general para que manejen y dispongan adecuadamente los residuos que generan, utilizando los mecanismos autorizados para su recolección y disposición final. La ciudadanía también invita a sumar esfuerzos para mantener una ciudad más limpia y evitar que los contenedores públicos se conviertan en puntos de acumulación de residuos comerciales. En información estatal, las pruebas periódicas para detectar VIH y hepatitis C se mantienen como una herramienta fundamental para identificar oportunamente estos padecimientos en Chiapas, donde el VIH continúa siendo el diagnóstico que con mayor frecuencia se aparece entre las personas que acuden a realizarse estudios. De acuerdo con personal especializado, las pruebas se recomiendan cada 6 meses o cada año, dependiendo del nivel de exposición y los factores de riesgo de cada persona. En información nacional, en conferencia matutina en Palacio Nacional, Guillermo Briceño Lovera, comandante de la Guardia Nacional, detalló que ya está listo el equipo y el personal de agrupamiento que se destinará a ayudar a la población colombiana, afectado recientemente por un sismo. Indicó que este se integra por un general y su comando, así como 255 militares, que incluye personal de rescate, binomios caninos y especialistas, así como personal médico. Más información en Notinúcleo segunda emisión. Que tenga una excelente tarde.
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0: 2 de la tarde con 21 minutos, ya estoy de regreso, seguimos con más rolitas movidas en esta tarde de martes calurosa. Y bueno, pues ya están llegando por ahí los mensajitos, me da gusto que la banda se esté reportando. Y bueno, pues por ahí interactuemos en el WhatsApp de la Qué Buena. Les estoy colocando en estos momentos por ahí el estado de WhatsApp para ver qué dice la banda, ¿no? ¿Qué opina el día de hoy? A ver qué dice la banda. Ya les tengo por ahí la portada del programa también con rolita. Y bueno, pues el día de hoy trae rola esta portada que les traigo aquí en las movidas. Y bueno, a ver, la rolita que les traigo es esta que dice y suena.
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0: Ahí está en la portada de WhatsApp, ahí si miras nuestro estado de las movidas de la Qué Buena, vas a escuchar esta rolita de Remix y Sonido Pirata. Así que bueno, pues vámonos con la pregunta de la tarde, que está súper sencilla, Hablando de calor, bueno, dice lo siguiente: este calor está ¿para qué se les antoja este calorcito rico, delicioso de hoy martes, Ya les puse mi ejemplo y bueno, pues para mí este calor está para una albercada, o sea, ir a nadar a la alberca y refrescarse un poquito, ¿no? Oigan, sí, ayer y hoy, 2 días seguiditos, un tremendo calor. No, hombre, ¿para qué les cuento? Pero yo sé que ustedes tienen formas de cómo saciar el calor, así que ahí me dejan sus comentarios y lo vamos a estar leyendo a lo largo del programa. Mientras, a bailar. Eso es con Paleto, la voz de la cumbia, se llama El Cangrejito. Ya sabes, son las movidas de la Qué Buena.

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1: Júramelo que no. 2:26, ya bailar con los caracoles. Mándame un WhatsApp.

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1: Dos de la tarde con 31 minutos, 2:31, ya estoy de regreso. Y bueno, pues seguimos con más rolitas. Rolitas movidas en esta tardecita. Por ahí la banda ya se está reportando, ¿eh? Saludos para el buen Benny. Excelente tarde, Benny. Dice, Oso, está muy bueno el calor y hoy traigo agua de toki de uva. Órale pues, Benny, muy bien. Te pones limón y amarra chido, ¿no? Una limonada de sabor. Y sí, así lo tomaba antes. A ver, ¿qué más por ahí? Saludos para Araceli. Dice, muy cierto, Cito, el mío todos los días cocina. Saluditos, ahí está pues. No que no, sí, los caballeros también. Le entramos a la cocina. Rara vez, pero sí le entramos. No le tenemos miedo ahí al fuego. A ver, ¿quién más? El amigo Eleazar, por ahí reportándose. Saludos, Eleazar, excelente tarde. Ahí el pasito, ¿no? Con esta electrocumbia. A ver, ¿qué más por acá? Saludos para Chilango, también reportándose. Dice Chilango por acá. Buenas tardes, mi estimado Oso. Esta tarde sí está, dice, para una albercada. Y una caguameada, dice, está bien fuerte el calor. Oye, y no os cuento, ¿eh? Ayer hubo una disque lluvia acá en el centro, pero se dieron cuenta, estaba soleado. O sea, estaba lloviendo como que con flojera. No tenía intenciones de refrescar, eso fue claro. Mira nomás. Y solo una parte, no todo Tapachula llovió. Fue como de... del internado, de la altura de Indeco para acá arriba. Quién sabe hasta dónde más arriba, pero no fue pareja la lluvia. Pero eso sí, con sol. A ver, ¿qué más por acá? Dice, antojo de un raspado, dice Alan. Oye, sí lo amerita, un raspado chido, ¿no? Uno de piña. Por ahí mandamos saludos para la Coti, también que anda escuchando a la Coti. Escucha la voz en la radio, escucha su nombre y pela el ojo la Coti.
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1: Y bueno, pues hablando de Coti, ¿no? De los cotorros, porque yo sé que los cotorros también bailan, les gusta la rolita movida. Vamos a escuchar esto. Es de Perico y Pandilla y la Pandilla. Se llama Cotorrita, 2:33 minutos. Son las movidas de la Qué Buena.

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0: aire. El oso.
1: Dos con 40 minutos y seguimos con más rolitas, más mensajes por aquí de la banda que se está reportando en esta tarde. Y bueno, pues vamos con otros mensajes a darle lectura, ¿no? Porque si no nos gana el tiempo y luego nos amontonamos por acá. Saludos para Jenny reportándose. Dice por acá, Olacito, linda tarde, saluditos. Gracias, Jenny, saludos para ti. Excelente tardecita, calurosa. El amigo Mapache por ahí nos responde el estado de WhatsApp con la pregunta de la tarde que dice, este calor está

prepara. Dice, para estar en un río y mi querido mapa. Órale, pues, muy bien. Oye, sí se antoja, ¿no? Allá los ríos de mapa, todo lo que son los ríos de la costa. Excepto los de Tapachula, porque aquí la mayoría están sucios, contaminados. Pero el resto de ríos, por ejemplo, ya hablando de Huehuetán, para adelante, están padrísimos, muy buenos. Eso sí, siempre precaución por ahí con los animalitos del monte. Y no precisamente con osos, sino con las serpientes. Siempre mucha precaución cuando van a asistir a uno de estos, de estas bellezas naturales como lo son los ríos, las pozas. A ver, ¿qué más por ahí? ¿Qué más se reporta? Mayra Rivera dice, que con este calor está para una ida al cine para refrescarse. Bonita tarde. Oye, sí, Bueno, a veces no hemos aplicado eso, pero sí hemos aplicado la de pasar al centro comercial, ¿no? Pasar a una plaza o algún negocio que tenga el clima, pero mira, bien, bien sabroso. Para refrescarse porque afuera está terrible. Así que muy bien, Mayra, muy bien. Si puedes darte una escapada al cine, dale pues, que hay buenas pelis. A ver, ¿quién más? Enrique Patatucci por ahí se reporta. Dice Enrique, de ese calor está para preparar un cevichito mixto y unas bien elodias. Y como ya casi salgo, por lo menos las elodias, dice. Bueno, pues ojalá que sí se haga, ¿no? Pues el ceviche también creo que alcanzas todavía, si no, por ahí hay lugares donde encuentras mariscos para prepararlos en casa. Muy deliciosos. A ver, ¿qué más? El amigo Joey Pereira se reporta también, dice, este calor está para un baño de hielo, dice, como la película Soldado Universal. Oye, sí, Justo hace unas semanas encendí la tele y estaba pasando esa escena. Cuando el soldado universal Jean-Claude Van Damme estaba en una tina, se estaba enfriando porque se sobrecalienta, dice. Así quería y dije, no, pues qué dicha. Lástima que no tengo tina. Y ya andaba pensando, en ir a rellenar la lavadora. Quitarle el agitador del centro y meterme ahí. Un poco de hielo bien picado. Oye, si es que, no hombre, ha estado terrible, terrible los calores. De mirar cómo te miran. Saludos para Néstor Argüello, que por ahí se reporta, dice Néstor, que para estos calores, unos azulitos, dice. Órale pues, pero sin piquete, ¿no? Oye, una vez me timaron en un evento que fui allá por Wixla, que andaban vendiendo los famosos azulitos. Ya preparada, pues, bebida para papás. O sea, para adultos, para mayor de 18. Oye, pero no traía nada eso, Era nada más el puro sabor. De mirar cómo te mira. Casi, casi como el meme. Esos bastardos me mintieron. Pues nada más no traía ni una sola gota de eso. Que traía más el jobo que le compré una doñita. Que el azulito que me vendieron. Y caro el mentado azul. 100 pesos el vasito, Yo dije, no, pues mejor me hubiera comprado 100 pesos de jobo y con ese sí salgo cayendo. Así que ahí está, por ahí saludos para doña Betty, allá en la Antorcha Viva, a la esposa del amigo Néstor, para Tiare y para su bebé, Néstor Moisés. Órale, pues ahí la familia escuchándonos. Excelente tarde. Vamos con música entonces a bailar, porque aquí venimos a mover el bote, son las movidas de la Qué Buena. Eso es de puro Reyes. Devuélveme a mi chica.

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0: 2:50, 2:50, ya estoy de regreso. Y bueno, pues por aquí les tengo una información. Yo sé que a mucha bandita le va a interesar. Yo sé que muchos tienen el sueño. Ay, o sea, digo, sueño no de dormir. Más que la banda luego dice, sí, con ese calor hace sueño. No, si tienen sueño, el sueño de ser parte de Radio Núcleo. Escuchen muy bien. 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
0: Vamos a bailar, vamos a bailar. Bueno, pues ya escucharon, ¿eh? 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Vamos a bailar con Grupo G, ese es un mix.

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2: Esta semana llega Efecto Elegante con el tema Nadie sabe lo que tiene.
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2: Sube nuestro conteo el Grupo Firme con el tema Al final del día.
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1: Tres con un minuto, ya iniciamos la segunda hora de Las Movidas, emisión de martes 11 de agosto. Vamos con Celia Cruz, La Vida es un Carnaval.

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7: Chayito Valdés, hija, y Diana Reyes estrenan Prenda del Alma. Con una interpretación llena de sensibilidad y sentimiento, ambas artistas dan nueva vida a esta entrañable composición que retrata el dolor de un amor imposible, la distancia, la resignación y la imposibilidad de arrancar del corazón a quien se ama. La intensidad de su letra, acompañada por dos voces con gran personalidad y respeto por la música tradicional mexicana, convierte esta versión en un homenaje que conecta con varias generaciones. Prenda del Alma conserva la esencia que la convirtió en un clásico, mientras ofrece una interpretación fresca y auténtica que resalta la fuerza emocional de cada verso. Es una producción pensada para quienes se encuentran en la música ranchera, el refugio perfecto para recordar, sentir y dedicar. Bronco vuelve a enamorar con Contigo lo supe, compuesta por Amanda Coronel, Luciano Luna y Fernando Ortiz. Contigo lo supe, una canción interpretada por René Esparza, conserva el inigualable merquetengue clásico de Bronco. La canción retrata esos sentimientos encontrados que pueden surgir en una relación donde el amor y el desamor conviven al mismo tiempo. El videoclip oficial fue grabado en Adoro Bar, ubicado en Barrio Antiguo en Monterrey, Nuevo León, bajo la producción de la productora Ketono. Junto con este lanzamiento, Bronco continúa recorriendo los escenarios con su exitosa gira El Gran Baile por Estados Unidos, donde permanecerá durante todo el mes de agosto. De regreso en México, la agrupación retomará su agenda de presentaciones el 5 de septiembre en el escenario GNP Seguros de Puebla, así como los días 2 y 3 de octubre en la Arena Monterrey, continuando con una gira que sigue galopando.
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0: 3 de la tarde con 10 minutos, 3 con 10. Ya estoy de regreso y seguimos con más rolitas en las movidas de La Qué Buena. Y más saludos de la banda que se reporta en esta tarde. Saludos para mi amigo Marco Antonio. Ahí nos tienen en sintonía. Gracias, ¿eh? Ahí en el taxi, en el TX. Excelente tarde, bro. El amigo Eleazar también se reporta, dice, aquí en el TX 0890. Suena La Qué Buena. Órale, pues, Eleazar, muy bien. Excelente tarde, buen turno. Dice por acá Mari, buenas tardes, Osito, con este calor está para andar nadando en una piscina con una respectiva michelada. Saludos atentamente, Mari, dice, órale pues, gracias, ¿eh? Sí que se lo merita. Muy bien, un buen cóctel, ¿no? O con unos, un ceviche. Un caldito de camarón. Una mariscada, uy no, qué delicia. Bueno, pues ahí está entonces. A ver, ¿quién más? Por ahí, Coqui. Dice Coqui que este calor está para una albercada, para refrescarse en un río como el Monte Perla, rumbo a Unión Juárez, dice. Órale, ¿a poco sí está bueno? No había escuchado ese lugar. Vamos a investigar a ver qué hay, ¿eh? A ver qué tal está. Pura agua fría, dice. Eso es todo. Muy bien, Coqui. Saludos para ti. Excelente tarde, bro. Para amigo Charlie también, saluditos. Osito, buenas tardes. Te escucho en el TX750. Aquí 750, dice. Y aquí suena La Qué Buena, porfa. La del bote de cerveza de Superlamas. Órale, ahorita les busco la rolita para que se pongan a bailar. Entonces, pues vamos, ¿no? Más rolita porque hay que mover el bote aquí en las movidas de La Qué Buena. Y a darle entonces el siguiente tema. Este es Arremanga la Reempújala con los Carquis.
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3:20, saludos para amigo El Chiapas que se reporta, dice, saludos para todos ustedes desde la combi del Alazán, órale pues, a bailar, saludos a Superlama, se llama El Bote de Cerveza.

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2: Tres con 23 minutos y a bailar con Alfredo el Pulpo. Esto se llama El Malecón.

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1: Tres con 27 minutos y a bailar brincadito con Patrulla 81. Saludos para Olga Lidia que se reporta en esta tarde aquí en Las Movidas de la Qué Buena. No vayas al

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3:41, 3:41, ya estoy de regreso. Continuamos con más en las movidas de martes. Y bueno, pues la banda se sigue reportando. Muchas gracias a los que están enviando sus mensajitos en esta tardecita calurosa. Bueno, al menos ya está bajando, ¿no? El calor ya no está tan fuerte como hace rato. Y bueno, pues por ahí tengo más saludos para Doña Male, que se reporta. Dice por acá, este calor está para una agüita de limón bien fría. Oiga, sí, se antoja, ¿eh? Hace rato por acá tenían un agua de limón con chía y se miraba bien buena esa agüita. Y estaba bien, bien helada. Así que se hacía agua la boca con esa agua de limón. Así que ahí está, saludos para Doña Male, gracias ahí por su mensajito. Para Diego Ramírez también reportándose. Excelente tarde, Diego. Amigos, mucha atención, ¿eh? 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Así que bueno, pues para seguir con más música, a bailar, vamos con el siguiente tema. Vamos a darle play a lo siguiente. Esto es de Maelo Ruiz. Se llama Por Favor, Señora.

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6: El primer premio en la categoría de Mejor Álbum de Música Regional Mexicana se dio en el año 2012, siendo el cantante mexicano Pepe Aguilar el primer recipiente del galardón. Con los años, esta categoría ha evolucionado para mezclarse de manera definitiva con la música tejana, por lo que a partir del 2012 se le conoce como el premio a Mejor Álbum de Música Regional Mexicana o tejana.
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0: 3:55 PM. Y amigos, llegamos a la recta final de Las Movidas, emisión de martes 11 de agosto. Bueno, pues no me queda más que despedirme como lo hacemos últimamente.
1: Eso es todo, amigos.
0: Así que ya lo saben, eso es todo, amigos. Gracias por acompañarme en esta tarde. Y vamos a cerrar con Rolita a continuación. Vamos a darle play a algo de Los Cantantes, se llama El Virao. Así que yo me despido, soy El Oso. Bonita tarde para todos, pásenla bien. Hasta la próxima.

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7: Bien, ya son las 4 de la tarde con un minuto. No, me ha caído, muchachos. Vamos arrancando con este despadre que lleva por nombre Qué Buena Música. Ahí ya se la saben que es un gusto tenerlos de nueva cuenta aquí en el 94.7. Así que a ponerse en contacto, por el amor de Dios. Ya de una vez manden mensajito a quien nos sigue todavía la transmisión. A través de internet, a través de tu radio tradicionalmente hablando, no sé, en el taller, en la oficina, en el negocio. Del otro lado del charco también, mis amigos de la comunidad de latina y mayormente mexicanos, que se hagan presente en esta tarde. Que para nosotros es tarde, ya son las 4, ¿eh? Para ustedes a lo mejor ha de ser otro horario. Igual, si es el caso, díganme, para que uno vaya conociendo también un poquito de allá a través de ustedes, muchachos, así nomás. Por lo tanto, ¿qué les parece si arrancamos con ritmo para que nadie se me duerma y todo lo contrario sigan activos? Porque aquí viene una de las rolas que a la chaviza le va a gustar, pero que también ustedes ya se la están conociendo. Ya lo saben, se llama La Morrita de Xavi con Carin León. 1, 2, 3, 4, vámonos.

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2: Muy buenas tardes. Esta es la información. En información local, ciudadanos en Tapachula dieron a conocer imágenes en las que presuntamente se observa a personal relacionado con una tintorería ubicada sobre la Séptima Norte en Tapachula, depositando residuos en contenedores públicos destinados principalmente a la basura doméstica. Ante esta situación se hace un llamado a los comercios en general para que manejen y dispongan adecuadamente los residuos que generan, utilizando los mecanismos autorizados para su recolección y disposición final. La ciudadanía también invita a sumar esfuerzos para mantener una ciudad más limpia y evitar que los contenedores públicos se conviertan en puntos de acumulación de residuos comerciales. En información estatal, las pruebas periódicas para detectar VIH y hepatitis C se mantienen como una herramienta fundamental para identificar oportunamente estos padecimientos en Chiapas, donde el VIH continúa siendo el diagnóstico que con mayor frecuencia se aparece entre las personas que acuden a realizarse estudios. De acuerdo con personal especializado, las pruebas se recomiendan cada 6 meses o cada año, dependiendo del nivel de exposición y los factores de riesgo de cada persona. En información nacional, en conferencia matutina en Palacio Nacional, Guillermo Briceño Lovera, comandante de la Guardia Nacional, detalló que ya está listo el equipo y el personal de agrupamiento que se destinará a ayudar a la población colombiana, afectado recientemente por un sismo. Indicó que este se integra por un general y su comando, así como 255 militares, que incluye personal de rescate, binomios caninos y especialistas, así como personal médico. Más información en Notinúcleo Segunda Emisión. Que tenga una excelente tarde.
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las 4 de la tarde ya con 10 minutos. Y la verdad es que ya estoy de regreso. Ya regresó, qué buena música, raza, para seguir cotorreando con ustedes. Para que mis compadres que van en el TX no se me estresen, todo lo contrario, nos pongamos pilas, sigamos cotorreando, algo chido, algo bien, algo tranqui, pero el cotorreo, pues. Y además, ya saben que también les traigo una vez más chisme grupero, porque lo que les conté en la mañana nada que ver con los que lo voy a contar ahorita en la tarde. Así que pónganse las pilas. El primero en reportarse es el compa Alejandro Báez. Yo merengas, dice. ¿Cómo andamos, compadre? Y espero los demás se empiecen a reportar. El Chilango, el Dani, el Panchito López, que mi querido Ros Rodríguez, el Coqui Coquimén, y así los demás de la raza que faltan, que se reporten de una buena bestia, ¿no? Para que no falten, vamos a pasar listas, man. Así que por lo pronto, vamos con Rolita, y ya saben que el cotorreo se los voy a dejar en el estado de WhatsApp para que contesten la pregunta. Con las preguntas siempre nos hacen como que nos sacan tema de conversación, sí, estamos de acuerdo.

contento, ya tengo, aquí está la rolona, ya la encontré, por fin la encontré, la rola, la que estaba yo buscando, de mientras el, ya lo invocamos, ya güey, dice, ya güey, y el próximo viernes nos mandó una foto del, ¿cómo se llama este? De Chilo Paz, de Espinosa Paz, ok, nos vamos entonces con esta rolona que lleva por nombre, Cama de Piedra.

0: estamos en todo. 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
1: El primer premio en la categoría de Mejor Álbum de Música Regional Mexicana se dio en el año 2012, siendo el cantante mexicano Pepe Aguilar el primer recipiente del galardón. Con los años, esta categoría ha evolucionado para mezclarse de manera definitiva con la música tejana, por lo que a partir del 2012 se le conoce como el premio a Mejor Álbum de Música Regional Mexicana o tejana.
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9: Los apagones en el estado de Chiapas se han convertido en un problema frecuente que han generado afectaciones que alcanzan viviendas, comercios, espacios públicos e incluso instalaciones hospitalarias, principalmente durante la temporada de calor. Especialistas indican que alrededor del 80% de los municipios de la entidad ha presentado afectaciones relacionadas con interrupciones en el suministro eléctrico que en algunos casos se prolongan por más de 6 horas. El problema de los apagones no es reciente. Las dificultades se presentaban inicialmente por algunos minutos, pero con el paso de los años aumentaron tanto en frecuencia como en duración. Pero la problemática se complica durante la temporada de calor, cuando el uso de aires acondicionados, ventiladores y otros aparatos eléctricos incrementan la demanda de energía. Ante este escenario, resulta importante que la Comisión Federal de Electricidad implemente medidas preventivas para hacer frente al aumento en la demanda de energía en el corto, mediano y largo plazos, y con esto garantizar el suministro. Cambiar transformadores sobrecargados, mantenimiento preventivo antes de las lluvias y separar circuitos podrían ser parte de la solución. Hasta el siguiente comentario.
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Ok, listo, ya estoy de regreso. Y ahí está en nuestro estado de WhatsApp la pregunta de esta tarde, del día de hoy, no, de esta tarde.

Y ahí va, se los voy a leer para toda la raza que va manejando y no puede. Pero eso sí, dejen su audio de WhatsApp, estacionense de volada así tantito, mandan un audio y listo. O esperen que el semáforo esté en rojo para que puedan mandar el audio, ¿va? Bueno, ahora va la pregunta. ¿Han hecho? Porque todos hemos tenido una fantasía, así como que un deseo, como que unas ganitas por ahí de hacer algo diferente en nuestra vida. Y pues resulta que en el acto, ya saben, en el deli, también se da, ¿no? Entonces, la pregunta va de la mano a eso que les acabo de mencionar. ¿Han hecho el deli en algún lugar prohibido? ¿Y dónde? ¿Dónde fue? Y la banda ya está empezando a decirlo. Bueno, aquí, anónimo, porque no los voy a quemar a mis compadres, pero resulta que uno de mis compadres es vato y dice que en el puente peatonal de Palaza Cristal, o en una juguetería que pone la señora de los precios bajos. Dice aquí una muchacha, dice que en la iglesia sí por dos, sí, cómo no. Bienvenida al club de los, no sé cómo se les puede decir eso, porque yo sé que en la iglesia pues es otro rollo, va, pero bueno, perdóname, señor, me has mirado, mío. Dice, ¿qué onda, padrinazo? Aquí andamos en zona alta. No, hombre, ¿cómo vas a creer? Ojalá y no te dé mareo, compadre. Dice, por aquí. Saludos, padrino mágico. Como siempre, andamos en sintonía todo el santo día. Gracias, Coqui, ven. Dice el Coqui que sí, también ya lo he hecho. Okay. Mapache, saludos, carnal, ok. Aquí me están diciendo que en un velorio. No. Aplicó lo de hay un, a ver si ustedes me ayudan, compadres, comadres. Hay un dicho que habla de eso, ¿no? El muerto al pozo y el vivo al gozo. ¿Cómo es ese? Pero bueno, ahí me ayudan con eso. Dice Ror Rodríguez, ¿qué tal, mi buen Pupo? La neta, sí, nos fuimos, dice. Y qué recuerdos aquellos, iban a hacer casting. Ok. Dice José Fernando, está participando ahorita, pero con lo que acaba de mencionar, hubo doble entierro y mentira, ¿no es? Ay, no, raza, ya se prendió el cerro. El que no está en este cotorreo es porque no quiere, porque se está haciendo del muy Bueno, pues porque no quiere ya, para terminar luego. Ya me voy con música. Ya son las 4:24. Doble entierro, si se pasó de lanza.

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0: Ok, ya son las 4 con exacto 20:31 minutos de este martes, martesito, que no, vamos bien, ¿eh? Ahí vamos con la banda, a ver qué más dicen por aquí. Ok, América nada más así como que se sorprende de nuestra pregunta. Na. Mejor contéstenla, o sea. A ver, aquí tengo otro de un compadre que dice que en un TX, caray.
1: Que ese vato no te quede.
0: Dice, en la cocina cuando los suegros estaban en la sala, uy, qué miedo, dice. Ok, saludotes para el que nos dijo eso. A ver, aquí tenemos a Julio, dice, en un no, ya lo iba a quemar. Ya dije nombre, maldita sea, que dije el nombre, pero bueno. Saludos, Julio. A ver, aquí dice otro. Otro compadre que en el Bancrisa dice, perro. Cuando existía completo el Bancrisa, no, ahorita ya nada más es una mitad porque hicieron otra cosa ahí. Pero bueno, vámonos con otro que dice en el baño de plaza. ¡Ay, güey! ¡Qué bonitos recuerdos! Dice. Nos mandan audio, ahorita vamos a checar los audios. A ver qué dice. A ver, vamos con el siguiente audio, a ver.
2: Ya me quemaste.
0: No, pa' nada. ¿Cuál me quedé si yo no dije nada? No dije nada. Solito te estás quemando porque... Dice por aquí otro compadre, en una obra de construcción, literal, fui a acomodar la varilla, dice, y los ladrillos también, y este come croquetas, perro. Ahora es con el siguiente, en la banqueta de mi casa, dice, ay, estos son puros compadres, es lo que estoy diciendo. No me lo van a creer, pero si quieres te cuento la historia, dice, no, yo sí te creo, compadre, no, deja que los demás no te crean, dice, atrás de un poste, entre un bocho y el poste. Ok, oigan, por cierto, nos manda saludos, nos manda audio ahorita Dani Gamboa, ¿qué pasó, compadre?
3: La más atrevida fue cerca de Radio Núcleo. Ahí, cerquita, donde está una tachita roja. Ajá. Un nosocomio. Tú ya sabrás cuál.
0: Ok.
3: Padrinazo, hay una canción que dice de que, ¿y ahora dónde la vas a llevar? Dice la muchacha. Yo creo que esa canción me queda el puro Chento Melón.
0: Ok.
3: Ya te imaginarás por qué.
0: Oigan, aquí nos mandan otro que en una grúa y nos mandan la foto de la grúa. No, pues así cualquiera. Esas grúas traen una especie de cajón, así nadie los mira. No, pues no. No, pues no, pero bueno. Les creo. ¿Qué pasó? Ya está. Ok, ya está. A ver, tengo una pregunta para ti, Papi Ricky. ¿Algún lugar en donde hayas tenido delicioso, así un lugar prohibido, que te digas calla, así es, el delicioso, el chacachaca, el sucutrún, el... ¡Estacionamiento! ¡Eres mi héroe! Ok, ahí está, ya lo escucharon. No, qué bárbaro. Oye, no, nunca lo había yo pensado, en serio, ¿eh? Ok, bueno, ya son las 4:35. Se prendió el ser, no, hombre, con todo y todo. Ay, sin gracia dentro de una revolvedora. No digas tragedias, Mary Jane.
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0: Les iba a contar del chisme grupero, nada más que pues nos fuimos con los mensajes de la banda y se prendió el cerro una vez más. Con eso de que vinieron a decir que en la estación, neta no lo supero, no lo puedo creer. Yo sé de un compadre que lo hizo en un local cuando muy estaban haciendo esta plaza. Ya ven que antes se ponían nada más unas lonas, o sea, era muy fácil que alguien abriera la lona y pues ya. Y nadie sabía qué rollo, pero pues, hijo de su maíz. Tan chido, ¿no? Anónimo, ese sí es anónimo, no voy a quemar a mi compadre, pero nos está oyendo, compa Chuy. Bueno, en otras noticias, Julio Preciado fue sometido a una delicada cirugía. El compadre, la voz icónica de la banda, se encuentra pasando por un momento así delicado de salud. Ya que el día de ayer precisamente, o sea, ayer lunes, don Julio Preciado entró al quirófano en Guadalajara, ya en Jalisco, para que le colocaran un implante de marcapaso bicameral. Yo sepa Dios, la neta, ni me pregunten qué es. Conozco el marcapaso, pero no sé qué quiere decir bicameral. Si alguien sabe, que me explique de verdad, porque son términos que estoy ignorando. ¿Para qué les digo? ¿Para qué les miento? Pero afortunadamente cuentan que todo salió bien. Está en intervención, sí. Pero como parte del protocolo de aquel lugar, lo dejaron en observación para ver qué procede, qué pasa. Se espera que en las próximas horas, pues ya nos cuente un poquito más el señor Julio Preciado qué le pasó. Y esto va a suceder cuando le den de alta. Ya saben, este chismecillo se los dejo ahí en el estado de WhatsApp. Va a durar hasta las 5, ya que viene la güera. Así que pónganse las pilas, que a eso hemos venido. Ya son las 4 con exactamente 44. Judas no murió. Esa es la siguiente rola y esto es de el Jerry Coronel.
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4: Esta semana llegó la rola pa'l desamor. Y además de tener buena respuesta en plataformas digitales, llega como la que buena rola el tema de Natán Galante titulada ¿Quién inventó el alcohol?

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6: Correcto, ya a las 4 con exactamente 50 minutos y tenemos más, mucho más. ¿Qué es lo que sigue diciendo la banda? Dice, te ganó el otro padrino. Sí, no, pues es que, o sea, es que así pasa, muchachos. Unos, siempre hay uno más loco que uno, sí, o sea, sí estamos de acuerdo. Yo con puro Nutrioli para hacer chop, chop, chop. Sí, desgraciado. Dice de saludos para el colectivo de Janeiro. Órale, ya está después de un largo día. Ah, no, espere. Nos están diciendo que en la compi de Janeiro, después de un largo día, tuvo que ir a checar la suspensión para que estuviera al 100, dice. Ay, qué brazo. En el campo de fútbol, dice, en una noche en oscuras. Hombre, come croquetas, presente, dice, ahí va su audio. Ya no puede ser anónimo, compadre, así que ni modo, ya la banda ya sabe cómo dices.
4: Mi estimado come croquetas, así es, casi me gano que me veten de los aviones. Así es, mi estimado, como que quedas en el baño de un avión, justamente en un viaje Ciudad de México, Tapachula. Ancina fue uno de mucha altura. Saludos a toda la bandita, inténtenlo, está chido. ¡Harta adrenalina!
6: No, ya está anotado, con mi croqueta ya está anotado, porque no me vas a estar ganando. O sea, no. Ok, ahí está. Y el próximo emprendimiento dice, no hombre, un genio chilango, ¿no? Está bien. A mí sí me hace que la revolvedora le estaban revolviendo, pero otra cosa, dice. Ey, de mi compadre que dijo de la revolvedora no vas a estar hablando. Dice otro por aquí en la glorieta de Bonanza, hace mucho tiempo lo hice, dice, ah, perro, ¿cómo? O sea, ¿cómo? ¿Te metiste a los guacales cuando existía todavía los guacales o cómo? ¿Cómo está la vaina? Pero bueno, ahí está. Vámonos entonces, haciendo menos. Gracias por el favor de su atención, por este cotorreo. Ya, por eso les digo, aquí no venimos a dormirnos, aquí todo el contrario. Venga, que ustedes se pongan activos. Y otra de las cosas, antes de que terminemos, va con lo siguiente. A ver, toda la banda, les tengo una buena noticia. Hagan, por el amor de Dios, que su voz, o sea, se escuche, que haga ruido así. Porque Radio Núcleo va a estar presente, ¿saben dónde? 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
6: Con 40 años la armo. Pues por lo menos unos 5 años la puedes armar. Así que bueno, ahí está, muchachos. Ya se la zapa, que te la cuen, chamacos. Vámonos con lo último de lo último que tengo para toda la banda. Y esto lleva por nombre el sinaloense. Tiki, tiki, tiki, tiki, tiki, tiki, tiki. Vámonos.

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0: Son las 5 de la tarde, 5 en punto, gente, 5 en punto, para que no digan luego que la jirafa no llega, que la jirafa se va de vacaciones y no pide permiso, que la jirafa anda allá en las bahías de las 7 bahías de Huatulco, nomás así, que usted los deja abandonados. Para que no anden diciendo, aquí estoy presente, miren, bien puntualita, ya estoy aquí con ustedes y ustedes conmigo. Muchísimas gracias, gracias, gracias por acompañarme en esta hora de música norteña. Oigan, estaba escuchando todo el mitote que traían con el Puma, no, hombre, no. También bañados, también esa mujer que, como que en la iglesia, como que en el velorio. No, no, esas cosas no se hacen. ¿Se quedaron picados? ¿Sí o no? Díganme, díganme la verdad, díganmelo. ¿Se quedaron picados sí o no? ¿Que quieren que le demos la vuelta a la temporada 2 a el día de hoy? Ustedes díganme, ustedes ordenen. Para mí sus deseos son mis órdenes. 962-625-2767 es el número de cabina para que te comuniques, para que mandes el mensajito, para que mandes las buenas tardes, para que me digas cómo estás, cómo te encuentras, ya comiste, sigues trabajando, ya tomaste agua, agua bendita, ya te hidrataste, ¿qué estás haciendo en este momento? ¿Qué está pasando en la ciudad de Tapachula, Chiapas, allá afuerita? Así que ya tienes el número 962-625-2767 y las redes sociales también para que nos sigas. Recuerda que nos encuentras como Qué Buena Tapachula en Facebook, en Instagram, en TikTok. Ahora sí que ya no hay pretexto. Tres redes sociales. Próximamente vamos a estar ahí en Teams también, donde no crean, pues allá vamos a andar. Vaya y denle mucho amor, oigan, a los videos que hemos estado publicando, porque miren que nos cuesta hacerlos, no somos influencers, pues no tenemos esa gracia, ese don, y le echamos ganas, y luego el Pumita también le echa ganas, pues no saben cómo le cuesta hacer videos a este hombre, no hombre, le cuesta un buen. Pero bueno, hoy es martes de amor. Pero las norteñas de amor no me gustan. ¿A ti te gustan? Sí. Sí. A ver, dime una norteñita amorosa. Miren, la cosa va a ser así. Vamos a dedicarle una canción norteña, una canción de amor romántica a esa personita que tanto amamos, que tanto queremos, que la que se encuentra al lado de nosotros, a ese amigo, a esa amiga, a ese novio, a esa novia, a ese incondicional que tienes ahí a tu lado, que siempre está contigo, te acompaña todos los días. Por lo pronto, nos vamos con esta canción, dice, te metiste en mi cama, del Grupo Palomo. Son las 5 de la tarde con 3 minutos.
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3: ¿Qué tal? Esta es la información más importante. Con la finalidad de marcar un hecho histórico para la vida cultural de la región, autoridades, colectivos, sociedad en general, rendirán un merecido homenaje en vida al reconocido escritor y poeta chiapaneco, el maestro Roberto López Moreno. La titular de la Secretaría de Educación y Cultura Municipal de Tapachula, Melin Wong Vázquez, destacó la trascendencia de este acontecimiento y señaló que representa un paso firme en el reconocimiento al talento artístico local y regional, un sector que históricamente ha carecido del respaldo que merece. Entre un 10 y 20% de su capacidad se encuentran los niveles de los ríos en el Soconusco, derivado de la intensa canícula que se registra este año. Así lo dieron a conocer las autoridades. El delegado regional de Protección Civil Soconusco Alto, Joaquín Ernesto Montes Molina, precisó que la disminución es generalizada en los afluentes de la región. En el panorama nacional, la presidenta de México, Claudia Sheinbaum, expresó la solidaridad de México con Colombia tras el terremoto de magnitud 7.4 registrado el 10 de agosto, por lo que el gobierno mexicano manifestó su disposición para brindar la ayuda que las autoridades colombianas requieran. México mantiene comunicación con su embajada en Colombia para dar seguimiento a la emergencia y también permanece atento a la situación de los mexicanos que se encuentren en ese país. El sismo fue percibido en ciudades como Bogotá, Cali y Pereira, mientras continúan las labores de evaluación y atención de los daños. Muchas gracias por su atención, informó Pamela Hernández.
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0: estamos de regreso, 5 de la tarde con 10 minutitos, oigan. Estás en la hora más norteña, así que ocupo yo, miren, pura petición de música norteña. No me salgan con sus corridos tumbados, porque corridos van a salir, Así que pura música norteña, de preferencia algo que sea así como romanticón. Oye, la de los Tucanes, que no puede faltar, la de necesito que sepas que te amo, te quiero, te adoro. Ahora, ¿te acuerdas cómo se llama? Sí, te acuerdas. No, porque luego te equivocas de canción. La vez pasada te equivocaste, compadre. Oigan, pero atención, por favor, presten atención a lo que les voy a decir, porque esto está muy interesante. Y porque, mira, escúchame y luego ya te vas a dar cuenta. 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
1: Todos vamos a brindar.
0: Seguimos con más música. Ya son las 5 de la tarde con 13 minutos. Nos vamos con esto de Ojitos Bellos de Duelo.
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4: ¿Pa' qué te digo que no sí, sí?
5: Ya son las 5 de la tarde, ya estamos de regreso y gracias, gracias por estarse comunicando conmigo en este momento. Oye, tengo por ahí una preguntita, porque pues hoy es martes de enamorados y ahora sí que por el amor uno hace cosas, la neta. Uno presta dinero, se embarca en tiendas departamentales, presta crédito. Oye, pone el terreno a nombre de otros. No, saca carros. ¿Qué más? ¿Qué más, Puma? Tú dime. A ver, en esta tardecita tenemos la pregunta, ¿no? Porque aquí ya saben que aquí la Qué Buena somos chismosos y nos encanta conocerlos y nos encanta este despapalle que traemos. Y dice así, ¿qué es lo más @gato? ¿Qué es lo más menso que has hecho por amor? Porque no podemos decir la otra palabra, por ahora sí que porque ya saben que, ¿verdad? Dice, por acá ya se están conectando, ya están contestando. Dice, el chilango, tenemos audio del chilango. A ver, ¿qué nos estaba diciendo? ¿Con qué nos va a salir el chilango? No, casi yo siento que va a decir, me dice la jarocha, por amor. Algo así, por ahí va.
6: Buenas tardes, mi estimada jirafita chiquita, mi amor. I love you, bebé. Luz de mis mañanas, alegría de mis días. Besote para ti. Un beso también para comer croquetas de compas.
5: De compas.
6: La neta. Venirme a vivir a Tapachula. Y sí, ya me hice la vasectomía. ¡Por nada!
5: Oye, ¿cómo no se va a dar la vasectomía? Ya tiene kinder, equipo de fútbol, el compadre, y apenas se la hizo. No, hombre, mi cota, así es mal. Eso era antes, compadre. Pero bueno, todo es una bendición, dicen por ahí, todo es una bendición. Oye, sí, fíjate que el chilango y yo hasta en eso compartimos, porque pues yo también por amor me vine a Tapachula, pero yo no me arrepiento. Yo estoy bien contenta, yo aquí en Tapachula me quedo, crezco, me reproduzco y muero. Yo de aquí no me voy, de aquí, miren, aunque me corran, de aquí no me muevo. Dice por acá, dice Ros Rodríguez. Hola, jirafita hermosa, te mando un beso, besitos, mi estimada. Dice, es hombre, no, quítate el beso, no me vayan a pegar. No, yo pensé que era mujer. No, perdóname, camarada. Dice, quisiera dedicarle una canción a mi mujercita. Es el tóxico. Mujercita hermosa, Andrea Díaz, la canción de Ariel Camacho, Te Metiste, de parte de su amor, Rosenberg Rodríguez. Ay, no seas así. Cierreño, pues. Oh. Bueno, dime otra, compadre. Dígame otra que sea norteña y se la ponemos con mucho gusto. Sí, claro. Bueno, se la catafixiamos. Se la vamos a catafixiar por el amor soñado de los Tucanes. ¿Qué te parece? Está buena. La buena, está buena la rola. Dice Cari, por acá dice, bueno, lo más tonto es perdonarle sus infidelidades, sabiendo que lo hizo y lo volvió a hacer y sepa cuántas veces. Pero bueno, ya no está conmigo. Y él sigue igual porque se lo hace ahora con la que vive y nunca cambiará. Oye, sí hay muchos de esos y la verdad que es muy tonto estar perdonando a ese tipo de hombres. Ahora sí que mira, que Dios los quite de mi camino, porque de verdad que no se aguantan y de mi compadre el Chilango no vamos a estar hablando. Pero por lo pronto nos vamos con más música. Al regresar seguimos leyendo más de sus mensajitos, más de sus historias. Recuerda que la pregunta es, ¿qué es lo más menso que has hecho por amor? Son las 5 de la tarde con 23 minutos. Esto es Amor Soñado de los Tucanes de Tijuana.

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0: estamos de regreso, 5 de la tarde con 30 minutitos. Oigan, ya estamos a la media, ya estamos en el ombligo, ya estamos al 50-50. Oy, oy, oy. Vamos a contestar esta llamadita, vamos a ver quién nos está marcando en este momento. Aló, yo aquí, ¿quién allá?
1: Hola.
0: Hola, ¿cómo estás? ¿Quién habla?
1: Bien, ¿y tú, hermosa?
0: Ah, muy bien, muy bien, bien hermosa, como siempre. ¿Alguna canción que quieras dedicar?
1: Sí.
0: ¿Cuál?
1: La de No Se Va.
0: La de No Se Va. Órale, vamos a ver si la podemos poner, ¿sale?
1: Oye.
0: Mande.
1: ¿Me puedes agregar?
0: Ahorita, mándame mensaje, por favor, en la tableta y te agregamos, ¿vale?
1: Pero no me llega la mensaje.
0: Ahorita lo checamos, ahorita lo checamos.
1: Y veo los letreros.
0: Ándale, pues. Un saludito.
1: Bueno, adiós.
0: Ahí está la llamadita, muchísimas gracias por comunicarse. ya tenía rato que no. Oye, vamos a leer los demás mensajitos que tenemos por acá, porque están muy activos, Dice Rose Rodríguez, gracias por el beso, hermosa. Dile al Pumita que me ponga mi canción, por favor. Mira, mira, compadre, vamos a platicar algo, ¿ok? Conste que no soy yo. Yo pensé que era mujer y está casada y su novia, su esposa es muy tóxica. Y eso es una radioescucha de nosotros. Y aquí, mira, todo con respeto, todo con medida. No traigo las extensiones, no me va a doler tanto el jalón de cabello, pero mi cabello está cortito, entonces se siente potente. No te creas, Rose, pues estamos nada más ahí echando carrilla, Vamos a leer más mensajitos, dice por acá. Muy buenas tardes, Jirafita. Dios te bendiga, porfa, para mi esposa. Le dedico la del eslabón por eslabón. Saludos y bendiciones. Eslabón por eslabón. Claro, está hermosa. Qué cadena tan hermosa nos mandó Dios por amor. No, es que mi compadre le hace falta estar más enamorado todavía. Le hace falta su gringuita en este momento. Vamos a ponérsela, claro que sí. Para mi compadre Luis el comisario. Ya, no seas pleitista, pues tú ponlo. Dice Cari, dice Joy Pereira. Buscarlas, aún sabiendo que está casada. Hablando de años. Saludos aquí en la escucha desde Mapastepec. Ah, ok. Que eso es lo más menso que ha hecho, buscarlas aún sabiendo que son casadas. Es que te voy a decir una cosa, mira. Yo te voy a explicar algo, compadre. Que estemos casadas no quiere decir que estemos tapadas. O sea, una cosa es una cosa, otra cosa es otra cosa, ¿sabes? Uno está para el gusto, el otro está para el gasto. Uno es la capilla, el otro es la catedral. Si ustedes pueden, ¿por qué nosotras no? Ahí está, lo dejé clarito, más claro ni el agua. Son las 5 de la tarde con 33 minutos. Vámonos escuchando esto que se titula Unidos para Siempre de los Tigres del Norte.

0: 5:36.
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0: estamos de regreso, 5 de la tarde con 41 minutitos. Está entrando una llamada, vamos a tomarla. 1, 2, 3. ¿Aló, quién habla?
1: Hola.
0: Hola, ¿qué tal? ¿Cómo estás?
1: Le puedo poner una canción de mi abuelita que se llama La El Columpio.
0: ¡Ay, claro que sí, mi vida hermosa! ¿Cómo te llamas tú?
1: Ian Tiago.
0: ¿Cómo?
1: Ian Tiago.
0: Ian, oye Ian, dime otra canción que sea más romántica. La del Columpio es de desamor.
1: No, ninguna más. Nada más esa, para mi abuelita.
0: Bueno, vamos a ver si la podemos poner, ¿sale? Si no, te la pongo mañana. Vale, ahí está ella. Un saludito y un besito para tu abuelita, mi amor. A ver, listo. Muchísimas gracias por estarse comunicando. Gracias, gracias. Ian, te mandamos un fuerte beso, un fuerte abrazo a ti y a tu abuelita. A todas las personas que nos están sintonizando.

En este momento, es lo que te decía en la mañana, ahorita los niños andan bien, bien atentos en la radio, pues porque están de vacaciones, así que hay que cuidar mucho ahí lo que hacen los niños en casa, porque luego pasan cada cosa. Dice por acá Elvira Barrientos, aguantar 15 años con el tóxico. Recuerden que estamos hablando de qué es lo más menso que has hecho por amor. Oye, 15 años, comadre, ya casi te alcanzo, yo ya lo aguanté 10. Ah, no, yo llevo ocho, pero ya por ahí voy, pero miren, yo cada 2 años me separo para renovarme como las águilas, como el ave fénix, así, me renuevo y luego ya regreso con él otra vez y le damos otra vez para adelante, así más o menos, porque imagínate, tantos años de corrido, uy, que por favor los abuelitos nos pasen la receta, porque no, ya no se puede como antes. Y si dices lo contrario, contéstame en este momento. Recuerda que la línea del WhatsApp está abierta, es 962-625-2767. Dice por acá el chilango, mi jirafita, ponme la de nos tienen envidia de exterminador hasta Iztapalapa. Ay, ay, ay, comparito, claro que sí. Exterminador, compadre, la de nos tienen envidia. Listo, ya la tenemos aquí. Ok, vámonos ya con más música, son las 5 de la tarde con 43 minutos. Esto se titula, nos tienen envidia para Iztapalapa.

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0: de regreso. ¿Y para qué te digo que no? Sí, sí, mi amor. ¿Para qué te digo que no? Sí, sí, my love. Lo que tú digas, lo que tú ordenes, lo que tú desees, a tus órdenes estoy. A tu vida, de rodillas me pongo ante ti. Te pido perdón por lo que no hice y por lo que no voy a hacer. Así quisieran que les dijeran muchos, pero no. Solamente se quedarán pensando y soñando que algún día. Dice por acá la terminación 6543. Y ahora no hubo TikTok. Oye, bien al pendiente, ¿eh? No. El día de hoy no hubo. Mañana quizás, con más calma, ¿no? Mañana vamos a hacer TikTok Live. En la red de la que buena, lo más probable, y también mi red personal. ¿Cómo, por qué no, compadre? ¿Por qué no? No te dejan hablar. Cállate. Como si mucho te importara. Oigan, muchísimas gracias a todos los que se estuvieron comunicando conmigo. Gracias por las llamaditas. Muy linda tarde tengan todos ustedes. Yo me voy, me retiro, pero te quedas ahora sí que con la bola de gaznates. Te quedas en excelentes manos y el día de mañana ya te la sabes. Nos escuchamos a las 10 de la mañana, posteriormente ya sabes que nos escuchamos a las 5 de la tarde, de 5 a 6 en tu programa favorito, Trépale a las Norteñas. Yo me voy, me retiro, pero te dejo con esto que se llama Te Quiero, Te Amo de Grupo Pesado.
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